Esta es la verdadera historia de una pequeña aldea en India. En esta aldea había una familia que llegaron a tener una fe que salva en Jesucristo. Esto perturbó tanto a la gente en la aldea que un grupo de personas muy enojadas llevaron a la fuerza a la familia. El jefe de la aldea vino y dijo al hombre: si tú y tu familia no se arrepienten de la fe, todos ustedes seguramente morirán. El hombre no sabía qué hacer o qué decir. Lo único en que podía pensar fue en una canción que él compuso cuando rindió su vida a Dios. Entonces empezó a cantar: he decidido seguir a Cristo, no vuelvo atrás, no vuelvo atrás. Y así, aterrorizante, sus hijos fueron asesinados.

le fue dada otra oportunidad. Esta vez fue la vida de su esposa en peligro, pero él seguía cantando. Si otros vuelven, yo sigo a Cristo. No vuelvo atrás.

Después de la terrible muerte de su esposa, le fue dada otra oportunidad, esta vez para salvarse a sí mismo. Pero él seguía cantando.

Ese día, algo asombroso pasó. Una semilla fue plantada en el corazón del jefe de la aldea. Y eventualmente, él llamó a la aldea. Y en el mismo lugar donde pasó todo esto, renunció a su antigua fe y declaró su felicidad a Jesucristo. Una celebración empezó en ese momento. El evangelio floreció y creció en esa comunidad. Y no solo en esa aldea, sino también alrededor de esa región. Porque ellos vieron fe verdadera en el carácter real de Dios. Por causa de una familia que creyó en Jesucristo, aunque bajo la pena de la muerte.

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Sí, señor. ¡Woo-hoo! ¡Aleluya! Vamos, así.

No hay ninguno como tú, Señor. No lo hay. Qué bueno que podemos confiar en ti, Señor. Tú eres mi esperanza.

Te adoramos, Señor. Nos entregamos en esta noche, Padre, como un sacrificio en adoración para ti, Señor.

0: 고마워요. 왔었어요.
1: El anhelo de nuestro corazón, Señor, es adorarte a ti, entregarnos en adoración y estar muy cerca, pero muy cerca de ti, Señor. Recibe nuestra adoración en esta noche, Padre.

Amém. Graças, Senhor. Así con nuestras manos en alto, te quiero invitar que terminemos este tiempo dándole gracias al Señor por su grande amor, por su sangre preciosa derramada en la cruz del Calvario. Señor, gracias.

Gracias, Señor. Oh, apláudele fuerte al Señor y dale gloria. Gracias, Señor. Fue todo por amor. Te bendecimos, Señor. Te adoramos. Te damos honra, gloria, honor. Aleluya. Aleluya. Digno eres tú, Señor, de recibir honra. Amén.

En este nuevo día que estamos, fecha 7 de octubre, año 2026, Dios les bendiga, estimados amigos y hermanos. Me da mucho gusto poderlos saludar, dando gracias a nuestro Dios por este maravilloso privilegio que nos permite poder estar nuevamente presente y hoy en este día, miércoles 7 de octubre, año 2026, completamente en vivo una vez más para poner delante la presencia de nuestro Dios en oración nuestra vida. Primeramente para dar gracias a Él porque nos ha fortalecido durante estas madrugadas de clamor, donde hemos podido platicar con Él, presentando nuestras peticiones, orando por aquellos que se encuentran en momentos preocupantes y fortalecerse si tal vez no hay tristeza, no hay aflicción, si no hay momentos de prueba, pero que siempre en todo lo que relaciona la vida humanamente necesitamos de nuestro Dios y por eso yo le doy las gracias a Él porque nos permite la oportunidad para poder orar, para poder suplicar por las peticiones personales como también por los que también se agregan. Dios bendiga a nuestros hermanos que se unen a través de Radio Aliento en Chile, Radio Lumbrera también en Chile, Radio Vid en Cabañas acá en El Salvador y Radio Tomando de la Fuente. También a quienes están agregándose a través de lo que es el video en vivo en Facebook, mis hermanas y hermanos que se unen, quienes comparten esta transmisión, a los diferentes grupos que se comparte, a nuestros hermanos que se van agregando ahí en el transcurso de cuando va presentándose este video. Quiero invitarlos, si usted tiene a la mano su Biblia, pueda leer juntamente conmigo lo que nos relata el capítulo número 119, versículo 129, hasta el versículo número 136. El párrafo inicia de la manera siguiente. Maravillosos son tus testimonios, por tanto los ha guardado mi alma. La exposición de tus palabras alumbra, hace entender a los simples. Mi boca abrí y suspiré, porque deseaba tus mandamientos. Mírame y ten misericordia de mí, como acostumbras con los que aman tu nombre. Ordena mis pasos con tu palabra, y ninguna iniquidad se enseñoree de mí. Líbrame de la violencia de los hombres, y guardaré tus mandamientos. Haz que tu rostro resplandezca sobre tu siervo, y enséñame tus estatutos. Ríos de agua descendieron de mis ojos porque no guardaban tu ley. Aleluya, bendito Dios por esta preciosa palabra que hemos leído de este capítulo número 119. En esta hora de la madrugada, hermanos, quiero también agradecer a nuestro Dios porque tuvo cuidado de nosotros en el transcurso de cada uno de estos días, ya que no solamente se relaciona a lo que es estar despierto en la madrugada, sino también haber podido estar durante el transcurso de estos días, en el cual desde que iniciamos este periodo de estos últimos días del año,
cuando iniciamos el 1 de octubre, iniciamos cuenta regresiva de 92 días y ahora llevamos lo que son 85 días en cuenta regresiva, en espera que la fortaleza que nuestro Dios ha prometido para todos aquellos que le claman puedan ser evidentes en cada uno, en sus necesidades personales que usted tenga, posiblemente si hay situaciones que uno no las conoce, no sabe. Por eso nos depositamos preventivamente en las manos de Dios. Gracias a su misericordia que Él nos da, podemos nosotros estar confiados. Porque hay situaciones que pasan en el diario vivir que si nosotros las pudiéramos visualizar, quizás nos daría horror, nos causaría espanto. No del espanto del miedo de las cosas que humanamente se imagina la gente, sino la situación de ver aquella batalla que se está librando, que solamente nuestro Dios sabe, porque Él es omnisciente, omnipresente y omnipotente. Y como el apóstol Pablo le hacía saber a los hermanos de la iglesia de Éfeso, en uno de sus capítulos, diciéndole que nuestra lucha no es contra carne ni contra sangre, sino contra principados, contra potestades, contra gobernadores de las huestes que están en los lugares donde solamente nuestro Dios tiene potestad de tomar control. Y esto nos demuestra que hay situaciones que quizás las personas a veces se dan batallas en las cuales hay personas que vienen y hacen actitudes que interrumpen nuestra paz, nuestra tranquilidad. Y muchas veces podemos hasta pensar que son ellos mismos, pero no son ellos los que están haciendo eso, sino que es Satanás que ha estado interviniendo para querernos así perturbar, para que podamos desesperarnos, para que podamos defendernos humanamente, donde quizás posiblemente no es la persona, como le repito, sino que hay ahí un ataque espiritual. Pero qué bueno que nuestro Dios está ahí en nuestro auxilio y Él toma control. Que no sea uno el que se quiera defender por sí mismo, sino que Él va a salir en nuestra defensa. Y por eso yo en este momento yo le invito para que si vive esos momentos o dificultades que le he mencionado, según la palabra lo enseña, usted se pueda fortalecer en nuestro Dios. Tampoco confiarse por sí mismo, ni tampoco hacerse el indiferente, como que si no pasan las cosas. Antes bien, estar constantes, creciendo en el nivel que cada día va pasando, usted lo vaya superando. Vamos a orar. Mi Señor, en este nuevo día le doy las gracias porque nos da un nuevo privilegio poder estar delante de su presencia, orando, Dios mío, con el tiempo que nos ha dado la oportunidad en este mes número 10 de este año 2026, que nos da, Dios mío, la fortaleza, que nos ha permitido avanzar en estos primeros 7 días de este mes de octubre.
dándole las gracias, Señor, porque siempre usted ha estado ahí en nuestro auxilio, usted ha estado en nuestra fortaleza, permitiendo, Señor, que cada día que viene, con los afanes, con los males, con las situaciones que estamos pasando mientras estamos en esta tierra, puedo, Señor, asegurar que sus palabras son firmes, son fieles, son verdaderas, que están, Señor, en nuestro auxilio día a día. Hasta esta oportunidad que vamos, Dios mío, iniciando un nuevo día en una nueva madrugada, preparando, Señor, nuestras vidas para continuar a lo que nos falte de tiempo, tanto en lo físico como en lo espiritual y en lo emocional, en esta tierra, Señor, que nos permite estar con vida. Que pueda, por favor, ayudar a aquellos que se están viendo afectados por diversas situaciones, mi Señor, donde viven momentos preocupantes, con una enfermedad, con una dolencia, con un malestar, con un proceso complicado, que relacionado con lo que físicamente una enfermedad produce, Señor, en la vida del que la padece. Y no solamente él, sino parte de lo que lo rodea, su familia, sus parientes, sus amigos. Que por favor, Dios mío, usted pueda ayudar a aquellos que lo sobrellevan en ese momento tan difícil. Dele usted, Dios mío, la sanidad. Permítale que esa situación sea quitada para que pueda demostrar con actitudes responsables de agradecimiento, de fidelidad, el seguir adelante, Señor. Y que el testimonio de sanidad que usted, Señor, hace en él, va a dar palabras de incentivo a aquel que no cree. El que no cree por su palabra va a creer por sus obras. Para que pueda, Señor, ser honrado y glorificado su nombre. Pero por supuesto, Dios mío, siempre que su voluntad se cumpla. Que eso es lo que más anhelamos. Que se haga su voluntad. Aquí en la tierra como se hace en el cielo. Que la voluntad suya, Señor, aquí con nosotros. Esté por sobre toda situación. Independientemente del proceso que tenga que pasar, y que todo aquel, Señor, que está en esa situación viviendo, pueda reconocer que solamente usted es el único que merece toda la honra y toda la gloria. Ayude, Señor, en esta hora a mis hermanas y hermanos, Dios mío, que han estado orando quizás durante estos 9 meses anteriores que hemos estado orando en las madrugadas. Quienes se han estado agregando, mis hermanos que se han venido uniendo por medio de la transmisión en el video. Los que se han unido por medio de la radio, ya que usted nos ha dado el privilegio de poder estar, Dios mío, realizando esta oración así enlazados con la radio que nos ha estado respaldando, mi hermano Boris con Radio Aliento. Mi hermano Marco Vivanco con Radio Lumbrera, mi hermano Pastor Rigoberto de Paz, director de Radio Vid, que nos ha estado ahí permitiendo poder hacer esta transmisión, y todos los que se unen por medio de Radio Tomando de la Fuente, Señor, que les da la oportunidad también para unirse. También a quienes durante la transmisión del video en vivo se han venido agregando y nos han solicitado que oremos por ellos. Espero, Señor, que usted les permita que su respuesta esté lo más pronto posible según su santa voluntad, Señor. Para que ellos puedan contar lo grande y maravilloso que usted ha sido. Y al que todavía aún no ha recibido, le dé la fortaleza, Señor, para seguir esperando. Para seguir ahí confiando en que usted le dará una respuesta.
todo lo que nos permite todavía, Señor, vivir en esta tierra. En sus momentos de alegría como en los momentos de tristeza, pueda ser, Señor, de gran bendición. Y también, Señor, le agradezco porque cuando nos da esta oportunidad para venir delante de su presencia y platicar con usted en oración, nos podemos, Dios mío, fundamentar cada día más a lo que nos quiere usted guiar, Dios mío, en su palabra. Aquello que quizás para mí, Señor, se hace imposible, para usted todo es posible, Señor. Durante esta noche anterior y parte de esta madrugada de este día, Señor, yo pude descansar un poco físicamente y fortalecido, Dios mío, para estar también una vez más en este día. Me presento, Señor, a pedir misericordia por la vida de aquellos hermanos que se encuentran con procesos complicados, como en una de las peticiones especiales que siempre he estado presentando, Señor, es orar por los que no lo pueden hacer, interceder por aquellos que no lo pueden hacer, Dios mío, como el caso de los que tienen enfermedades que no se les hace posible ni siquiera poder orar por ellos mismos. Por eso, Señor, le suplico por esas personas, por esos hermanos, por esos amigos, por supuesto todos los que todavía están vivos, porque por los muertos no podemos pedir. No podemos orar por nadie que ya no puede, en el caso de los que murieron, aunque sean cristianos evangélicos, aunque sean personas que todavía no lo habían reconocido, que en su mayoría, Dios mío, hoy en día hay personas que piden por los muertos, porque piensan ellos que al hacerlo le van a auxiliar a que usted les brinde una respuesta. Pero su palabra, Señor, es evidente, dándonos a conocer que mientras estamos vivos hay esperanza. Ya muerto ya no hay esperanza. Y toda la actividad de búsqueda tiene que ser cuando la persona todavía está consciente de sí mismo, que todavía tiene aliento de vida y su alma está dentro de su cuerpo. Que todo tiene que ser en ese nivel y la persona lo desee buscándolo como se ve, debe hacer. Bendiga, Señor, en este momento a quienes en esta hora, Señor, están ahí orando especialmente, buscando su rostro, suplicando, Señor, que les ayude, que resuelva la situación que sobre cada uno está, para que pueda ser, Señor, honrado y glorificado usted, y que lo que falte de tiempo mientras estamos en esta tierra sea, Señor, viviéndolo en esa comunión que usted pide, Señor. Capacítenos, por favor, Señor. Capacite a cada uno según su necesidad. Le permita la oportunidad de mantenerse, Señor, siempre avanzando, creciendo, llenándose cada día más de usted, por lo que nos falte de tiempo en esta tierra. Y por aquellas situaciones que nosotros no sabemos, que muchas veces vienen de manera inoportuna. Señor, yo le pido que por favor guarde a quienes andan
viviendo un momento complicado por situaciones que en algunas ocasiones, Señor, son cosecha de lo que se siembra, o en otras ocasiones por malas decisiones que no se decidió de una manera correcta. Que usted les ayude, Señor. Si a causa de su mala decisión, sus malos pensamientos, está sufriendo, considere, Dios mío, la necesidad de él. Y si a usted le place, dele perdón para que pueda salir, Señor, en victoria de todas esas situaciones que está pasando y que muchas veces en ese proceso siempre habrá que batallar en esta tierra. Porque como humanos fallamos, tenemos errores, defectos de carácter, situaciones que a veces, Señor, se interponen en la verdadera forma de vivir delante de Dios, como usted pide, Señor, que les ayude, Señor amado. Si se relaciona con la salud, el origen pudo haber sido algo que no se hizo bien. O posiblemente, como humanamente se ha venido quizás procesando, que pueden ser alguna situación de hereditaria, cualquiera que sea la situación, si es una enfermedad de la que humanamente asocian los doctores que son hereditarias. Pero independientemente cuál sea, Señor, la razón por la que esa persona esté pasando esa enfermedad, le dé la oportunidad para que sea sano, Señor, para que sea libre. O si es una enfermedad congénita que quizás se estuvo procesando en el proceso de gestación, cuando desde el vientre de la madre de cada uno inició ese proceso, y ahora ya en la edad de que va, ya después de nacer empieza el proceso a manifestarse, les ayude, Dios mío, por favor, les ayude para que logren, Dios mío, ser restaurados físicamente, como lo que usted, Dios mío, recibe de aquel hombre que quedó como un ejemplo de una fe que superaba a los hijos del reino. Era un romano que en su momento mandó a uno de sus criados a que le dijeran a usted que fuera a su casa para que fuera a sanar a su esclavo. Pero luego después él mismo reconoce y le dice que mejor que no vaya, porque él no es digno de recibirlo en su casa. Pero también él reconoce que tiene autoridad sobre quienes él tiene como súbditos. Y si le dice: tú solamente di la palabra y mi siervo será sano. Así, Señor, usted solamente pueda dar la palabra, ordenar la palabra, para que esa persona, Señor, que padece esas situaciones, reciba un milagro, Señor. Para que reciba una completa sanidad, Señor. Y la obra suya glorificará su nombre, Señor. Y tendremos nosotros testimonios con las cuales podemos contar a otros cuán grandes cosas usted ha hecho, Señor. Por eso
que pasan aquellos hermanos y hermanas, Dios mío, que están orando especialmente por esas situaciones que se salen de la capacidad en todos los aspectos, Dios mío. Yo siempre reconozco que en esos procesos hay situaciones que se ponen bien difíciles en cuanto a lo que económicamente se habla. Si va donde un doctor particular y esa persona está viendo ese cuerpo de esa persona, le recomienda medicamentos, le recomienda exámenes. En el caso que sea, si hay que hacer cirugía, hay que pagar esa cirugía. El proceso de hospitalización, el proceso de estar cuidando a esa persona, de la distancia que sea, llegar hasta donde está el hospital. Y si necesita de cuidado, estarlo ahí pendiente de cómo sigue. Se va deteriorando físicamente el que está ahí, Señor, sin poder conciliar el sueño. Aunque sea un hospital privado, no es como tan tranquilo para poder acostarse a dormir sin ninguna novedad. No hay tranquilidad, no hay paz, no hay, Señor, esa situación de paz, de regocijo, viendo a una persona en ese estado de gravedad, Dios mío, independientemente cuál sea la enfermedad. Por eso siempre, Señor, yo le pido que le acorte esas situaciones y le permita sanidad. Ya la persona sana es responsable de sí misma. Si lo quiere honrar a usted, si quiere demostrar agradecimiento, si quiere ser un testimonio que honre su nombre, ya esa es responsabilidad personal de cada uno, sin la situación de estar involucrando a otros de cosas que tal vez no la debe, de cosas que tal vez no es responsable. Por favor, Dios mío, ayúdeles. Y también le pueda permitir a todos los demás hermanos que no tienen ningún tipo de problemas de esa índole, de enfermedades, de esa índole, de problemas de gravedades, de estar en un hospital, estar sanos para que les sirvan, estar con una buena salud física para poder involucrarse a servir en la obra, en cualquiera de las áreas que usted quiera, que cada hermano pueda servirle. Por supuesto, pero no de estorbo, sino servir con una evidencia de acción de un cristiano responsable, de un cristiano que dedica y reconoce que solamente viviendo en esa comunión de unidad de espíritu a espíritu, manteniéndose, Señor, en esa decisión de servicio. Por tantas cosas que hay en el día de hoy, Dios mío, donde vivimos los días postreros y los días que vienen son los que se van a ver como principio de dolor, donde la mayoría de personas, Dios mío, peligra, su mayoría, el 100% de la humanidad peligra. Están expuestos, tienen riesgo si murieran, no tienen una comunión con usted. Y quizás eso no es que ellos no lo entiendan, no es que quizás no lo comprenden, no es que tal vez sean ignorantes, sino que como su palabra lo dice, nuestro Señor Jesucristo cuando hablaba
con aquellas personas que lo oían, les dice que ellos no querían venir al conocimiento de la verdad, no querían traer la decisión de reconocerlo públicamente, porque estaban en las tinieblas y porque no querían venir a la luz, porque sus obras son malas. Pero también, Dios mío, es parte que hay un ataque que Satanás todavía tiene en la humanidad. Él ya no tiene la potestad como antes, cuando nuestro Señor Jesucristo todavía no había entregado su cuerpo en sacrificio vivo por el pecado. Él tenía potestad completa en todo. Ahora lo tiene limitado, ahora

pero que ahora nos ha dado la oportunidad para que participemos de este don tan precioso de la salvación, del cual la mayoría, Dios mío, siempre dice, ¿por qué no lo hice antes? ¿Por qué no lo reconocí cuando estaba más joven? Es para que se cumpla su palabra, que no es del que quiere, ni tampoco del que corre, sino del que usted tiene misericordia. Y ya sea, quizás en la edad que llegó, ya sea que esté adulto mayor, ya sea que quizás viene con dificultades de salud, porque la mayoría, solo las cenizas le damos, Señor, solo lo que ya fue destruido, que en medio de ese proceso, usted, Dios mío, hace un cambio. Lo poco o lo mucho que le podamos dar, queremos, Señor, hacerlo siempre siendo responsables de nuestra forma de vivir, no haciéndonos indiferentes ni queriendo justificar lo que no tiene justificación, ni querer argumentar lo más mínimo, más que solamente reconocer que necesitamos de usted y que sin usted es imposible, Señor, poder vivir en esta tierra. Lo que pueda estar padeciendo o viviendo cualquiera, Señor, que está ahí en un momento que todavía tiene actitudes que no son correctas, que todavía practica pecados que no son correctos, que le haga, Dios mío, que se desligue completamente de todo lo que interrumpe, de todo lo que perjudique a una verdadera relación con usted, Señor. No como aquellos que le ponen el dedo amenazador de cosas sin razón y sin sentido, como haciéndose sentir ellos mejores, sino cada quien viendo por su propia vida, Señor. Porque su palabra dice que miremos cómo andemos y que el que está firme mire que no caiga. Y que estemos siempre, Señor, creciendo en la gracia, en el conocimiento, puesto los ojos en nuestro Señor Jesucristo, el autor y el consumador de la fe, para que nadie vaya a tener problemas, Señor. Nosotros tenemos la orden suya de que seamos luz, que seamos sal, que no seamos piedra de tropiezo de nadie. Esas son responsabilidades personales. Pero si alguien pone la mirada en alguna práctica indebida de cada uno de nosotros, vamos a tener problemas, porque dice su palabra, ay de aquel, porque primero dice que necesario es que venga el tropiezo, pero también dice, más ay de aquel por quien venga el tropiezo. Entonces, Dios mío, ayúdeme a mí para yo poder estar en lo más esforzado posible porque mi vida esté en comunión con usted. No dando, Señor, evidente actitudes indebidas como lo que usted quiere, Señor, que nosotros vivamos en esta madrugada, Dios mío, de este día. Le pido por favor que nos capacite, nos ayude a esforzarnos, a seguir adelante, a no desmayar ante la situación y prevalecer, Dios mío, con su ayuda. Por favor, en esta madrugada, ayúdenos, Señor. Ayúdenos, Dios mío, a seguir adelante, a seguir perseverantes, a seguir, Dios mío, firmes ante las situaciones. En el nombre de nuestro Señor Jesús, depositamos, Dios mío, nuestras vidas ante aquellas situaciones que

están ahí en ese proceso, cada uno viviendo, Dios mío. Le ayude, le fortalezca, le motive para que no falle, Señor, su fe. Quien está pasando esos momentos preocupantes y tiene, Señor, como las enfermedades en todo caso, siempre, Señor, muchas de ellas tienen evidencias de que hay que sufrir dolores. En el caso de los que padecen cáncer, que en cierta manera es una enfermedad destructiva, regenerativa, degenerativa, y la persona que la padece siente los dolores, siente los aguijones, siente las mordidas que produce ese virus, ese microbio que se come lo vivo, el tejido vivo, y lo sufre. Y en algunos casos es tan perjudicial que en términos de tiempo no hay límite como para que pueda cesar por un momento. Humanamente lo han encontrado los doctores aplicando algo que lo contrarresta, pero no lo deja completamente erradicado. Y en poco tiempo la persona, Señor, lo va sufriendo. Que empieza en una parte del cuerpo y luego cuando se espera, al menos se espera, ha destruido mucho del organismo. Donde inicie, a donde esté y por donde vaya avanzando, Señor, usted le dé una oportunidad a esa persona, Señor, que sea sano. Solamente diga usted la palabra, Señor, y esa persona va a ser sana. Y en aquellos casos, Dios mío, donde la enfermedad se ve visible, como lo que padecen las infecciones en las partes de la piel donde se producen, Señor, las llagas, complemente, Dios mío, con una sanidad divina, Señor, para que ellos dejen de sufrir esas situaciones, Dios mío. Usted ha hecho milagros, Dios mío, grandes. Usted ha hecho, oh Señor, cambios de una manera que las personas se han quedado sorprendidas, como usted lo hace, Señor. Y eso que están pasando estos hermanos y hermanas que nos han dicho, y amigos que nos han dicho, mi Señor amado, no son la excepción. Por favor, se lo suplico, Señor, por favor, se lo pido, que les permita el milagro, Señor. En algunos casos, cuando los niños están enfermos, porque esa enfermedad, Señor, se produce de manera congénita en el proceso de la gestación, y salen, Dios mío, con esa enfermedad los niños, es bien difícil, Dios mío, para un niño sufrir, porque él no ha pedido nacer enfermo y tampoco ha pedido nacer, porque esos son procesos que los padres lo realizaron y quizás tal vez ellos no sabían que su hijo iba a nacer con esa enfermedad congénita, con esa enfermedad, Señor, que muchos niños están. Son muchas, muchas las personas que padecen eso. Cuando se produce esa enfermedad en las edades ya, cuando está adulta la persona, pueden haber consecuencias por malas decisiones personales. Pero en el caso de un niño que es inocente,
un niño que no tiene culpa, pero está pasando esos momentos. Y Señor amado, a veces yo eso, Dios mío, me quedo sin, no tengo ninguna, Señor, base ni argumento que decir más que solamente pedir misericordia. Pedir misericordia y pedir, Dios mío, que usted tenga misericordia. Para que se pueda, Señor, salir de esa situación. Solamente usted tiene el poder, Dios mío, de ser el cambio. Regenerar todo, cambiar todo. Hacer que ese niño, Señor, sea cambiada toda su parte que esté afectada, desde lo de la raíz, desde donde inicia, Señor. Y si el tratamiento que le están produciendo, Señor, está destruyendo lo vivo, también juntamente con lo que está afectado, que sea, Señor, completo, todo, quitando todo lo que pueda perjudicar, para que esa persona, Señor, crezca libre de esa situación, Dios mío. Algunos humanamente han logrado esa batalla, la han vencido, porque hay evidencias ahí, Señor, en los hospitales, cuando están venciendo esa enfermedad, tocan una campana, que vencieron, Señor. Pero ahí es la mayoría, por el proceso que humanamente los hombres han encontrado. Pero cuando estamos, Dios mío, así como estamos en este momento, clamando misericordia por ellos, es el que lleva al 100% la victoria, usted, Señor. Y en este momento le suplico por esas personas. Tanto aquellos que ya en su edad, por los procesos del diario vivir, el transcurso de los años, el deterioro físico, el cumplimiento de su palabra que dice que los años de los hombres son 60 años y los más robustos son 70 hasta 80. Pero con el proceso de vivirlos, con las situaciones de que ya no hay una vida que tiene fuerza como cuando está niño, como cuando está joven, como cuando ve un proceso de crecimiento. Ya uno ya en la edad de lo que es ser de la segunda a la tercera edad, ya las situaciones son difíciles, ya vienen los procesos de que se van acumulando los males que empezaron como leves y ahora se están haciendo graves. Pero ayúdele, Dios mío, por favor, independientemente cuál sea la situación. Pero también, Señor, no solamente con relación a lo que físicamente, porque también hay muchas personas que ni porque están en una situación difícil, ni porque están viviendo un momento, Señor, que ya es de crucial, no reconocen su pecado, no les quieren pedir perdón. Se quedan argumentados de que tuvieron una instrucción de sus padres que los dejó en una falsa religión y que ellos se van a mantener ahí porque sus padres les enseñaron esa religión. Como el caso, Señor, cuando usted me permitió ir a Guatemala y platicar con aquel hombre, Señor, que ya estaba en fase terminal, ya no funcionaban sus pulmones. Solo con oxígeno clínico podía mantenerse respirando. Usted testigo, Señor, que me dijo, lo voy a pensar.
voy a pensarlo, me dijo. Y estaba, Señor, en fase terminal. Hace 37 años, Señor, y yo no sé si ese hombre todavía vive o si le quedó espacio para pensarlo y reconocerse que era un pecador y necesitaba que le pidiera perdón. Y así como él, Dios mío, hay muchas personas que viendo la situación que viven y ni aún así no se arrepienten, no se convierten, no quieren determinarse necesitados de usted. Como que si el que pierde es usted y es antes lo contrario. Somos nosotros los que perdemos. Somos nosotros los que salimos errados si no reconocemos mientras se puede buscar, entre tanto que está cercano, Señor. Durante estos días que hemos estado, especialmente en el mes, Dios mío, de agosto, que estuve orando especialmente por la salvación de los familiares, que lo reforzamos, Dios mío, en el mes de septiembre también. Y hoy nuevamente vuelvo a presentar, Dios mío, esa súplica por nuestros familiares no convertidos, por nuestros amigos que no están convertidos, por las personas que nos rodean que no son cristianas. Suplico, Señor, por favor, que tenga misericordia, que le dé la oportunidad para que no vayan a ir a condenación, Señor. Porque es bien difícil estar en una velación de una persona que no es cristiana y en un entierro de una persona que no es cristiana, que no hay absolutamente ninguna esperanza, Señor. Si uno dice algo tan solamente por querer apaciguar la adversidad y la tristeza y el desconsuelo que tiene la persona, dándole una falsa esperanza, comete un pecado delante de su presencia. Y si dice una verdad tal y cual como está, que no se puede decir sin anestesia, que cae como un golpe de espada para los que lo oyen, quizás, Dios mío, lo hace sentir que aquella palabra no se les olvida. Y dicen, fulano y dijo esto, y como que si él sabe, como que si él es Dios. Esas son las palabras que la gente argumenta. Y solo Dios sabe a quién salva y a quién condena. Nadie tiene potestad, si es verdad. Solo hay un Salvador. Y solo hay un juez. Y por eso, para que no nos encontremos en esas situaciones, que nos enfrentemos a un juicio eterno sin poder defender, nos mandó a su abogado, a nuestro Señor Jesucristo. Nos mandó un Salvador para que por medio de Él tengamos salvación, para que podamos hacernos los responsables de nuestra propia vida. Mi Señor amado, ayúdeles a aquellos que están ahí, Señor, todavía, que tienen una oportunidad, porque todavía está su alma dentro de su cuerpo. Deles la oportunidad, Dios mío. Deles la oportunidad. Y si van a perseverar, no sé si será poco o será mucho. No sé si van a llegar hasta lograr bautizarse. No lo sé. Pero que no se mueran condenados en delitos y pecados. Pero si la situación es apremiante, permítales que se pueda hacer hasta el bautismo clínico, Señor. Aunque sea en la cama, bautizarlo. Que lo reconozca públicamente como su Señor, como su Salvador.
Aunque la palabra Señor nos enseña que tenemos que enseñarle las cosas que usted nos ha mandado, instruirlo, y que la persona, cuando ya va a decidir bautizarse, esté consciente, porque no es el bautismo de los niños que tiene acceso para que la persona sea complementado al nivel que usted pide. Tiene que ser una persona que reconoce, que lo determina personalmente. Se le pregunta, ¿quiere usted ser bautizado? Y la persona responda, sí quiero. No que responda una madrina o un padrino, sino que sea él con su propia boca que lo reconozca, Señor. Que lo publique con sus labios. Mi Señor, en este día, después de todo este proceso de días de oración y en esta madrugada que estamos cerrando este tiempo de oración, Dios mío, le pido por favor que siga ayudando a aquellos que en esta hora, Señor, están ahí con dificultades, con problemas, con circunstancias no resueltas, a seguir orando, a esperar, Dios mío, cuando usted determine darle una respuesta, para que cada persona, Señor, que padece o vive o sobrelleva situación, pueda, Dios mío, prepararse en vida. Permita por mis hermanos misioneros y evangelistas y los pastores que su obra siga, Señor, adelante, ministrando a los hermanos misioneros donde usted les permite que estén llevando, Señor, esa palabra, la confirmación que usted envía por medio de sus siervos, los evangelistas, y el respaldo al discipulado que está dando cada pastor, Dios mío, para que su iglesia crezca. Y aquellos hermanos que oran, que ayunan y que vigilan, y todos aquellos hermanos que se dedican para servicio en su obra, que los respalde, Señor. Suplico por los padres que claman por sus hijos, que están viendo, Señor, a sus hijos en un nivel que posiblemente no están encaminados por su palabra. Permítale que la palabra los instruya y que les dé, Dios mío, la base para que ellos puedan encontrar el camino, la verdad y la vida. Que le comprendan y entiendan, Señor, que usted les está dando esa oportunidad. Siga ayudando a mis hermanos que siguen, Señor, dedicándose para servirle. Motive a otros a que le puedan también servir. Mis hermanos y hermanas que durante usted, Dios mío, nos da la oportunidad que estemos aquí en esta tierra, podamos, Dios mío, seguir depositándonos en sus benditas manos, fortaleciéndonos, Señor, con usted y en el poder de sus fuerzas, vistiéndonos de la armadura para poder estar firmes, estar, Señor, teniendo siempre un oído dócil, caminar voluntariamente sin sentir la presión, y si en algún caso se necesita ponerle una presión a otro, que lo sienta al nivel que honre su nombre, Señor, sin necesidad de sentirse aludido o tal vez posiblemente obligado, aunque usted dijo, esfuércenos a entrar en el reino. Si es posible, si es necesario, para que aquella persona, Señor, sea alcanzada, que no vaya a quedar a la eternidad sin Dios, Dios mío. Muchas gracias por haberme fortalecido en estos días, Dios mío, de la oración de la madrugada. Muchas gracias, Señor, por estar ahí juntamente conmigo, dándome fuerza, Señor.
sustentándome como sustentó a Elías en el desierto, fortaleciéndome, Señor, con su palabra, que es la que alimenta mi alma, permitiendo, Señor, que pueda orar por otros y el que reciba su milagro lo glorifique a usted, Señor, porque yo no hago milagros, yo no hago más que solamente orar. Y por mis hermanos que permiten que podamos llegar hasta donde están los que nos están escuchando. Hermano Boris, que me ha permitido, Señor, en estos, desde el año 2020 que estuvimos, Señor, haciendo los enlaces con el clamor de madrugada, y luego cuando ya él entró, Señor, en lleno del 2021, 2022, a poder, Señor, trabajar en el ministerio evangelístico sin las inconvenientes que habían, Señor, a causa de la pandemia, la enfermedad que ha venido afectando todavía a muchas personas. El Señor me ha dado la oportunidad desde antes de estos procesos, cuando usted nos convocó a que oráramos en el año 2017, todo el 2018, todo el 2019, preventivamente, sin saber qué es lo que venía en el 2020. Y nos ha dado la oportunidad de estar, Señor, en este año 2026 todavía. Y seguimos en espera, Señor, que nos siga ayudando en los siguientes 85 días que faltan de este año 2026, Señor. Que nos siga ayudando, que nos siga fortaleciendo, que nos siga, Señor, preparando, que nos permita, Señor, poder seguir sirviendo, llevando, Señor, una palabra en el momento que la necesite, la persona la pueda entender, y así de esa manera, Señor, glorificando su nombre como solamente usted lo sabe hacer, Señor, para que su pueblo se fortalezca día a día, Señor. Ya sea que sea su venida de día, o sea de noche, o de madrugada, o al amanecer, cual sea, que todos, Dios mío, estemos listos. Y al que todavía le falta que arreglarse, Señor, le ayude para que no se vaya a quedar del día de su venida, Señor. Siga fortaleciendo a aquellos que se van a ir agregando en esta transmisión de este video. Facebook Meta solo nos permite 30 días para que esto esté en la red. Que estos 30 días que esté subido, Señor, este video le ayude a otros, le motive a otros y sane los enfermos que estén en cualquier parte del mundo, Dios mío, sufriendo o viviendo momentos preocupantes. Muchas gracias, Señor, en el nombre de nuestro Señor Jesús. Amén.

Mis amigos y hermanos que están en la sintonía a través de Radio Aliento, Radio Lumbrera, Radio Vid, Radio Tomando de la Fuente y todos los que se unen por medio del video en vivo, que Dios les bendiga. Muchas gracias por haber estado ahí. Que nuestro Dios le recompense, le fortalezca y le permita que usted pueda ser fortalecido según la necesidad que tenga. Muchas gracias por haber estado ahí uniéndose en la oración de la madrugada. Quiero manifestarles, hermanos, que voy a seguir con el favor de Dios orando, pero en otro horario, en el transcurso de estos siguientes días, si nos da la vida el Señor, para poder estar reforzándonos en la oración. También va a haber momentos en los que vamos a estar orando y también predicando, de manera que los siguientes 85 días que nos faltan de este año 2026, nos encontremos siempre más cerca de Dios. Yo lo he dicho en muchas ocasiones y siempre lo reitero cada vez que estamos al fin de año, que no aprovechemos querer pasarnos de listo, porque muchas personas buscan la manera de justificar sus errores en argumentándoselos a otro para querer salir bien librados en el fin de año y salir al mundo tranquilos, justificados, que por culpa de X o Y persona ellos ya no siguen. Cosa que el que quiere buscar el pecado no necesariamente tiene que justificarse en otro. Yo se los he dicho, te quiere irse para el mundo, quiere estar disfrutando el mundo, sálgase, no ande metiéndose en problemas con Dios, porque tras que están en problemas con Dios y que se mete en otro problema más grande, eso es terrible, porque dice la palabra de nuestro Dios que necesario es que venga el tropiezo. Más dice, más hay de aquel por quien venga el tropiezo. Y eso es la parte donde yo personalmente me cuido de no ser tropiezo de nadie. Ya si alguien quiere justificar el error de alguien por causa de una situación personal que cada uno tiene, porque también no somos del todo perfectos, pero tampoco nos vamos a quedar ahí. No, yo no soy perfecto. Ah, solo el único perfecto es Dios. No, el Señor no nos ha dejado que nosotros nos estemos justificando por sí mismos, sino que ya siendo libres, ya siendo salvos, ya siendo perdonados, cuidar esa salvación, cuidar esa comunión con Dios. Cuando usted y yo hacemos esa parte, el proceso que falta, Él lo hace en nosotros, de limpiarnos, de pulirnos. Y aunque a veces el perfeccionamiento o el pulido tiene que meterlo en el crisol, que eso, hermanos, es todavía más complicado que vivir una experiencia humanamente, porque dice que el oro, que es precioso como oro, pero es perecedero, es probado en fuego, cuanto más va a ser nuestra fe probada también. El apóstol Pedro dice que no se sorprendan por las diversas pruebas que vienen como cosa extraña que les esté por acontecer, sino que glorifiquen a Dios, porque Él estaba confirmándole la fe a unos hermanos que habían sufrido habían sido expatriados. O sea, ellos vivían en el Ponto, en Galacia, en Capadocia, en Bitinia, en Panfilia. Ellos de ahí habían salido esparcidos por causa de la fe en nuestro Señor Jesús, y andaban viviendo errantes en catacumbas, dormían en los sepulcros, solamente andaban quizás una túnica o
No sé, dependiendo de la capacidad, porque no había espacio para andar cargando un caballo, ni no había espacio para andar en un burro, no había espacio para andar en un camello, no había eso. Ellos habían salido huyendo porque los perseguían, porque eran cristianos. Entonces el apóstol Pedro les dice que ellos no se preocupen, pues, que no se abatan, que no se desesperen por lo que están pasando, como que si cosa extraña les estuviera aconteciendo, sino que era necesario que fuera perfeccionado su vida en el proceso de la prueba. Y les pone ejemplo que el oro, aunque es precioso, pero es perecedero, es probado en el fuego. Para que en alguna manera, hermanos, nosotros estemos 100% conscientes que aquí en esta tierra siempre habrá que batallar. Siempre. Si no es de una, es de otra. Pero hay que batallar siempre. Pero que su proceso de estar diariamente no lo interrumpe el pecado. Esa es la parte responsable de cada uno. Porque si estamos en este mundo, nuestro Señor Jesucristo dijo: en el mundo tendréis aflicción, pero no temáis, yo he vencido al mundo. Dijo también que nos enviaba como ovejas en medio de lobos. Y alguien parafraseó eso como globos en medio de espinales. Imagínese un globo que se pasee encima de un espinero, tarde o temprano va a explotar. En alguna punta va a rozar y se va a explotar. Entonces, justificándonos, diciendo: es que Dios sabe que nosotros somos humanos y que nosotros fallamos, que no, eso es una irresponsabilidad. Porque Él dijo que perseveráramos, que cuidáramos nuestra salvación, porque con nuestro esfuerzo íbamos a alcanzar la vida eterna. Ya somos salvos, pero el proceso para terminar de llegar hasta el final lo tenemos que vivir en esta tierra, sí, sin anestesia, muchas veces sufriendo menosprecio. A ningún cristiano evangélico le aplauden lo primero que dicen, y dice que es cristiano, y dice que es evangélico, y dice que es hermano, dice que es pastor, y dice que es predicador, y ahí le van sacando el trabajo que desarrolla. Pero si no fuera cristiano, si no fuera de ningún tipo de don que Dios le haya dado o ministerio, la gente no le ve el menosprecio, pues, no le ve el defecto. Cuando una persona practica el pecado que no es cristiana, ahí la gente no dice nada. Nomás decide ya ser cristiano evangélico y ya empieza la gente y dice que es cristiano, y dice que es evangélico, y dice que es pastor, y dice que es evangelista, y dice que es aquí, y dice que es allá, pero esa ya es la lucha que cada uno tiene que llevar. Cuando no es cristiano, nadie le ve los defectos, nadie le ve los errores, nadie le dice nada. Pero si decide hacerlo, ya allí la batalla se pone recia. Ahora en día hay iglesias al escoger, pero el pueblo de Dios es único y ese es visto por Dios de la manera que cada uno se guarda para él. Y ahí va a ser la diferencia entre el que obedece y el que no obedece. Por eso la palabra nos enseña. En el Evangelio no se enseña mediocridad. El apóstol Pablo no enseñó un evangelio mediocre. El apóstol Pedro no enseñó un evangelio mediocre.
Los apóstoles no enseñaron un evangelio mediocre, no, ellos hablaron tanto así que Pedro, imagínense, nuestro Dios tuvo que instruirlo, porque Pedro, cuando él todavía no había tenido una oportunidad para testificarle a los gentiles, nuestro Dios tuvo que decirle, enseñarle, mostrarle. Dice que él estaba en un proceso de ayuno, que estaba en una azotea en la casa de Simón el Curtidor, y él se puso a orar, y en el proceso de la oración nuestro Dios le permite que tenga un éxtasis. Anteriormente ya le había dicho que él iba a ser pescador de hombres, pero este Pedro que estamos hablando no es el Pedro que han puesto de papa, no es ese Pedro. Ese Pedro que han puesto de papa ni siquiera es Pedro el apóstol. No es ni siquiera Simón Pedro. Ese es un invento que se argumentaron los católicos para poner a Pedro como el primer papa. Este Simón Pedro, que vio esa visión en éxtasis, vio cuando descendía del cielo un lienzo, y en medio de ese lienzo venían ahí animales, reptiles, cuadrúpedos, volátiles, de los cuales nuestro Dios a Moisés le enseñó que esos animales eran inmundos, y esos animales no podía comer ningún hebreo, porque con eso se contaminaba. Entonces Pedro estaba consciente que eso se lo habían enseñado a él. Cuando él empezó a crecer, él aprendió que esos animales eran inmundos. Entonces nuestro Dios le dice: Pedro, mata y come. Y él le dice: no, Señor, porque yo nunca he comido ninguna cosa común o inmunda. Entonces le vuelven a decir otra vez: Pedro, mata y come. Y él le dice: no, Señor, yo no puedo. Entonces nuestro Dios le dice: no llames tú ni común ni inmundo lo que Dios ha santificado. Terminando de ver esa visión, antes de eso ya nuestro Dios le había mostrado a Cornelio. Un ángel llegó donde Cornelio y le dice: Cornelio, tus oraciones y tus limosnas han subido para memoria a Dios. Ahora manda mensajeros a la casa de Simón el Curtidor, que está en Jope, porque ahí está Simón Pedro. Ve a decirle que venga para donde ti. Y en su primer conversación, Pedro, lo primero que dice: ustedes bien saben qué indigno es para un hebreo posar en casa de un gentil pecador. Porque él estaba consciente que eso no era correcto. Pero nuestro Dios quiso que a través de Pedro llegara la palabra a Cornelio. Porque así se había puesto la palabra dicha cuando le dice que ya no iba a ser pescador de peces, sino de hombres. Y nuestro Dios lo usó a Pedro. Cuando predicó en Pentecostés, aceptaron esas personas que nuestro Dios llamó por medio de su Espíritu Santo. Y luego Pedro volvió a predicar nuevamente allá donde estaban los gentiles, y dice que no lo dejó terminar de predicar cuando la presencia de nuestro Dios se derramó en el Espíritu Santo, manifestándose en aquellos que no eran judíos. Así que hay cosas que la vida nos va, hermanos, a rodear, situaciones que nos van a venir, pero el que llama al arrepentimiento es Dios. Y nosotros tenemos que llevar esta palabra a las personas que nos oigan, sean cristianos o no cristianos, darles la palabra, porque es la que va a dar la obra que Dios quiere.
No decir, no, yo a ese pecador, ese hijo del diablo no le predico porque no merece, mejor que se lo lleve el diablo y que se muera. No, no podemos. No nos ha dado ninguna potestad nuestro Dios de cerrarle el cielo a quien Dios se lo abre y abrirle el infierno a quien Dios se lo quiere librar. Que tenga un bendecido día miércoles, fortalecido con la ayuda de nuestro Dios, siga adelante, no desmaye. Si usted está ahí pasando ese momento preocupante, ese momento difícil, ese momento en el cual yo, cuando se trata de tocar esos temas, de vivir esas experiencias tan complicadas, no tengo ni qué palabras decir, no hay ni por dónde entrarle al tema cuando se están estas situaciones. Estaba viendo una persona que en una ocasión el hermano pastor Rigoberto de Paz me mandó un video de un hermano que yo no sé si todavía vive, no sé, la verdad no sé, que lo tenían en el hospital realizándole una limpieza en las llagas que tenía en uno de los pies, porque en los dos tenía, pero lo tenía más grave en uno, y le metían la gasa dentro de la llaga con esparadrapo y con algodón, limpiándole, sacándole lo que está infestado. Y yo, hermano, donde vi ese video me quedé espantado, hermano. Y muchas veces uno imagínese que con un pequeño rasguño cómo se hacen grandes llagas. Y cuando tiene problemas de pie diabético, la situación es mayor. Y los doctores lo único que hacen es cortar, quemar y caracterizar el tuétano. Pero como esa enfermedad ya está dentro del tuétano, la situación sigue avanzando. Y le cortan otro pedazo y la enfermedad sigue avanzando. Y entonces la situación es terrible. Y bueno, yo donde vi ese video que el hermano pastor Rigoberto me mandó, yo me quedé, que me dio escalofríos, me quedé yo helado, pues, con la situación. Y le pido a Dios que nos ayude, pues, porque esa situación no es fácil, hermano. Una persona así siente dolor, siente indignación, siente, o sea, ahí se hace una gusanera. Los microbios se van comiendo el tejido vivo. Y eso es terrible. Que nuestro Dios nos ayude y tenga misericordia de nosotros, hermano. Cuidarnos para Dios. Si usted no sabe cómo alimentarse, hay doctores que le dan medicamentos, o sea, lista de cómo comer, qué es lo que tiene que comer. Comer saludable, evitar comer muchas cosas dulces, tratar la manera de no tomar cosas muy dulces, para que no le vaya a dar un diabetes. Pero si ya tiene el diabetes, usted tiene que evitar comer cosas que tienen demasiado azúcar. Porque no vamos a estar orando porque lo sane el Señor de diabetes y usted no tiene cuidado. O sea, ¿cómo vamos a tener éxito si estamos comiendo cosas demasiado dulces, estamos comiendo cosas demasiado saturadas de grasa, tiene problemas el hígado? Anante logra sacarle el poquito de grasa que tiene filtrándola y sigue comiendo, entonces de repente las venas están demasiado llenas de grasa, de colesterol y todo eso. Pero hay que tener cuidado, uno, pero también hay que orar, pero también tener cuidado. O sea, no solamente dejárselo a Dios, sino también nosotros tener
ese cuidado. Que Dios les guarde y les bendiga. Nos encontramos con el favor de Dios en una próxima, si es así la voluntad de nuestro Dios. Y que tengan un bendecido día miércoles. Gracias, Señor, por habernos dado esta oportunidad de haber estado, Dios mío, en estos días de clamor. Muchas gracias, Señor, por habernos permitido a través de Radio Aliento, Radio Lumbrera, Radio Vid, Radio Tomando de la Fuente, todos nuestros hermanos, Dios mío, que se han unido a través del video en vivo, a través de las plataformas de los grupos que lo estamos compartiendo. Bendiga a aquellos que lo están oyendo, bendiga a aquellos que lo van a oír. Concédale, Señor, un milagro, concédale, Señor, una sanidad, concédale, Señor, la guianza, la dirección sabia para que viva una vida agradable, Señor. En el nombre de nuestro Señor Jesús, amén y amén. Que Dios les guarde y les bendiga. Hasta el próximo.

universidad. Y al salir de clase vio que tenían hambre cuatro melenudos que estudiaban artes.

Levántate, iglesia, en esta noche. Declara su alabanza en la tierra. Declara la victoria del Cordero. Él es el Señor.

Casa de mis sueños cuesta 30 años de mi salario. 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

Sì, Signore! Woo-hoo! Alleluia! Vamos, así!

No hay ninguno como tú, Señor. No lo hay. Qué bueno que podemos confiar en ti, Señor. Tú eres mi esperanza.

Te adoramos, Señor. Nos entregamos en esta noche, Padre, como un sacrificio en adoración para ti, Señor.

Amen. Merci Seigneur. El anhelo en nuestro corazón, Señor, es adorarte a ti, entregarnos en adoración y estar muy cerca, pero muy cerca de ti, Señor. Recibe nuestra adoración en esta noche, Padre.

0: 고마워요. 가셨어, 네.
1: Así con nuestras manos en alto, te quiero invitar que terminemos este tiempo dándole gracias al Señor por su grande amor, por su sangre preciosa derramada en la cruz del Calvario. Señor, gracias.

Gracias, Señor. Oh, apláudele fuerte al Señor y dale gloria. Gracias, Señor. Fue todo por amor. Te bendecimos, Señor. Te adoramos. Te damos honra, gloria, honor. Aleluya. Aleluya. Digno eres tú, Señor, de recibir honra. Amén.

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pasando Jesús por el mar, vio a dos hermanos, Jacobo y Juan, que remendaban redes junto con su padre. Y dice la escritura en Mateo 4:20 que ellos, dejando al instante la barca, le siguieron.

0: funky, la producción está quedando bien buena. Ahora vamos a meterle algo completamente diferente.
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1: La vida no siempre es justa, pero Dios siempre es bueno. La vida no siempre es justa, pero Dios siempre es fiel. Y para siempre es su misericordia. Bueno, ya pueden sentarse porque me ponen un poquito nervioso. La verdad que estamos muy contentos, felices de estar aquí compartiendo. Y traigo una palabra de parte de Dios esta mañana. Quiero que te sientes, que disfrutes. Ayer tuvimos un día intenso, un día fuerte y un día de mucha celebración y de mucha victoria. Hoy quiero compartirte lo que Dios ha puesto en mi corazón para este día, pero también para este año. Y he orado al Espíritu Santo que me dé la gracia de poder tomar lo que está aquí y dejarlo allá. Y dejarlo allá en el nombre de Jesús. Mi esposa le manda muchos saludos. Estuve hablando con ella anoche, en la mañana, allá en casa, en las celebraciones de Semana Santa. La gente de la iglesia, los chicos que han venido aquí a los congresos de Córdoba, también les mandan muchos saludos. Y aquí estamos listos. Buenos días. ¿Están listos? ¿Seguro, seguro, seguro? Ok, muy bien. Quiero que abras tu Biblia conmigo en Lucas capítulo 15. Quiero llamar a lo que te quiero compartir. Llegó la hora. Codiale al que está a tu lado y dile: llegó la hora. Dile, llegó la hora. O dile de otra manera: es la hora. Ahora, alguien pregúnteme, ¿de qué, pastor? Alguien, gracias por preguntar. De recuperarlo todo en el nombre de Cristo Jesús. Llegó la hora de recuperarlo todo. Recuperar el 100 en el nombre de Cristo Jesús. ¿Estás listo para eso? Muy bien. Vamos a Lucas capítulo 15. Para mí Lucas 15 es uno de los libros de la Biblia que más me fascinan. Yo no sé cuántos mensajes hemos hecho acerca de Lucas 15 y todavía no me lo acabo. Y hoy quiero compartirte uno de los que más ha estado ministrando mi vida y me ha desafiado en este año de una manera tremenda. Se ha convertido una bandera en un desafío de vida. Es un desafío para mí todo el 2022, Lucas 15. ¿A qué me refiero? Ahora te lo voy a compartir. ¿Estás conmigo? Bien. Se acercaban a Jesús todos los publicanos y pecadores para oírle. Y los fariseos y los escribas murmuraban diciendo: este a los pecadores recibe y con ellos come. El público de Jesús en este momento son los fariseos, los escribas y murmuradores. No me respondas, pero te pregunto: ¿has conocido a alguien que tiene el ministerio de murmurar? No me respondas. Bien. Versículo 3. Entonces se le refirió esta parábola diciendo: ¿qué hombre de vosotros, teniendo 100 ovejas, si pierde una de ellas, no deja las 99 en el desierto y va tras la que se perdió hasta encontrarla? Y cuando la encuentra, diga conmigo, la encuentra, la pone sobre sus hombros gozoso y al llegar a casa reúne a sus amigos y vecinos diciéndoles: gozaos conmigo, porque he encontrado mi oveja que se había perdido. Y os digo que así habrá más gozo en el cielo por un pecador que se arrepiente que por 99 justos que no necesitan arrepentimiento. ¿Cuántos están gozosos esta mañana? ¿Estás contento? Si no estás contento, ahorita te vas a poner contento. Vas a ver. Luego, versículo 8. Porque para mí, Lucas 15 es el mismo mensaje de Jesús, simplemente visto desde tres perspectivas diferentes. Versículo 8. Jesús sigue en el mismo mensaje a los mismos escribas, fariseos y todos los feos que estaban ahí. ¿O qué mujer que tiene 10 dracmas, si pierde una dracma, no enciende la lámpara y barre la casa y busca con diligencia hasta encontrarla? Y cuando la encuentra, reúne a sus amigas y vecinas diciendo: gozaos conmigo porque he encontrado la dracma que se había perdido. Di conmigo: la he encontrado. Muy bien. Verso 10, así os digo que hay gozo delante de los ángeles de Dios por un pecador que se arrepiente, ok. Jesús sigue en el mismo mensaje, con el mismo público, murmuradores, escribas, fariseos y todos los, gracias, muchas gracias, y todos los feos, ok. Verso 11, también dijo: un hombre tenía dos hijos y el menor de ellos dijo a su padre: padre, dame la parte de los bienes de la herencia que me corresponde, y le repartió los bienes. No muchos días después, juntándolo todo, el hijo menor se fue lejos a una provincia apartada. Yo le llamo el reino del muy, muy, muy lejano. Ah, la viste, pecador. Y allí desperdició sus bienes viviendo perdidamente. O sea, administrador no era el tipo, era un derrochador. Y cuando todo lo hubo malgastado, vino una gran hambre en aquella provincia y comenzó a faltarle. Y fue y se arrimó uno de los ciudadanos en aquella tierra, el cual envió a su hacienda para que apacentase cerdos. Y deseaba llenar su vientre de las algarrobas que comían los cerdos, pero nadie le daba. Quizás has escuchado a alguien decir, es que el hijo pródigo hasta que no comió la comida de los cerdos volvió a casa. No, él quiso comer la comida de los cerdos, pero ni siquiera eso le dieron. Más bien estuvo en ayuno no voluntario, ¿sale? Y volviendo en sí, verso 17, volviendo en sí dijo, ¿cuántos jornaleros en la casa de mi padre tienen abundancia de pan? Y yo aquí perezco de hambre. Me levantaré, iré a mi padre y diré, padre, he pecado contra el cielo y contra ti. Ya no soy digno de ser llamado tu hijo. Hazme como uno de tus jornaleros. Levantándose vino a su padre, y cuando aún estaba lejos, lo vio su padre y fue movido a... El padre fue movido a... Y para mí todo el resto de la historia tiene que ver con esta expresión. Fue movido a misericordia. Todo lo que viene después, toda la reacción del padre hacia el hijo tiene una razón. Por misericordia. El padre fue movido a misericordia y corrió y se echó sobre su cuello y también lo besó. Y el hijo le dijo, padre, aquí el chico tiene un doble arrepentimiento, ¿verdad? He pecado contra el cielo, pero también he pecado contra ti. He pecado contra Dios, pero también te falté a ti, ¿verdad? Dios y el prójimo. Ya no soy digno de ser llamado tu hijo. Pero el padre le dijo a su siervo, sacad el mejor vestido y vístanlo, ponedle un anillo en su mano y calzado en sus pies, y traer al becerro gordo y matadlo. No me mires así, estoy hablando del becerro. Y comamos y hagamos fiesta, porque este mi hijo muerto era y ha revivido. Se había perdido y es hallado, y comenzaron a regocijarse. Señor, que el mismo gozo que le produjo al pastor de las ovejas recuperar su oveja, que el mismo gozo que le produjo a la mujer que pidió el dinero recuperarlo, que el mismo gozo que le produjo al padre recuperar al hijo, sea el gozo con el que salgamos, Señor, de este congreso, de saber que llegó la hora de recuperarlo todo en el nombre poderoso de Cristo Jesús. Llegó la hora de recuperarlo todo en el nombre de Jesús. Muy bien, las tres parábolas del capítulo 15 para mí simplemente es lo mismo. Yo no puedo compartir una sin la otra porque es lo mismo. Simplemente visto de tres maneras diferentes. Las tres parábolas hablan de algo que se... Las tres parábolas hablan de algo que se pierde, pero gracias a Dios, claro, la historia es contada por Jesús. Entonces, como la historia es contada por Jesús, no puede haber otro final. No importa que se pierden las tres parábolas, al final todo es recuperado, todo es encontrado. La oveja es recuperada, la moneda es recuperada y el hijo es recuperado también. Habla del poder que hay en Jesús de restaurar a las personas y de restaurar las cosas y de restaurar tu ministerio, tu familia. Pensé que alguien iba a decir amén. Está bien. Entonces, estas parábolas fueron dichas a los fariseos, escribas, murmuradores y todos los feos que estaban ahí, ¿verdad? Entonces, Jesús estaba hablando del poder que hay en él para recuperar las cosas al dueño original. Y te tengo una pregunta que fue la que me orilló a compartirte lo que te voy a compartir ahora. El pastor fue a buscar a la oveja perdida. Muy bien, La mujer fue a buscar la moneda perdida. Pero aquí en la tercera historia de Jesús hay algo que no me enlaza bien. Si el pastor fue por la oveja y la mujer por el dinero, por el varo, ¿por qué el papá no fue por el hijo? Vamos, el que me la conteste, le vamos a invitar un café con Quique Pavón al terminar la reunión. Y empezaron a contestar, ¿Cómo? Porque tenía hambre, porque sabía el camino. A ver, ¿quién más? Por los 50 mil puntos, ¿quién más? No la escuché, pero se ve que sí, tiene razón. Porque el hijo recapacitó. Muy bien, mi respuesta simplemente es: 100 mexicanos dijeron, la oveja es una oveja, es un animalito. Una oveja no es un gato, no es un perro, no son de los que aprenden el camino de regreso a casa. Una oveja se extravía y ni siquiera se da cuenta que está extraviada. Una oveja se pierde y ni siquiera sabe que está perdida. ¿Has conocido a alguien que está tan perdido, pero que ni siquiera sabe que está perdido? ¿Has conocido a alguien que está extraviado, extraviado y no hay manera que le digas algo? Porque él ni siquiera se siente extraviado. Las ovejas hablan de la situación de las personas que ni siquiera tienen la más mínima conciencia de que están perdidos. Por lo tanto, no pueden regresar. Alguien tiene que ir por ellos. God damn, in the mighty name of Jesus. Alguien tiene que ir por ellos saliendo de este congreso y hablarles de Jesús, del amor, de su poder, de su recuperación. Luego, la moneda es un objeto inanimado. Una moneda se pierde y donde esté perdida, ahí se va a quedar por el resto de la vida hasta que alguien la encuentre y la use para una cosa. Pero el hijo no es un animalito, por el amor de Dios. El hijo no es un objeto. Ay, es que vino la pandemia y dejé ir a la iglesia y nadie me llamó. Es que vino la pandemia y dejé de congregarme y nadie vino a visitarme. Te digo por qué, porque no eres un animalito, tampoco eres un objeto, eres un hijo. Y el hijo siempre sabe el camino de regreso a casa. El hijo siempre sabe el camino de regreso a casa. Y yo te pido que te posiciones, que te pongas en la posición correcta que Dios te ha dado a través de su hijo, como un hijo. ¿Cuántos hijos de Dios hay aquí en esta mañana? Entonces, así como el hijo tomó la decisión de irse al reino del muy, muy, muy lejano, así el padre simplemente estaba esperando que el hijo tomara la decisión de volver. ¿Estás conmigo? ¿Se está poniendo bueno? Agárrate, papi. Agárrate, nene. Entonces, cuando yo cuento esto, me acuerdo mucho de esa ilustración que yo cuento mucho, donde es el Espíritu de Dios, hay vida, hay perdón. Esto no es para mí. ¿4:30 sigue? No es mío. Pensé que era un recadito que un ángel me había dejado por ahí. Entonces, cuando yo leo esto, recuerdo aquella ilustración que yo cuento de aquel muchacho que bajo el efecto de una droga, en medio de una paranoia tremenda, agarró un cuchillo, sentía que alguien lo perseguía, pero la única persona que estaba en casa era su mamá. El chico agarró el cuchillo y mal viajado lastimó a la mamá de las caderas hacia abajo, completamente. La mamá no pudo volver a caminar. Cuando él vuelve en sí del atroz acto, dice: lo que he hecho no tiene perdón de Dios. El chico tiene que huir de la policía, huir de la familia, huir de sus hermanos, huir de los nietos, huir de los tíos, huir de todo. Y se va al reino del muy lejano también. Pero en el reino del muy lejano, este hombre se encuentra con Cristo Jesús. Y a partir de ese momento de tener a Cristo en su corazón, él siente la necesidad de pedirle perdón a su mamá. El chico empieza a llamar todos los días: mamá, acepté a Cristo en mi corazón. Sé que lo que hice no tiene perdón del cielo, pero si tú puedes darme la oportunidad de pedirte perdón. Si me perdonas, está bien. Si no me perdonas, está bien. Yo lo único que necesito es pedirte perdón. Por favor, dame la oportunidad. La mamá nunca contestó. El chico se desespera hasta que deja un último mensaje y dice: mamá, voy en el tren que va afuera. Voy en el tren que pasa fuera de tu casa. La mamá vivía sobre las orillas del tren, sobre las vías del tren. Y entonces a las 5 p.m. pasa el tren por cerca de tu casa. Yo me voy a asomar. Si tú crees que me puedes dar la oportunidad de pedirte perdón, pon una banderita en la ventana. Si no puedes recibirme todavía, está bien, yo lo entenderé. Y seguiré orando toda la vida hasta que me des la oportunidad de pedirte perdón. Llegan las 5 de la tarde, el chico ya se había bajado en la estación, estaba caminando hacia la casa de la mamá. ¿Y crees que había banderita en la ventana? La mamá pintó el techo de bandera, pintó la casa de bandera, cortó el césped de bandera y por si fuera poco, en su silla de ruedas, ella en la entrada de la casa, en la cerca, con una banderita esperando a su hijo. diciendo: claro que te perdono, claro que te estoy esperando. ¿Cómo no te voy a perdonar si eres mi hijo? Y ahí sucede una historia de restauración. Y esta mañana, mientras oraba por ti, el Señor me decía: Abraham, dile a Córdoba y dile a la Argentina que un nuevo tiempo de Dios para la Argentina ha comenzado. Que esta mañana no es una historia, sino en el cielo de Córdoba hay una bandera diciendo: si tú quieres, si tú tomas la decisión, hoy podemos recuperarlo todo una vez más en el nombre de Jesús. Muy bien, ahora di conmigo, número uno. No, ¿sabes qué? Patea al que está a tu lado de mi parte con mucho cariño. Dale una patada y dile: está de parte del pastor. Bien, gracias. Di conmigo, número uno, la oveja perdida. Para el pastor que pierde una oveja, nosotros lo podemos tomar de sentido espiritual, pero en Israel hasta el día de hoy sigue habiendo un montón de pastores con un montón de ovejas. Para mí simplemente el pastor que pierde una oveja es un hombre que pierde parte de su trabajo. El pastor es su asignación, es su trabajo. Y al perder una oveja, pues perdió parte de su trabajo. Era su responsabilidad recuperarla. Representa a los que están perdidos, fuera del redil. Había 99, se le perdió una. Él tenía que ir, aunque estuviera en peligro, aunque estuviera expuesta, tipificando a aquellos que irremediablemente están perdidos, pero no tienen la más mínima conciencia de que están perdidos. El pastor va por la oveja perdida para salvarla. Y aquí tenemos revelada la obra del personaje más importante de este mensaje. Tenemos revelada la obra de aquel que dijo: haya pues en vosotros este mismo sentir que hubo en Cristo Jesús, que no escatimó ser igual a Dios como cosa que aferrarse, sino tomando forma de siervo y condición de hombre, se humilló hasta la muerte y muerte de cruz. Por lo cual Dios lo exaltó hasta lo sumo y le dio un nombre que es sobre todo nombre, para que en el nombre de Cristo Jesús se doble toda rodilla de los que están en el cielo, en la tierra.

Dice, porque el Hijo del Hombre vino a buscar y a salvar lo que se había. Lucas dice, porque el Hijo del Hombre vino a buscar y a salvar lo que se había perdido. Muy bien, entonces di conmigo, el pastor perdió parte de su trabajo y simplemente fue a recuperarlo. ¿Hasta aquí estás conmigo? Muy bien. Segunda pista de Blue. Patéale ahora al que está al otro lado. Recíbelo en el nombre de Jesús. Y dile, la moneda perdida. La moneda perdida es un ama de casa que pierde dinero. Si bien es cierto, la parábola de la oveja perdida representa el trabajo, la parábola de la dracma perdida representa las posesiones. Era una mujer que ya tenía un dracma. El dracma era de plata. El dracma tenía doble valor. El dracma era todo un día de salario. El dracma representaba un 10%, por eso se llama dracma. Entonces, la mujer perdió doblemente. No solo perdió un día de salario, sino en la pura moneda perdió todo el valor de la plata que la pura moneda vale. Tenía una doble pérdida. Gracias a Dios que la mujer no se quedó con las manos cruzadas, sino comenzó a buscarla hasta encontrarla. ¿Cómo te sientes tú cuando estás alistando tu ropa y de repente de un pantalón que hace tiempo no ves o de la camisa, no sé, de alguien, de repente te encuentras un billetito de $50? ¿O de cuánto? ¿De cuánto? ¿De $1,000? ¿De cuánto? De cinco. Hay que orar por Quique para que Dios le ponga los de Hacienda, ¿verdad? Entonces, ¿cómo te sientes tú cuando encuentras en una ropa que estás lavando un billete? Si no hay, sientes ganas de hablar en lenguas, ¿verdad? Eres bautizado en ese momento por el poder de Dios y danzas y dices, este es el billete que ni me acordaba y por fin lo he recuperado. Si tú sientes tanto gozo cuando te encuentras un billete en una ropa que ya no te encontrabas, imagínate cuánto gozo siente Dios cuando recupera a uno de los que Él eligió, de los que Él salvó, de los que Él invirtió, de los que Él levantó. Imagínate cuánto gozo siente el cielo cuando recupera algo que se le había perdido. Entonces, di conmigo, oveja perdida, trabajo. Di conmigo, moneda perdida, posesiones. Entonces, la Biblia dice que la moneda no se perdió fuera de la casa. La moneda se perdió dentro de la casa. Y eso representa a todos los que están perdidos en la inutilidad. La Biblia, Jesús, está contando esta historia y dice que había dos factores que hacían que la moneda estuviera perdida: las tinieblas y el polvo. Porque cuando la mujer empieza a buscar la moneda dentro de la casa, lo primero que hace es prender la luz y barrer la casa. Tinieblas y polvo hace que dracmas de gran valor, con talentos, con dones, con gracias, con unciones, estén perdidos en la inutilidad. No solo está perdido él como persona y como hijo de Dios, está perdido, inutilizado, inútil el don que fue puesto en él para que a través de él mucha gente fuera tocada. A través de la música, a través de la palabra, a través de la gracia que Dios te haya dado. La moneda perdida representa aún los que estando dentro de la iglesia, dentro de la casa, parecen cristianos, visten como cristianos, cantan como cristianos, danzan como cristianos, pero están verdaderamente perdidos. Y hay dos razones: tinieblas y el polvo. ¿Cuánta tierra tuvieron que echarte en la vida para matar tu sueño? ¿Cuánta mugre? ¿Cuánto lodo tuvieron que tirarte para que esa pasión y esa gracia y ese don con el que cantabas, enseñabas, danzabas, brincabas, bailabas, tocabas, enseñabas, evangelizabas, hoy después de una pandemia simplemente está, sigue congregando, sigue yendo a la iglesia, pero el don está completamente inútil? Vale mucho, es de plata, tiene valor, puede pagar un día de comida, de luz, de alquiler, de todo, pero está inútil. Cuando Jesús está narrando la historia de la dracma después de la oveja,

0: Jesús dice, yo soy el buen pastor que da la vida por las ovejas perdidas. Ahora Jesús presenta al segundo personaje, al paracletos divino, al aquel que dijo, es necesario que yo me vaya para que Él venga, porque Él estará con vosotros y en vosotros. Cuando Jesús dice, la mujer no se queda con la moneda perdida, ay mira, tiene mucho valor, vale como plata, vale como todo, vale como moneda, pero se perdió, ni modo, no. La mujer dice, no pierdo nada, empieza a barrer la casa y a barrerla, y cuando está limpia empieza a ver que algo comienza a brillar, y la mujer prende la luz, y en la luz todo sale. Entonces el Espíritu Santo del Dios viviente, mientras yo ya estoy empezando a ministrar, yo tengo un acuerdo con Él, y le dije, y me dijo, ¿qué tal si mientras yo hablo tú empiezas a barrerle el alma y arrancar el dolor y arrancar el coraje y arrancar el enojo y arrancar el luto y arrancar la depresión y arrancar la ansiedad? Bárreles el alma, bárreles la mente, bárreles el corazón, y vuelve a encender la llama que un día hubo dentro de ellos, y ese don y esa gracia y ese valor vuelve a brillar en sus corazones. Y este 2022, desde América Latina al mundo le gritamos, ni una dracma inútil más. Todos volverán a levantarse en el nombre poderoso de Cristo Jesús. No solo recuperaremos a los que están perdidos, recuperaremos a los que dentro de la casa están en tinieblas. El único, perdón lo que te voy a decir, y espero no desilusionarte, yo sé que eres muy importante, pero al único que le va a interesar recuperar una moneda perdida es al Espíritu Santo. Y no te va a dejar hasta que te barre el alma una vez más, te arranque esa cosa que estás cargando, te prenda la luz, te encienda la lámpara y vuelvas a arder una vez más con toda tu pasión y tu fuego, en el nombre de Jesús. ¿Estás aquí conmigo? Muy bien. Ponle la mano al hombro que está a tu lado y dile, de parte de Dios, dice que no va a dejar perder toda la inversión que he hecho en ti. Dile, Dios no va a dejar perder toda la inversión que ha hecho en ti. Mandará su Espíritu Santo a que te sane el alma y te vuelva a encender la llama que hay dentro de tu corazón. El que esté conmigo y listo para eso, dígame el amén más apasionado que ha dicho este día y el aplauso más poderoso al Rey de la Gloria. Llegamos al final, listos para el final. Falta el último, falta el hijo. Ya dejamos al animalito, ya dejamos a la moneda. Ahora vamos con el hijo, papá. Necesito a tres amigos que vengan aquí rápidamente a ayudarme. Y ahora sí, el muchacho de esta cosa, ¿cómo se llama? Un aplauso a los tres actores que van a estar ayudándonos. Ya están listos ahí para ayudarnos en este momento. Muy bien, ya no tienes a quién patear, ni modo. Di conmigo, el hijo pródigo. Entonces Jesús le sigue predicando a los mismos fariseos, escribas, murmuradores y a todos los feos. Pero Jesús, en esa capacidad que Él tiene de hablar tan simple y tan profundo, los lleva a lo que más le puede doler a los judíos para que le pusieran atención. Y cuando Jesús le dice, imagínate que tienes 100 ovejas y pierdes una. Ah, no, yo no voy a perder, dice un judío. Pero bueno, rápido, rápido, ven acá. Aquí están. A ver, ajá, aquí, allá, muy bien, véngase para acá. Oh, muy bien, ok. Entonces, Jesús está hablando. ¿Ya estás conmigo por el final? El que toca el de esta cosa, ¿cómo se llama? Eso, a ver. ¿Quién me regala 10 minutos? 10. 10, 20, 30, 40. Oh, Pastor Sergio, ni modo. Está bien, estás disfrutando, tranquilo. Muy bien. Entonces, aquí tenemos a la oveja. Y conmigo la oveja. una oveja muy futbolera. Y entonces Jesús les dice a los escribas: no importa cuántas ovejas yo tenga, aunque una se me pierda, yo soy el buen pastor y soy capaz de enviar a alguien, traerlo de Buenos Aires a Córdoba o de México a Argentina o de Argentina a México. Pero yo estaré dispuesto a enviar a alguien que vaya por esa oveja que está irremediablemente perdida y con mucho amor la cargue en sus hombros y la traiga de regreso a casa. El que me traiga la oveja de regreso a casa, les digo que yo haré una fiesta en el cielo por lo que él ha hecho. Por cada alma que salve, por cada persona que alcance, yo le haré una fiesta en el cielo. Di conmigo, Tigani, trabajo.
1: Trabajo.
0: Di conmigo, Jesús.
1: Jesús.
0: Jesús es el que da la vida por las ovejas.
1: Jesús es el que da la vida por las ovejas.
0: Número dos. Pero Jesús está hablando con judíos, escribas, fariseos, doctos de la ley y todos los feos. Y ahora Jesús le sube una rayita y le dice: ¿no te tocó lo perder uno? No, pues, o sea, si tengo 100 ovejas y pierdo una, ¿cuánto pierdo?
2: El
0: 1%, ¿verdad? Tengo 100, perdo una, ¿cuánto perdí? Pues perdí el 1%, tengo el 99, no importa. Pero Jesús dice: ay te voy, chiquito, ay te voy. Ahora sí les va a dar donde más les duele a los judíos. Supongamos que tú tienes un montón. Di conmigo, moneda perdida.
3: Moneda perdida.
0: Posesiones.
3: Posesiones.
0: Todos los que están perdidos.
3: Todos los que están perdidos.
0: E inútiles.
3: E inútiles.
0: Pero no fuera de la iglesia.
3: Pero no fuera de la iglesia.
0: Dentro de la iglesia.
3: Dentro de la iglesia.
0: Ok, si yo tengo una dracma, es 10%. Ya no perdí el 1%. ¿Cuánto perdí?
3: El 10%.
0: El 10%, entonces ya me interesa. Si tú pudieras el 10% de todo lo que tienes, ¿lo dejarías perder así nada más? ¿Qué harías por recuperarlo?
3: Lo buscaría.
0: Lo buscaría. Pues quiero decirte que así como Jesús va por el perdido, el Espíritu Santo hoy está recorriendo toda la Córdoba argentina, barriendo el dolor, barriendo el luto, barriendo la tristeza, barriendo la pandemia, barriendo la ansiedad, barriendo la cosa esta, la garrotera, y está volviendo a encender en este congreso corazones, diciéndoles: llegó la hora de volver a recuperarlo. No te quedes con los brazos cruzados. En mí todo es recuperable, dice Jesús. En mí todo se puede recuperar. No solamente el 1% puede recuperar el 10%. Y ahí Jesús está hablando del Espíritu Santo. Espíritu Santo, ven de los cuatro vientos y sopla sobre toda la Argentina. Barre la casa, barre mi país, barre mi nación de tanta cosa. Y no te olvides, si pasas por aquí, Espíritu Santo, bárreme el alma, bárreme el corazón, arráncame toda esta cosa que la pandemia me dejó, arráncame toda esta mugre que cayó aquí en mi cabeza, y que lo que has puesto en mí vuelva a brillar para tu gloria. Ni un día inútil más volveré a brillar para el Rey de Reyes y Señor de Señores. No solamente me recuperaré como moneda, no, es decir, si te recupero, si recupero a todas las dracmas inútiles que están dentro de una iglesia, no solo los recupero como hijos. ¿Sabes qué recuperamos, Pablo? Todas las personas que serán alcanzadas, bendecidas y restauradas a través del don que Dios les dio. Si yo salvo una dracma, quizás estoy salvando un continente. No lo sé. Si yo restaro un dracma que a nadie le importa porque lleva 10 años perdido, ¿a quién le va a importar a alguien que ya lleva 10 años perdido? Oye, y tal, no, ya lleva. Yo te digo, ¿a quién le importa? Al Espíritu Santo le importa. Al Espíritu Santo le importa. Y te va a encontrar y no va a dejar perder toda la inversión que Dios ha hecho en ti. ¿Estás conmigo? Bien. Aquí, entonces, oveja, Jesús. 1%, el 1%. Posesiones, dracmas inútiles. O sea, no, las dracmas. No, no sé qué pasó, Palvito. Si tú... Pésame tu mano. Vamos a darle un aplauso a este equipo de servidores de cita que, la verdad, son excelentes, hacen su trabajo. Cuando yo estoy peleando contra Sabanás, ellos ya me están hablando, que ya me están esperando abajo. Después de que salvamos un perdido y de que el Espíritu Santo barrió la casa y encendió, Jesús les eleva al más alto nivel a los mismos escribas, fariseos y todos los feos que le están escuchando. Y les dice: ok, supongamos que no pierdes uno de 100. Supongamos que no pierdes 10 de 100. Supongamos que un hombre tiene dos hijos. Y entonces Jesús habla de la familia. ¡Pum! Supongamos que tienes todo lo que más amas en la vida. Y entonces Jesús eleva la escala de valores a lo más alto que pueda haber. Ahora Jesús no habla de ovejas ni de posesiones. Ahora Jesús habla de familia. Ahora Jesús habla de relaciones. Y les está preguntando: si no te dolió perder uno o el 10, ¿qué parecería si pierdes un hijo? ¿O pierdes tu comunión con el Padre? Y entonces Jesús les dice: un hijo le dice: quiero derrochar todo, quiero agarrar todo y quiero irme, no quiero más esta vida. Y se fue al reino del muy, muy, muy, muy, muy, pero muy, muy, muy lejano. ¿Sale? Y entonces el chico se va, pero el chico vuelve en sí y regresa. Y le dice: Padre, pequé contra el cielo primeramente, pequé contra Dios, pero también pequé contra ti. No soy digno de ser llamado tu hijo, hazme como uno de tus jornaleros. Y el Padre, movido a misericordia, no porque el hijo lo mereciera, yo soy tu hijo, viejo, yo no te pedí nacer, así es que no importa qué haya hecho, tienes la obligación. No tienes la obligación de nada, tú decidiste romper el pacto, pero por amor, por gracia y por misericordia, el chico no espera la reacción del Padre. Cuando el chico apenas viene a lo lejos, la Biblia dice que el Padre sale corriendo y lo abraza. Entonces Jesús ya no está hablando de él. Jesús ya no está hablando del Espíritu Santo. Jesús está hablando del Padre, que ha prolongado su misericordia por amor y por gracia a ti, que te sigue esperando con los brazos abiertos, que de tal manera te amó que no le importó dar a su hijo con tal de encontrarte y rescatarte a ti. En un solo capítulo Jesús revela toda la obra, revela al Padre, revela a él, revela al Espíritu Santo y a los que están dispuestos de hacer por ti, solamente por ti. Jesús está hablando de economía. Jesús está hablando de valores. Jesús está hablando de posesiones, de trabajo y de familia. Y les está diciendo a los escribas: tengan mucho cuidado de por el trabajo perderlo todo, que es la casa. Tengan mucho trabajo que por el 1% pierdan el 100, que por el 10% pierdan el 100. Tengan mucho cuidado que cuando por esto pierdanlo todo, porque si pierdes tu relación con el Padre, no importa que tengas, lo perdiste. Entonces aquí es donde yo veo que cuando el Padre lo ve por misericordia, simplemente por amor, el Padre corre al hijo y lo abraza y lo besa. Ese te la vas a quedar con las ganitas, pero y lo besa. Digo, por lo de la contingencia y eso, ¿no? Y lo besa. Y él le dice: Padre, pequé contra el cielo.
4: Padre, pequé contra el cielo.
0: Pero también te falté a ti.
4: Pero también te falté a ti.
0: Hazme uno de tus jornaleros, aunque sea.
4: Hazme uno de tus jornaleros, aunque sea.
0: Y el Padre le dice: no, nada de eso. Tú rompiste el pacto. Pero ahora vamos a ver cómo te lo devolvemos. Primeramente, vístanlo. Le dice a sus siervos: traigan el mejor vestido, ¿verdad? Traigan el mejor vestido. ¿Por qué? Porque en la Biblia la desnudez es símbolo de pecado. Alguien que se alejó de Dios y nada bueno le dejó la vida, lo hizo pedazo, lo desnudó, perdido en el pecado. Vamos a hacer una fiesta en tu nombre, pero primero hay que vestirte. Pónganle vestido, por favor. Pónganle la mejor ropa. Que la ropa diga: restauración 2022. Ningún drama inútil más. Hora de recuperarlo todo. Recuperarás el 1, recuperarás el 10 y recuperarás el 100. Si recuperas mi relación contigo, yo te haré recuperar todo lo demás. Si recuperas mi relación conmigo, si recuperas tu relación conmigo, yo iré restaurándote las posesiones y te iré restaurando el trabajo y te iré restaurándolo todo. Alguien vino a Córdoba este año. Y luego de que lo vistieron, porque no puede entrar desnudo a la casa, a la fiesta, el Padre dijo: póngale zapatos, viene descalzo. Y Pablo habla acerca de eso y dice: hermanos míos, ustedes deben de saber que no tienen lucha contra carne y sangre. Los que quieran caminar por este camino, no solamente necesitan tener cubierta la cabeza y el pecho, el corazón, también los pies. Necesitan tener un zapato que cuando pasen por el fuego no los queme, que cuando pasen por el agua no se inunden, que cuando pasen por los espinos la suela de su pie sea más fuerte que ello, hasta llegar al destino final. Traigan el calzado correcto correcto. Ni un hijo mío más estará descalzo. Yo les voy a dar el zapato correcto para que caminen de gloria en gloria y de victoria en victoria. Este 2022, en el nombre poderoso de Jesús, pónganle zapatos. Pero luego dice: ya estás listo, ya estás vestido, ya estás calzado. Falta lo más importante. Cuando en vida me pediste la herencia, me rompiste el corazón, porque me estabas diciendo: por mi propio beneficio te prefiero muerto. Rompiste el pacto, pero yo te amo.

Espíritu Santo, para que esté contigo todos los días y hasta el fin del mundo. Y yo te amo tanto que el pacto que tú perdiste, yo hoy te lo devuelvo. Devuélvanle el anillo, devuélvanle el pacto, devuélvanle la relación, devuélvanle la comunión conmigo. Traigan el mejor anillo. Anillo es amor. Cuando tú te casas, tú das un anillo, ¿verdad? Estás en un restaurante comiendo feliz de la vida y de repente volteas, y cuando tú ves que un hombre abre su chaqueta, saca una cosa así media redonda y se pone de rodillas, ¿qué empiezan a hacer todas las mujeres del restaurante? ¿Qué hacen todas las mujeres del restaurante? ¡Ay, mi vido! ¡Ay, mi vido, criaturito del Señor! ¿Verdad que sí? Pues Jesús no con un anillo, Jesús con sangre en una cruz te dijo: quiero que seas mi esposa, quiero vivir contigo el resto de tu vida, te he amado con amor eterno, yo quiero casarme contigo, a mí me importas no como un animal ni como un objeto, por eso no fui por ti. Pero pacientemente sigo esperando que en este congreso regreses a casa, regreses a la comunión, regreses a mí, regreses al llamado, regreses al ministerio. Tengo la ropa que necesitas para el 2022, tengo la suela que necesitas para vivir en victoria el 2022 y no doblarte, sino mantenerte firme y sobre todo

Isaías 35:8. Te traigo un trato. Así te dice el Señor esta mañana. Si tú recuperas tu relación con el Padre al 100%, si tú recuperas el 100%, yo me encargaré de irte restaurando todo lo que la vida te robó, y te restauraré el llamado, la gracia. Te restauro la encomienda, las posesiones, el trabajo. Si perdiste un trabajo, ok, pero no pierdas tu relación con Dios. Si perdiste un dracma, ni modo, perdiste un dracma, pero no pierdas tu comunión con Dios. Pero si tienes tu comunión con Dios, todavía lo tienes todo. Oye, ¿está listo para el final? Ya acabé. Les pregunté que si están listos para el final. Ah, gracias. Pastor, y si yo hoy decido correr y decir ni un día más seré una dracma inútil, ni un día más seré aquel que va el domingo a la iglesia pero ya no siente nada y no hace nada para Dios, rogaré al Espíritu Santo que me barre el alma y que vuelva a encender la llama que un día hubo dentro de mí por Él, que me encienda el deseo y la pasión por amarlo, por servirlo y por agradarle el resto de mi vida. ¿Qué pasa, pastor, si yo decido ser el hijo que vuelve al Padre y me entreno hasta tener la vestidura correcta, el pie correcto, la relación restaurada, y puedo ser enviado a buscar a los perdidos? ¿Qué pasaría si yo tomo esta decisión antes de que lo manden a llamar de que su tiempo se le acabó, pastor? Bueno, Yo no sé qué ofrecerte, pero yo sé que Dios sí te ofrece. Lee conmigo Isaías 35:8. Lo vamos a leer juntos a la de tres. ¿Sale? Una, dos, tres. Y habrá allí calzada y camino, y será llamado camino de santidad. No pasará inmundo por él, sino que él mismo estará con ellos. El que anduviere por este camino, aunque sea muy torpe, no lo dejaré perder.

Necesito que pongas la mano al hombro del que está a tu lado. Ovejas, dracmas e hijos. Jesús, Espíritu Santo, Padre, 1, 10 y 100%. Y Jesús termina diciendo: el que está en mí lo va a terminar recuperándolo todo. Todo se recupera. En 2022, Córdoba, Argentina, llegó la hora de recuperarlo todo. En el nombre poderoso de Cristo Jesús de Nazaret, alguien deme un rugido de victoria, de restauración. Ni una

del escenario me succione y yo aparezca en el hotel con un capuchino y una media luna aquí. Y te iba a compartir parte del testimonio del anillo, pero ya está, te lo dejo para el otro congreso. Un solo llamado, uno. Ni una dracma inútil más. Padre, aquí y ahora, no puedo esperar. Arráncame todo lo que en mi alma me tiene bajo el polvo y mi mente en la oscuridad, que no puedo entender nada. Bárreme la cabeza y arráncame el alma y pónmela de nuevo. Y hoy yo decido

voy a hacer un segundo oración aquí con Lautaro. Aquí vamos a orar juntos. Aquí vamos a orar juntos. Un anillo. Un anillo. Un anillo. Ahorita la van a recoger, no se preocupen. Ven, Lauti, vamos a orar. ¿Estás listo? Porque dos son mejor que uno. Padre, yo te pido en el nombre de Jesús que de este congreso, después de tanta palabra y canción, salgan con la encomienda divina de alcanzar todo lo que esté perdido. Que no se vayan de este congreso con una buena palabra y una buena música. Que salgan derechito a rendir frutos, porque eso a ti te agrada. Que lleven mucho fruto.

nombre poderoso de Cristo Jesús de Nazaret, Padre. Y que este año, sobre todas las cosas, todo un continente vuelve a decir: tú eres mi Dios y yo soy tu hijo, hijo del Rey de Reyes y Señor de Señores. No soy un objeto, no soy un animal, soy hijo, hija del Rey de Reyes y Señor de Señores. El que haya hecho esta oración, diga conmigo amén y dé el grito más apasionado que en tu vida has dado. Vamos, dracmas, vamos a dar fruto en el nombre de Jesús. Amén. Oro que esta palabra haya sido de mucha bendición para tu vida, que sea como fuego en el alma, como gasolina para tu alma y que te mantengas encendido. 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

Amigo, gracias. Muchas gracias, Pastor Randle. Yo tengo ganas de cantar hoy. Cuando siento que el Espíritu Santo está haciendo algo dentro de mi corazón, me da ganas de llorar, que es raro que yo llore, y me da ganas de cantar. ¿Está bien si canto una? No por ustedes, por mí. Y por lo que está haciendo Dios aquí. Tú me viste a mí cuando nadie me vio. Me amaste a mí.

Hoy leía a Pablo y el apóstol Pablo comienza una de sus cartas, aunque no voy a predicar de allí, pero dice: no saben cuánto los amo y cuánto los extraño. Y si él habla con ese amor es porque experimentó ser amado por el Padre Celestial. Y una de las experiencias más grandes que podemos tener cuando venimos a la iglesia es que podemos entrar en una atmósfera de ser amado, cuidado por el Padre, pero también por esto, el cuerpo de Cristo, que es la iglesia de Jesús. Y a la cuenta de tres, por favor, ahí mismo donde está, préstale tus brazos a Jesús, voltea por un momento y abraza a uno, dos, tres, cuatro personas ahí cerca. Hazle saber que son amados por el Padre, que son bienvenidos a la casa del Señor, que Jesús te ama mucho.

Qué bendición. Pastor Danilo, Pastora Gloriana, los amo mucho. Donde quiera que estén, envíenle este mensaje. Pastor Randa, te quiero mucho. Gracias, Pastora Alexandra, por tenernos aquí. Y dos sillas más. Hay una rubita linda que me tiene el corazón robado. Mi esposa y mis tres hijos que están aquí, los amo mucho. Gracias por estar aquí sentados. Guapo. Salieron tan guapos, se parecen a su mamá. Oye, tienen que escuchar la nueva canción que le acabo de hacer a Chari. Se llama Enamorado. Está en las plataformas digitales. Lo hicieron unos barranquilleros colombianos, la música. Así que es un son cubano, cha, cha, cha. Ay, ay, qué lindo estar enamorado. Bueno, pero tengo que predicar. Juan capítulo 14, versículo 6. Jesús dijo algo contestándole a los discípulos la pregunta que ellos tenían de decir, ¿cómo podemos saber el camino? Muéstranos el camino. Y Jesús lo que va a decir lo habla uno porque se presenta como Él es la salvación del mundo. Y dos también queriéndoles anunciar a los discípulos que ya mismo iba a ascender a los cielos y no iba a estar más físicamente con ellos. Y en esta pregunta que hace Tomás, Jesús responde uno de los pasajes favoritos para mí, versículo 6 del capítulo 14 de Juan, y dice: yo soy el camino, la verdad y la vida, contestó Jesús. Nadie llega al Padre si no es por mí. Si ustedes realmente me conocieran, conocerían también a mi Padre, y desde ya, desde este momento, lo han conocido porque me han visto. Jesús dice, repito, yo soy el camino, la verdad y la vida. Pero cuando uno piensa en este pasaje, es natural pensarlo en que Jesús está hablando, como le dije anteriormente, que Él es la salvación del mundo. Sin embargo, lo que Dios ha puesto en mi corazón de compartirles esta tarde es que también este pasaje abarca muchos temas del mundo, en especial uno que hoy quiero compartirles en el nombre de Jesús. Y Jesús dice: yo también soy el camino para que tus relaciones que están quebradas sean restauradas en este 2018. Nosotros solamente pensamos en que Jesús es el camino a salvación, pero también Jesús es el camino para todos los problemas difíciles reciban su remedio, en especial las relaciones. Todos somos seres relacionales, nos necesitamos el uno al otro. De hecho, hoy quiero hablar de familia, y al hablar de familia tal vez podemos abarcar muchos tipos de familia ahora mismo: la madre soltera con sus hijos, el padre soltero, los hijos que se están criando con los abuelos, infinidades. Pero sin embargo, quisiera agarrar una partecita que Dios me ha estado ministrando mucho a mi corazón, y es la relación entre hermanos de sangre. Levante las manos los que tienen hermanos de sangre, por favor. Casi todos tenemos hermanos de sangre. Y usted que es hijo único, no se preocupe, que al final del mensaje también hay un mensaje para usted. Pero las relaciones entre hermanos, hoy quiero tomarlo como ejemplo, y usted entonces aplíquelo a sus relaciones. Pero quiero decirte que Él es el camino para que todo pueda solucionarse. Hablando de hermanos, particularmente tengo que decir que tengo dos hermanos bien guapos y una hermana hermosa. Somos cuatro en casa: mi hermano mayor Juan, luego sigue este guapo, y luego mi hermano Josué y mi hermanita Soar. ¿Cuánto no daría por volver a tener otra vez nuestra infancia como antes? Uy, jugábamos, peleábamos, no se ría, a usted también le pasó. Jugábamos, peleábamos, nos reconciliábamos, la pasábamos muy bien. Pero ya hoy todos estamos adultos, tenemos nuestras propias familias, vivimos en distintos lugares, y cuando aprovechamos juntarnos, los disfrutamos tanto, tanto que volvemos a contar las historias que hicimos cuando éramos chiquitos. ¿Quiere escuchar una historia de cuando éramos pequeños? Bueno, yo era el creativo de casa, no dije el de maldad, era el creativo, me la pasaba inventando. Juan era, no sé, el que mandaba, y Josué era el de la conciencia. Un día fuimos a visitar
un lugar, una familia en un campo muy lindo allá en Venezuela. Y mientras estábamos, mientras mis papás estaban hablando, Juan, Josué y yo nos fuimos a un camión muy grande, esos tractores que tiene una pala ¿verdad? De recoger tierra, y estaba oxidado. Así que Juan, el mayor, me dijo: Daniel, ¿a que no le mueves la palanca? Y le dije: claro que la muevo. Y Josué, el de la conciencia, dijo: Daniel, no la mueva, esto puede funcionar y nos puede meter en problemas. Y Juan dijo: ¿a que no te atreves? Y yo: claro que me atrevo. Y Josué dijo: Daniel, nos va a meter en problemas, ¿a que no te atreves? Claro que me atrevo. Nos va. Hasta que no aguanté y moví la palanca, y aquel tractor comenzó a moverse poquito a poco, poco a poco. Juan desapareció. Josué se fue a correr a llamar a mi papá para que viniera a mi ayuda, y a mí, no sé qué me pasaba, me dio con irme al frente del camión y tratarlo de parar. Cuando por fin llega alguien a tratar de parar el camión, llegaron como 15 personas asustados. Josué se encargó de llevar bien el mensaje. Uy, ese día me dieron los 15 y todos los demás diciendo: Daniel, Dios te protegió la vida. ¿Cómo no daría por repetir esos momentos de infancia? Cuando miro la Biblia acerca de relaciones de hermanos, me he dado cuenta que muchas de ellas fueron muy quebradas. Por ejemplo, Caín y Abel. Caín y Abel presentaron una ofrenda ante Dios. Ellos eran los hijos de Adán y Eva, y uno lo hizo con un corazón correcto, el otro no, y ya saben lo que pasó. Dios aceptó la ofrenda de Abel, y Caín se puso tanto enojo en su corazón que llevó a Abel a pasear y allí lo mató. Así que esa historia no terminó muy bien. Luego entonces está Jacob y Esaú, estaba leyendo de ellos, y ¿saben lo que pasó? Esaú era el mayor, pero Jacob le roba la primogenitura a Esaú, y desde que se la roba pasó toda la vida huyendo porque su hermano Esaú lo estaba buscando para matarlo. Eso no terminó muy bien. Y luego leí acerca de José y sus hermanos. José dice que se levantó con un sueño y le dijo a sus hermanos: soñé que ustedes estaban postrados ante mí adorándome. Eso no le gustó a los hermanos, así que se levantaron contra él y lo iban a matar, pero decidieron venderlo por amor a su padre. Decidieron venderlo a los egipcios, y bueno, el papá pasó toda una vida pensando que su hijo había muerto. Esa situación no terminó muy bien. Y aún nuestro Señor Jesucristo, en un momento que estaba enseñando, se acercaron y le dijeron: maestro, ahí a la puerta está tu mamá y tus hermanos y vienen a buscarte. Y Jesús les contesta y dice: díganle a ellos que mis hermanos son los que están aquí sentados, estos son los que están haciendo la voluntad del Padre. Me parece

de lo que harán, porque yo tengo cuidado de ellos. Ya yo tengo un plan y un propósito sobre su vida. No tenga una falsa expectativa con ellos. Y cuando veo todas estas relaciones de hermanos en la Biblia, me doy cuenta que todas fueron, la mayoría de ellas fueron quebradas. Sin embargo, sentado un día en la iglesia escuchando un mensaje que no tenía que ver con lo que estoy hablando, pero el Señor comenzó a ministrar a mi corazón y pensé, caramba, todas estas historias de hermanos que acabo de decirles tienen algo en común. Y es que algo o alguien se hizo intencional en provocar división en ellos. Repito, lo que tienen en común es que algo o alguien se hizo intencional en provocar división entre ellos. En el caso de Saúl y Jacob, la mamá tuvo mucho que ver. En el caso de Caín y Abel, se creyó la mentira del maligno. En el caso de José y sus hermanos mismos también. Y en el caso de Jesús, sus hermanos también tenían que ver. Algo o alguien se hizo intencional en provocar quebranto en esta relación. Y entonces allí comencé a llorar. No lloro mucho, pero ese día lloré porque el Espíritu Santo sentía que me estaba hablando y me estaba diciendo: las relaciones rotas, Daniel, sí tienen restauración cuando alguien se levanta intencionalmente a producir transformación y a decir: basta ya, esta herida no puede continuar, tengo que producir un cambio en el nombre de Jesús. Jesús no tenía que venir a la tierra a morir por nosotros. Sin embargo, se hizo responsable y vino a la cruz del Calvario para morir por nuestros pecados, haciéndose responsable intencional para que el pecado no nos destruyera y nosotros tuviésemos hoy en día vida y vida en abundancia. Daniel, ¿de qué me estás hablando intencionalmente? Escuché en estos días un psicólogo de la Universidad de Pittsburgh. Este hombre dijo, se sorprendió porque en una entrevista radial estaban hablando, entrando llamadas. Él estudia las relaciones humanas y comenzaron a entrar muchas llamadas y eran personas, hombres y mujeres, dentro de 30 a 50 años de edad, que estaban llorando porque necesitaban pedirle perdón a su hermano o a su hermana, porque hace tiempo que no se hablaban por cualquier situación que sucedieron. Y él se impresionaba de esto, como también el corazón de Dios está impresionado en este día. Y yo quiero decirte, antes de continuar predicando, este 2018 está comenzando y una de las cosas que Dios te pone en las manos y te ofrece de sus manos a las tuyas, hijo, hija, estoy listo para ayudarte a restaurar tus relaciones que están siendo quebradas. No hay nada imposible para mí. Para ti y para mí sí es imposible, pero para Dios no hay nada imposible. Daniel, ¿a qué te refieres de ser intencional? Char y yo, esta rubita linda, qué bueno que te sentaron aquí. Tuvimos una conversación con una señora y la señora nos contó su historia y nos dijo que su esposo se había ido de casa, que no quería saber nada de ella. Le dijo: me voy de casa, no voy a volver, no quiero saber nada de ti. Y le dijimos a la señora: ¿y qué hiciste? Ella dijo: fui donde el pastor. Llevaba pocos días de conocer del amor de Jesús. Y le dije al pastor: pastor, estoy escuchando dos voces. Estoy oyendo las voces de mis vecinas que me dicen: divórciate, te lo hizo fácil. Pero por otro lado estoy escuchando, creo que la voz del Espíritu Santo, que me está diciendo: yo estoy listo para ayudarte a restaurar tu matrimonio. Y el pastor le dijo: ¿qué vas a hacer? Ella dijo: bueno, yo creo que es más fácil divorciarme, pero sin embargo voy a ir por lo que me está diciendo el Espíritu Santo. Voy a comenzar a orar por mi esposo. Y yo la detuve en la historia y le dije: espérame, tu esposo no te estaba escuchando, estaba a la distancia. Y ella dijo: Daniel, ¿acaso no escuchaste lo que hizo Jesús con el siervo del centurión? El centurión era un jefe de ejército que se acercó donde el maestro y le dijo: maestro, mi criado está enfermo. Y Jesús dijo: voy a sanarlo. Pero el centurión dijo: no vayas, yo sé que tú tienes autoridad a la distancia, porque yo que soy jefe de ejército, a la distancia envío la palabra y me hacen caso. ¿Cuánto más tú que tienes poder y vienes de los cielos? Desde aquí envía la palabra y a la distancia mi criado va a recibir sanidad. Y yo quiero decirte en esta tarde que mientras tú estás sentado aquí recibiendo de la gloria de Dios, a la distancia los tuyos también están siendo impactados por lo que tu espíritu está recibiendo en este momento, en el nombre de Jesús. Y le dije a la señora: ¿qué hiciste? Y me dijo: comencé a orar a la distancia.
Y ella dijo:

0: oré sin saber lo que decía Oseas capítulo 2 versículo 6. Dice: que tus oraciones sean como un cerco de espino, de tal manera que rodeen a tu cónyuge y lo hagan sentir tan incómodo que diga: me tengo que regresar a casa porque mejor me va en casa que como me está yendo ahora. No es brujería, es palabra de Dios. Y le dije: ¿qué pasó? Ya me tenía entretenido. Y le dije: ¿qué pasó? Y me dijo: a los 2 años mi esposo regresó a la casa. Y le dije: espera, espera, ¿no es que Dios contesta al otro día de qué oras? Y me dijo: no, si Dios hubiera respondido mi oración al otro día y él hubiera regresado a casa, yo lo hubiera sacado de la casa. Porque mi carácter no estaba formado. Porque mi lengua, dice Proverbios que en la lengua está la vida, el poder de la vida y de la muerte, pero también más adelante dice que en la lengua de la esposa está el poder de levantar a su esposo como un rey o de pisotearlo. Y ella dijo: si él volvía, mi lengua, perdón que use esta frase, no estaba domada. Pero esos 2 años Jesús lo utilizó para poner su amor y su gracia y su carácter dentro de mí, de tal manera que cuando mi esposo entrara por la puerta, encontrara la imagen de Jesús en mí. Y eso fue lo que lo derritió, el amor y la gracia de mi Señor Jesucristo. Aleluya. Y le dije: ¿qué pasó? Y nos dijo: a los 2 años entró por la casa pidiéndome perdón, y cuando me vio tan cambiada y vio a Jesús en mí, me dijo: preséntame a Cristo que te ha cambiado tu vida. Y producto de la reconciliación de ellos dos, nací yo. Ahora, escuche. No se suponía que yo estuviese aquí. Pero alguien se hizo intencional en traer la gloria de Dios a sus generaciones. ¿Qué pasaría si alguien de los que está aquí sentado entiende este mensaje y dice: yo no soy víctima de seguir el mismo capítulo de dolor y de herida? Algo tengo que hacer para levantarme y traer la gloria de Dios. Por eso Jesús dijo: yo soy el camino, la verdad y la vida. Porque si tú me traes a tus relaciones, el poder de Dios va a comenzar a producir transformación en tu casa, en tu familia, en tus relaciones, en tu gente. Mi mamá no solo oró para que Dios produciera un milagro en su matrimonio y en la vida de mi papá. Mi mamá también oró porque quería marcar a sus hijos y a los hijos de sus hijos. En estos días estaba con Natán manejando. Mi hijo, bueno, nuestro, lo hicimos los dos. Nuestro hijo menor de 12 años. Y mientras yo manejaba, él iba al lado, íbamos solos. Y me dijo: papá, quiero decirte algo. Y me dijo: me quiero casar. Y le dije: ¿tan rápido, Natán? Me dijo: no, cuando sea el tiempo. Y me dijo: quiero tener una esposa tan hermosa y llena de Dios como mamá. Y le dije: muy bien, hijo. Y me dijo: y quiero que cocine tan rico como mamá. Y le dije: muy bien, hijo. Después me dijo: papi, quiero tener 6 hijos. Y le dije: uy, tienes que trabajar mucho, hijo. Y después me dijo: papi, y quiero que Dios me dé una idea para inventar algo que me traiga muchos beans. Y le dije: muy bien, hijo. Se quedó callado y al rato me dice: papi, tú pudieras llamar a abuelo, que es mi papá. Dile, abuelo, que el próximo pastor voy a ser yo. Porque mis papás son pastores en Puerto Rico. Ahora, le voy a echar salsa a los tacos. ¿Se entendió? Voy a exagerar. ¿Usted se imagina yo levantando el teléfono y llamando a mis papás diciéndole: hey, el que heriste es a mi mamá? Borrachón, mujeriego, ¿verdad que no? Tuve la dicha de llamarle y decirle: hey, buen papá, buen esposo, buen hijo de Dios, tu nieto quiere ser como tú. Y le dije a Natán: a quien tú tienes que llamar es a la abuela. porque ella fue la que se hizo intencional en traer la gloria de Dios y creer que Jesús era el camino para que se solucionara todas las cosas. Un día Jacob se levantó y dijo: no puedo seguir durmiendo de esta manera, no duermo tranquilo, no concilio el sueño, vivo huyendo de mi hermano Esaú porque me ha estado buscando para matarme. Si acabó esto, me voy a encontrar primeramente con Dios y voy a rendir mis relaciones a los pies de Dios y le voy a decir: Señor, estoy cansado de estar huyendo, estoy cansado de vivir con esta ansiedad, yo necesito que me cambie. Hay alguien probablemente que está así aquí que dice: Daniel, No tengo paz, necesito la tranquilidad. Jacob se encontró con el mismo Dios y le dijo: Dios, hasta que tú no me cambies, no cambies esta identidad, no saques este dolor, no te voy a dejar tranquilo, yo necesito un cambio en mi vida. Y Jesús te dice: estás en el lugar correcto, yo soy el camino, la verdad y la vida, y el que viene al Padre yo no lo echo fuera. Y dice la Biblia que Jacob se hizo intencional y comenzó a enviar mensajes a su hermano Esaú diciéndole: quiero verte, quiero que sepas que estoy arrepentido, quiero que sepas que necesito tu perdón, quiero que sepas que te amo. Y comenzó a enviar regalos y regalos y regalos hasta que un día lo encontró cara a cara. Ponga su mano en su corazón por un momento. Ahí está una estrategia divina para restaurar relaciones. A lo mejor un café, a lo mejor enviar un regalo, a lo mejor una llamada, a lo mejor un texto. Y si es seguro, envía a los sobrinos, porque los sobrinos preparan el camino. Pero yo oro a Dios en esta tarde que el amor de Dios te abrace como nunca antes y puedas entender que tú no estás solo, Dios está contigo. José miró a sus hermanos frente a él y no lo reconocían porque estaba todo cambiado, había pasado tantos años. Y José dijo, se tuvo que ir atrás a llorar amargamente. Era su oportunidad para vengarse de sus hermanos. Sin embargo, salió secándose las lágrimas y dijo: para este momento Dios me trajo para hacerle bien a ustedes, a mi familia y a mi pueblo. Y le dijo: yo soy José, el que ustedes un día vendieron y querían matar también, pero yo los perdono y los amo. Y fue intencional en doblegarse y traer la gloria de Dios en ese momento. Pero yo quiero terminar diciéndote en esta tarde que el que se hizo intencional realmente y de quien tenemos que aprender es nada más y nada menos que nuestro Señor y Salvador Jesucristo. Porque Jesús, dice la Biblia, que vino a este mundo y creció y estaba fortalecido, y antes de comenzar su ministerio, dice la Biblia que fue bautizado por Juan el Bautista, y al ser bautizado por Juan el Bautista estaba listo para comenzar su ministerio. La noche antes de comenzar su ministerio, tuvo una vigilia donde comenzó a orar. Y en medio de la oración dice la Biblia que Dios les dijo: prepárate, te voy a indicar a quiénes escoger como tus discípulos para que puedas continuar esta jornada que te voy a dar. Yo esta tarde, con mucho respeto, voy a invitar a cuatro hombres que quiero mucho, un momentito. Naki, por favor, Pastor Naki, venga para acá. Quique, por favor, ven para acá. Tony, que te quiero mucho, ven para acá. Pastor Hawk, ven para acá un momentito. Quiero que vean esto, por favor. Porque este es Jesús de Nazaret. Voltea al que está al lado y dígale: este es Jesús de Nazaret. Dice la Biblia, en Mateo, qué guapos se ven. No, no van a cantar, se los prometo. Mateo capítulo 4 versículo 18 dice la Biblia que mientras Jesús caminaba por el mar de Galilea, Jesús comienza a escoger a sus discípulos, y dice que él vio a un hombre llamado Simón Pedro. Este es Simón Pedro. ¿Se parece a Pedro? No, este es Pedro. Entonces al revés.
1: Sí.
0: Vio a Simón Pedro que estaba, eran pescadores y estaba pescando, y le dijo: Simón, desde hoy no serás más un pescador de peces, sino que ahora serás un pescador de hombres. Ven y sígueme. Simón significa Petrus en griego, pero también significa el primero y también significa revelación. Simón fue el primero que caminó sobre las aguas, ¿verdad? Y Dios lo ayudó. Simón es el primero que confiesa que Jesucristo es el Hijo de Dios, que es el Señor. Simón significa revelación. Pedro es revelación. Y no sé si está entendiendo lo que estoy diciendo, pero cuando lo llama, no solamente lo llama como un simple pescador, él tiene el concepto de pescador, pero le está llamando afuera su esencia y le dice: Pedro, sobre ti voy a fundar el concepto de la iglesia. Pedro, a ti te daré las llaves de la iglesia. Pedro, sobre ti voy a establecer grandes cosas. Sobre ti mucha gente recibirá la revelación que yo soy Jesús, el Hijo de Dios. Pedro fue el que se paró entre 3,000 personas después que vino el Espíritu Santo y predicó, y todos los 3,000 reconocieron a Cristo como Señor y Salvador. Pedro, eres más de lo que piensas. Pedro, haré de ti cosas grandes. Pedro, ven a servirme, te llamo. Escuche. Pero la revelación no puede caminar por sí sola. La revelación necesita un balance. Y por eso le dice a Pedro: Pedro, ¿quién es el que está a tu lado? Y le dice: este es Andrés, mi hermano. ¿Es quién? Andrés, mi hermano, también es pescador. Y le dice: Andrés, tú vas a hacer el balance de Pedro, porque tu nombre significa varonil, pero significa experiencia. Andrés había sido discípulo de Juan el Bautista, y esa experiencia que adquirió con Juan el Bautista ahora se convierte a la escuela de nuestro Señor Jesucristo, y le dice: voy a poner a trabajar junto la revelación con la experiencia, para que la experiencia balancee la revelación y la revelación balancee la experiencia. Y son hermanos de sangre. No ha captado el mensaje, iglesia. Son hermanos de sangre. En otras palabras, Jesús lo que está diciendo es: yo voy a levantarme intencional y cuatro de mis discípulos van a ser hermanos de sangre para enviar un mensaje al mundo que lo que yo creé sí funciona y no se va a volver a quebrantar por nada. Daniel, ¿qué tiene que ver Pedro y Andrés conmigo? Que tus hermanos, Dios ha depositado en ellos algo que tú necesitas. Y Dios ha depositado algo en ti que ellos necesitan. Y que tal vez se hirieron y se quebrantaron las relaciones porque hablamos de otros temas que no nos unían, sino que nos separaban más. Pero Dios te dice: te voy a dar una tarea en el 2018. Descubre lo que he puesto en tu hermano que no puse en ti, y descubre lo que he puesto en ti que no puse en él, y únanse para que vean que este diseño que yo formé sí funciona y el maligno no va a destruirlo más. Por favor, quédense aquí, pero no tomados de la mano. Perdón. Y dice la Biblia más adelante ahí que entonces Jesús, ¿quién eran estos? Revelación y experiencia. Y entonces se encuentra nada más y nada menos con Juan. ¿Sabes cuántos años tenía Juan? Uy, me dio ganas de llorar otra vez. ¿Sabes cuántos años tenía Juan aproximadamente cuando Jesús lo llamó? 17 años de edad. Le hablo a los hermanos mayores aquí. Tu hermanito, tu hermanita te necesita. Juan, su nombre significa amor y misericordia. Este es el que todo lo ve bien. El que abraza a todo el mundo. Si se puede meter al infierno y predicarle a todo el mundo allá, también le predica. Estoy exagerando. porque está lleno. Tú eres como yo, Juan. Yo soy así. Yo le veo bien a todo, amo a todo el mundo. Para mí todo el mundo es bueno. Pero Jesús dijo, Juan, eres amor y misericordia, lo que el mundo necesita. Pero yo tengo que balancearte, porque no puedes caminar el mundo así. Tú necesitas a Jacobo. Jacobo era hermano de sangre de Juan. Y dice la Biblia que cuando Jesús los encontró, estaban remendando reses. Remendando. Redes. Reses. Reses. Redes. Qué bueno que eres tú que me sostienes, Espíritu Santo. Redes. Estaban remendando redes. ¿Estaban qué? No te oigo. ¿Estaban qué? Profetizo en el nombre de Jesús que este 2018 te levantas como un remendador de relaciones. En el nombre de Jesús, lo que se rompió por cualquier mentira del diablo, o cualquier desilusión, o cualquier tema, o cualquier cosa, que se levante, y te levantas como un remendador de redes. Y le dice, desde ahora en adelante no serán remendadores de redes para peces, serán remendadores de relaciones. Y Jacobo significa guerrero, el que ora, espiritual, el que le da en el carcañar. Entonces le está diciendo a Juan, Juan, tú eres puro amor y misericordia, pero solo en la vida tú no puedes funcionar. Tú necesitas un balance. Se llama Jacobo, guerrero espiritual. Pero Jacobo, tú solo no puedes funcionar, porque si no, le volarías la cabeza a todo el mundo. Tú necesitas y entonces yo me pregunto, porque sé que estás pasando por tu mente ahora mismo, ay Daniel, si tú supieras cómo es mi hermano o mi hermana, ese se levanta y cree crear justicia y bla, bla. Si él fuera como yo, todo pasible. Pero tu hermano también se está quejando de ti, oh, es que tú eres tan buenazo con todo el mundo. Y Dios dice, si ustedes pusieran a los pies míos las virtudes que les he dado. Porque Dios no unió solamente familias y hombres. Dios unió unción y poder y esencia que Él mismo puso en ti para cambiar al mundo. Porque estos son los mismos que Jesús dijo en un día que iba a subir a los cielos. Vayan por todo el mundo y prediquen el Evangelio. Y tengo que acentuar algo. No sé qué Dios tiene con el número 12, pero todo el número 12 es significativo. Porque Dios es intencional en que caminemos en par. No podemos caminar solo, necesitamos caminar juntos, porque nos necesitamos los unos a los otros. Y les dijo, ustedes vayan por todo el mundo y prediquen mi evangelio. Y estos dos no solamente compartieron con Jesús 3 años, sino que siguieron el ministerio juntos como hermanos. Las relaciones de hermanos rendidas a los pies de Cristo sí funciona. Puedo decirle dos cosas más. Uno de los discípulos de Jesús, de los 12, era su propio hermano, se llamaba Simón, no Pedro, el otro Simón. Y ese Simón significa flexible. Fue el único, a diferencia de los otros discípulos, que entendió lo que su hermano estaba haciendo. Y fue parte de los 12. Que sus otros dos hermanos, Jacobo y Santiago, Jacobo es el que escribe el libro de Judas, Y ese libro está increíble porque habla del poder de Dios, cómo Dios descendió al mismo infierno, le quitó las llaves al diablo y tomó autoridad para darnos a nosotros vida y poder. Pero Santiago habla de la lengua y dice: cuiden la lengua, porque es un pequeño miembro que puede incendiar un bosque grande. Porque él experimentó haber criticado a su hermano porque no lo entendía, pero después que lo ve resucitado dice: de verdad este es el Hijo de Dios, y comienza a escribir cosas nuevas. Prepárate, porque hay un capítulo nuevo que se van a escribir en tus relaciones. Es lo que pasó de dolor, solo es un capítulo, pero no es el fin de la historia. Hay algo que Dios tiene para ti, para tu casa, para tus relaciones. Estos dos vieron cuando Jesús calmó la tempestad en medio del mar, y me imagino que uno le dijo al otro: hermano, cada vez que tú veas tormenta en tu vida, clama a Jesús, Él te puede ayudar. Ellos dos vieron cuando Jesús repartió los panes y los peces, y cuando lo estaban repartiendo, me imagino que uno al otro se habló y dijo: hermano, el mismo Dios que me bendice a mí te va a bendecir a ti. El mismo Dios que va a hacer que me vaya bien a mí te va a ir a ti. Y no voy a decir quién, pero uno de ellos, de esos cuatro, dijo: Jesús, ¿pudieras decirle al Padre que cuando subiéramos a los cielos siente a mi hermano a la derecha tuya, perdón, y al otro a la izquierda? Y Jesús dijo: eso no me toca a mí, eso le toca a mi Padre. Pero yo les digo algo: si ustedes quieren ser el mayor, aprendan a ser el menor. Si quieren ser grande, aprendan a servir. Y lo que voy a decir es una opinión muy personal mía. Si a ti Dios te ha bendecido mucho, no es, ay, no lo tome como un regaño, pero no vayas a la casa de tu hermano a hablarle en su cara todo lo que posees y lo que tienes. Porque el que tiene más no es para hablar lo que tiene, es para humillarse y servirle al chiquito y decirle: aquí estoy para bendecirte, aquí estoy para cubrirte, aquí estoy para amarte. Termino con esto. ¿Se entiende lo que estamos hablando, no? Daniel, tú no sabes qué clase de relaciones yo tengo. Y hay relaciones que implica desórdenes mentales. Tal vez no estoy predicando de eso, eso requiere otros parámetros. Pero tal vez me preguntas: Daniel, ¿cómo puedo ser intencional para comenzar a que mis relaciones se restauren otra vez? Te voy a dar tres consejos fáciles. Uno, vuelve a creer que Dios tiene el poder para restaurar tus relaciones. Vuelve a creer, porque tal vez habías perdido la fe en eso. Dos, vuelve a orar por tus relaciones y preséntasela a los pies de Cristo. Y número tres, vuelve a leer la Biblia, porque Dios te va a dar estrategias para cómo acercarte y restaurar las relaciones. Porque es muy probable que tú salgas de aquí motivado diciendo: voy a llamar a mi hermano y le voy a pedir perdón, y a lo mejor no encuentres la respuesta que estás esperando. No lo hagas sin que leas la poderosa palabra de Dios, porque aquí hay estrategias que Dios te va a dar, que vas a tener que apuntar en un papel, y de acuerdo a esas estrategias divinas vas a ir a hacer lo que Dios te está haciendo para que se restauren tus relaciones. Porque esta vez no se van a restaurar por tus esfuerzos humanos, se van a restaurar porque están a los pies de Cristo, y porque es un plan divino que va a venir y se va a poner en tu corazón para que puedas abrazar a los tuyos una vez más. Jesús luchó hasta el final por sus propias familias, y mire lo que pasa en Hechos 1. Hechos capítulo 1 dice que dice la Biblia que todos los discípulos de Jesús, más su mamá y sus hermanos y sus hermanas, todos comenzaron a subir al aposento alto, porque iban a esperar la promesa del Espíritu Santo. Era la promesa que Jesús les había hecho, y dijo: vendrá el Espíritu Santo y los llenará con poder y les capacitará para que vayan a llevar mi mensaje. Y Hechos comienza a decir que ahí estaban sus hermanos y sus hermanas, porque creían, y todos compartían el pan y todos se sentaban a la mesa y todos se amaban y se cuidaban, y vino el Espíritu Santo y los unificó y los unió. Yo me imagino que en ese momento quien estaba riéndose mucho de bien era nuestro Señor Jesucristo, diciendo: se logró, el Espíritu Santo vino a unificar y a cumplir mi propósito de restaurar las relaciones. No sé si entiende lo que estoy diciendo, pero aquí en esta tierra está el Espíritu Santo y está listo para ayudarte a restaurar tus relaciones, a unificar y a unir lo que Dios desea que se una. Él está dispuesto a ayudarte, porque el día del Pentecostés no solo se celebró la llegada del Espíritu Santo, se celebró la unificación y el cumplimiento de ver que toda la familia de Jesús estaba rendido a su propósito. Ponga su mano en su corazón y levanta tus manos al cielo. Hay una promesa en el Espíritu Santo de que tu familia venga a los pies de Jesús. Señor, y yo oro en esta tarde que cada persona que está aquí pueda ser abrazado por tu amor y pueda ser abrazado por la fe que hay en ti, de que tomen la fortaleza en tu nombre de restaurar sus relaciones y saber que ellos no están solos, porque las relaciones se restauran cuando están rendidos a tus pies. Dale la fuerza, yo te lo pido en el nombre de Jesús. Amén y amén. Baje sus manos por un momento, por favor. Mi mamá le cambió el resto de la historia a mi familia, no por ella, sino porque invitó a Jesús a sus generaciones. Y yo quiero hacerle saber a alguien aquí que si tú te haces intencional en invitar a Jesús a tu vida, no solamente le estás abriendo las puertas a tu vida, sino le estás abriendo las puertas para que Dios también toque a tus hijos y a los hijos de tus hijos. Si hay alguien en este lugar que necesita decir: Daniel, yo necesito a Cristo como Señor y Salvador, yo necesito que Él entre en mi vida, que entre en mi familia, si esa es tu decisión ahí donde estás, levanta tu mano derecha bien en alto. Yo quiero orar por ti en esta tarde. Que Dios te bendiga. Que Dios te bendiga. Que Dios te bendiga. Que Dios te bendiga. Que Dios te bendiga. Únicamente esas personas que están levantando su mano, queremos abrazarte como cuerpo de Cristo. Si tú levantaste tu mano ahí donde estás, ponte sobre tus pies por un momentito. Solamente esas personas que levantaron. Este aplauso una vez más es para ti. Que Dios te bendiga, que Dios te bendiga, que Dios te bendiga, que Dios te bendiga, que Dios te bendiga. El pastor Randall les va a dirigir en esta oración mientras toda la iglesia lo hace. Iglesia, yo oro en el nombre de Jesús que el mismo Dios que levantó discípulos, hermanos, para usarlos en la tierra, también sea el Dios que te ayuda a restaurar tus relaciones y que tú y tu casa puedan servir y glorificar el nombre que es sobre todo nombre, el nombre de Dios. Siento decirle una cosita más. Míreme por un momentito. Es probable que la relación que restaure tal vez no vuelva a ser la misma. No va a ser la misma. Pero significa mucho que hoy tomes la decisión de tirar puentes que creen una comunicación otra vez y que traiga bendición a ti, a tu casa. Amén. Que Dios los bendiga.

Bendito sea, Señor. Qué privilegio recordar este legado de himnos que nos ha sido entregado. Y te pedimos que nunca sea olvidado. Y yo recuerdo también cómo cantábamos después de esta canción. Cantábamos

Padre Santo, cuán necesarias son esas letras y esa oración, esa petición en estos días, donde el amor de muchos, dice tu palabra, que se enfriará. Pero nosotros clamamos, Padre Santo, que envíes ese fuego del Espíritu Santo y avives una vez más nuestro corazón.

0: Bendiciones, bendiciones para cada uno de ustedes en esta hora. Ya estamos, mis queridos amigos y amigas, hermanos en Cristo, que nos escuchan cada día, en cada uno de los programas que tenemos donde Aliento Informa. Así que es una tremenda bendición, una inmensa alegría siempre volver a usar, ¿verdad?, esta plataforma para poder también transmitir, saludar también al pastor Roberto Orellana. Un tremendo mensaje que quiere que le diga. No podemos no estar de acuerdo, ¿verdad?, con todo lo que él nos hablaba en esta hora. Creo que la palabra del Señor es confrontativa, pero a la vez, ¿verdad?, nos ayuda para poder reflexionar a todo aquello que muchas veces no estamos haciendo, ¿verdad? El Señor es bueno, el Señor es tan bueno con nosotros, ¿verdad?, que de una u otra manera Él no nos deja ciega, y el Señor siga bendiciendo en gran manera también los micrófonos de esta radio, para que el Señor siga trayendo palabra de Dios sin diluir. Necesitamos ya no papilla, sino que alimento sólido, para que en este tiempo en el cual estamos viviendo, ¿verdad?, nosotros podamos comenzar a entender todo lo que el Señor está pidiendo de nosotros como iglesia universal. Así que muchas bendiciones para nuestro pastor, y que el Señor sea derramando cada día de esa sabiduría, ¿verdad?, del entendimiento, pero también así de la valentía para hablar la palabra del Señor sin diluir absolutamente nada, y así confrontar a la iglesia, ¿verdad?, a todos aquellos que tal vez todavía están jugando a ser cristianos. Ya pues, una vez ya dicha estas palabras, porque no me podía quedar ahí, la verdad que la gocé mucho escuchando palabra de Dios. Que el Señor nos ayude cada día. Hoy, miércoles 7 de octubre de este 2026, bueno, les saludo yo con el alma llena de gratitud, claro que sí, con mucha alegría y gozo, pues claro, dándoles la más cordial bienvenida entonces a este programa que tenemos cada día por medio. Ahora, con la ayuda del Señor, estamos, ¿verdad?, con mucho gozo a mitad de semana laboral, y también con el pulso de la noticia viva, pero por sobre todo con esa palabra eterna que a nosotros nos ancla y también nos da esa estabilidad frente a cualquier tormenta social, económica o climática que pudiésemos vivir. Así que si tú miras a tu alrededor, el panorama del mundo, ¿verdad?, muchas veces nos trae de alguna manera una sombra, una siembra de incertidumbre, podemos decir, pero es necesario, amados hermanos, que dejemos de lado, ¿verdad?, todo eso que trae incertidumbre, ansiedad, pero que también nosotros dispongamos nuestro espíritu para poder recibir un soplo de paz directo del cielo, digámoslo así. Y lo hemos recibido acá con escuchando las palabras de nuestro pastor también. Oiga, como vuelvo a reiterar, nos confronta, pero a la vez también nos hace meditar y pensar en qué es lo que estamos haciendo como iglesia, ¿verdad?, como pueblo de Dios. Así que vamos inmediatamente a comenzar, porque tenemos también una reflexión, una pequeña reflexión que siempre también estamos trayendo acá en Aliento Informa. Y para poder abrir los fuegos en este miércoles, el Espíritu Santo, como vuelvo a reiterar, también nos confronta y nos abraza a través de una de las preguntas más cruciales e íntimas de las Escrituras. Así que nos vamos al Salmo 15, donde el rey David comienza cuestionando al Creador. Señor, ¿quién habitará en tu tabernáculo? ¿Quién morará en tu monte? Y esta no es una pregunta, ¿verdad?, sobre religión, en cuanto a lo externo, o templos de cemento, digámoslo así, de madera. No, no, no. Es una pregunta sobre la intimidad con Dios. David, ¿verdad?, que quería él saber qué tipo de persona puede caminar tan cerca del Señor que su vida se vuelva invulnerable, en este caso, ante las crisis del entorno. ¿Y cuál fue la respuesta que Dios le da en los versículos siguientes? De hecho, nos sacuden, amados hermanos, nos sacuden por completo. ¿Te das cuenta? Claro que sí, nos sacuden. No podemos decir otras palabras porque el texto nos dice: el que anda en integridad y hace justicia y habla verdad en su corazón, el que no calumnia con su lengua ni hace mal a su prójimo. ¿Te das cuenta cómo nos confronta la palabra del Señor? Y cuando nosotros estamos en una sociedad donde las noticias diarias nos hablan, por ejemplo, de estafas, estas estafas millonarias que estábamos viendo el día lunes, ¿verdad? Acá en Temuco, y no tan solo acá en Temuco, en muchos lugares, ¿te das cuenta? De los fraudes cibernéticos que estamos viendo hoy con la inteligencia artificial, de personas que están caminando, como hablaba nuestro pastor también, Roberto, con esta doble cara, ¿te das cuenta? Con doblez del corazón, digámoslo así. Entonces el Salmo 15 se levanta como un estándar absoluto de santidad. Dios nos llama a marcar la diferencia, no por cuanto hablemos o lo que tú sepas, porque a veces sabes mucho, pero actúas poco. ¿Te das cuenta? Entonces, si no, más bien es por cómo vivimos en el secreto, ¿verdad? Cómo somos íntegros en lo secreto. Entonces significa, esa integridad significa ser el mismo, ¿verdad? Allí en el altar de tu iglesia, allí donde tú vayas, y detrás también del mostrador de tu negocio, por ejemplo. O, digámoslo así, en ese lugar secreto donde solamente Dios te puede ver. Entonces, el Señor nos ayude, amados hermanos. Pero escucha bien la promesa con la que cierra este salmo en el versículo 5, porque, digámoslo, es nuestra garantía para esta mitad de semana. El que hace estas cosas no resbalará jamás. O sea, si tú caminas en rectitud, hablando la verdad, cuidando de tu prójimo, no importa cuán fuerte esté soplando el viento, tal vez de la crisis, o cuán convulsionado, digámoslo así, pueda estar el mercado, ¿verdad? Todo lo que estamos viendo hoy en día. Dios promete que tú te vas a mantener firme y de pie. ¿Te das cuenta? Entonces, ¿cómo nos confronta este salmo, pero a la vez trae refrigerio para nuestra alma? Vamos a orar antes de iniciar. Aliento informa, ¿verdad?, con toda la noticia. Padre, le damos gracias en esta hora. Usted es tan bueno y maravilloso, Señor, que podíamos escuchar también las palabras del pastor Roberto. Y de alguna manera también sentíamos esa confrontación de lo que usted nos estaba hablando. Pero venimos delante de su presencia reconociendo que necesitamos de su verdad, pero que gobierne nuestro interior, no como intelecto nada más, Señor, sino que gobierne eso que tal vez nosotros todavía estamos gobernando. Y le pedimos que usted nos limpie de toda doblez, de toda mala palabra, de toda injusticia. Nosotros clamamos por nuestros países, por nuestras regiones, por nuestras familias. Clamamos por aquellos que están sufriendo, clamamos por aquellos que hoy están siendo perseguidos, sufren esa persecución en el mundo, mi Señor. Clamamos por una iglesia, esta iglesia que usted viene un día a buscar, esta novia que esté bien ataviada, Señor, que camine en integridad para poder ser luz en medio de las tinieblas. Y agradecemos, Señor, porque su palabra, Señor, es viva y eficaz. Su palabra, Señor, trae esa vida a nuestros corazones. Su palabra es la que trae, Padre, la dirección. Y le damos muchas gracias porque sabemos que todo viene de su mano. Gracias, Señor, por estar siempre presente con nosotros. Dejo todo esto en sus manos, creyendo y confiando siempre en usted. En el nombre de Jesús y por él, amén. Y amén. Ya, vamos a encender en esta hora también nuestros altares, ¿verdad? Vamos a ir a una pausa musical y quiero llevarte, porque quiero compartir contigo una de las alabanzas que tenemos de nuestra Biblia cantada. Y esta Biblia cantada este tema es de Deuteronomio capítulo 1, cuando rechazaron la tierra prometida. Es parte entonces de la Biblia cantada que estamos promocionando en Radio Entre Cristianos. Así que el Señor sea bendiciendo sus vidas en esta hora. Ya estamos de vuelta.
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creísteis. 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
1: 13 horas, 23 minutos.
2: Ya estamos de vuelta y comenzamos entonces en esta tardecita saludando a todos nuestros amados hermanos de las diferentes radios que se conectan con nosotros también en esta tarde, y damos gracias también a nuestro pastor Roberto, que él nos dice aquí: Dios le bendiga mi amada hermana y le use para su gloria. Aquí seguimos en sintonía y enlazados con Radio El Tiempo. Gracias, Pastor, también por entrelazarnos entonces a esta radio. Nosotros estamos siempre entrelazados con Radio Entre Cristianos, Imper Radio y Radio Vid. Así que saludamos a cada uno de los pastores también que son directores de estas radios, al Pastor Omar Fuentealba, al Pastor Rigoberto de Paz y también, como siempre, a nuestro director de Radio Aliento, claro que sí, nuestro hermano Boris Moyano Apablaza, a quien le saludamos también en esta tardecita, y aprovechamos también de saludar a nuestra hermana Elisa. Muchas bendiciones, abracitos para Calbuco, mi amada hermana. Que el Señor sea también derramando de su paz, de su fuerza en este tiempo en el cual, ¿verdad?, usted está viviendo también. Y así aprovechamos de saludar a todos nuestros hermanos. Nosotros, primeramente, antes de comenzar los titulares, vamos a ir a hechos históricos de un 7 de octubre, ¿ya? Así que un día como hoy, en el año 1571, en el mar Mediterráneo, ocurre la histórica, digámoslo, batalla de Lepanto, uno de los combates navales más cruciales de la historia, donde la Liga Santa, una coalición cristiana de naciones europeas, detiene de manera definitiva la expansión militar y la naval del Imperio Otomano por el mar Mediterráneo. ¿Sabe por qué me gustan a mí mucho las efemérides? Porque nos hace, de alguna manera, poder saber hechos históricos. Yo no sé si a usted le gusta la historia. Yo cuando era pequeña no me gustaba mucho, ¿eh? ¿Qué quiere que le diga? Los profes eran muy aburridos. Entonces, por lo tanto, obviamente usted no goza de la historia. Pero me recuerdo, en el Instituto Bíblico tuvimos un profesorazo y él hablaba acerca también de la historia. Y uno, de verdad, que daban ganas de escuchar historia. Y de ahí que me empezó a apasionar mucho poder escuchar hitos históricos, ¿verdad? Y poder también de alguna manera investigar más aquello que ha sucedido durante la historia, tanto secular como también bíblica. Por eso la historia de la iglesia es importante que nosotros sepamos de ella. Ya pues, y también en un día como hoy, en el año 2001, en el Medio Oriente, en respuesta directa a los atentados terroristas del 11 de septiembre, Estados Unidos, con el apoyo de una coalición internacional, inicia entonces la invasión de Afganistán mediante masivos bombardeos aéreos bajo el nombre de Operación Libertad Duradera, marcando el comienzo entonces de la llamada guerra contra el terrorismo en el siglo XXI. Esto es parte también de la noticia en esta hora, porque es parte de lo que nuestra narrativa, ¿verdad? Es parte de la narrativa de este mundo, de los acontecimientos que cada día vamos guardando en la historia, y que, imagínate, hoy hemos podido también aprender, ¿verdad?, de esta batalla de Lepanto, como también lo que ocurrió allí en el Medio Oriente con la invasión de Afganistán y la Operación Libertad Duradera. Hay personas que esto no lo saben, pero hoy, aquí en Aliento Informa, bueno, usted lo supo.
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1: 13 horas, 28 minutos.
2: Para los que se vienen recién conectando, les saludamos y le damos la bienvenida a León Tu Informa. Yo soy tu hermana Jennifer Carola, desde la ciudad de Temuco estamos entonces transmitiendo. Y te llevo a nuestro primer titular de esta tarde: California prohíbe el matrimonio infantil y cierra una laguna legal que permita o que permitía en este caso casar a menores. Bueno, en este estado de o la ciudad de California pone fin entonces a una práctica que durante décadas permitió que menores de edad contrajeran matrimonio legalmente. ¿Qué te parece? Yo no sé si esto tú lo sabías, pero ¡ay, señor! El gobierno Gavin Newsom firmó el 30 de septiembre la AB 1267, una ley que establece los 18 años como edad mínima absoluta para casarse o, con, en este caso, constituir una pareja doméstica sin excepciones. La nueva normativa comenzará a regir el 1 de enero del próximo año. Hasta ahora, California era uno de los pocos estados del país, en este caso, que no establecía una edad mínima legal para contraer matrimonio. Y un menor podía casarse si obtenía autorización judicial y el consentimiento escrito de un papá, o en este caso, de un tutor. Oiga, un mecanismo que durante años fue denunciado por sobrevivientes y organizaciones como una puerta abierta a la presión familiar, la coerción, pero también el abuso. Así que las cifras revelan esta magnitud del problema. Las organizaciones que impulsaron la reforma estiman que aproximadamente 35.000 menores se casaron en California entre los años 2000 y 2021, y que la mayoría de esos casos correspondía a niñas que contrajeron matrimonio con hombres adultos. California era hasta esta reforma uno de apenas 3 estados sin una edad mínima matrimonial establecida por ley. Incluso en años recientes la práctica continuaba. Hay muchos datos recopilados por el Departamento de Salud Pública de California donde indican que entre el año 2019 y el 2025 se emitieron 88 licencias matrimoniales en las que al menos uno de los contrayentes era menor. Bueno, y aquí también se hace un análisis legislativo donde se indicó casos de muchachas de apenas 15 años casándose con hombres que ya estaban, bueno, sobre los 30 años. Y la AB 1267 entonces elimina de raíz esas excepciones. Ni el consentimiento de los padres ni la autorización de un juez va a permitir que una menor, una persona menor de edad de los 18 años reciba una licencia matrimonial en California. Entonces, la medida también extiende la misma edad mínima a las parejas domésticas, cerrando otro camino legal que hasta ahorita estaba disponible para entonces los menores. Bueno, este cambio llega después de casi una década de presión legislativa y también del testimonio de sobrevivientes que describieron matrimonios marcados por, en este caso, desequilibrios extremos de poder. Y la autora de la propuesta, la asambleísta Gail Pellerin, destacó que detrás de muchas aparentes decisiones voluntarias existían historias de coerción y abuso, mientras los menores tenían enormes dificultades para buscar ayuda o, en este caso, para poder escapar de los adultos que ejercían control sobre ellos. Y entre las voces que acompañaron la firma estuvo Courtney Studen, quien tenía 16 años cuando sus padres autorizaron su matrimonio con el actor Doug Hutchison. Así es, varias décadas mayor que, esta niña, imagínate, 16 años, este ya era un hombrón, digámoslo así, y Studen ha descrito aquella relación como abusiva, digámoslo, pero también depredadora. O sea, estamos hablando de un pedófilo, no podemos decir otra cosa. Entonces, después de su divorcio, se convirtió en una de las voces públicas que exigían eliminar por completo el matrimonio infantil. La aprobación tuvo respaldo bipartidista. Pellerín informó que la propuesta contó con decenas de coautores de ambos partidos y llegó entonces al gobierno sin votos en contra en su etapa legislativa final. Y con la firma, California se suma entonces a otros 17 estados estadounidenses que ya habían eliminado completamente estas excepciones para el matrimonio de menores, convirtiéndose en el número 18 en adoptar esa prohibición. Entonces, la reforma también coincide con otra acción estatal contra el matrimonio forzado en California, donde también se aprobó AB 2534, destinada a reconocer expresamente el matrimonio forzado dentro de las protecciones de la Ley de Prevención de Violencia Doméstica, facilitando que quienes enfrentan coerción matrimonial puedan entonces recurrir a órdenes judiciales de protección. Y de esta manera el Estado no solo fija una barrera de edad, sino que refuerza herramientas contra quienes intenten imponer una unión mediante amenazas, violencia o control. Así que el matrimonio, amados hermanos, nunca debería, ¿verdad?, convertirse en una cobertura legal para el dominio, el miedo o tal vez la explotación de los vulnerables, digámoslo así. Usted sabe que bíblicamente es un pacto matrimonial que exige responsabilidad, que exige amor, pero que también exige entrega. Y mientras, ¿verdad?, que Dios demanda justicia para quien carece de poder para defenderse. Así que, como dice el Salmo 82, versículo 3, defended al débil y al huérfano. Así es. ¿Qué es lo que debemos hacer? Alzar nuestra voz para este tipo de cosas. Imagínate cuántas niñas, sobre todo, ¿verdad?, es lo que más encontramos, todavía jovencitas, que ya estaban, o sea, que ya se habían casado, imagínate, con hombres bien maduros ya. Y más encima, muchas de ellas caen en esto abusivo, son entregadas a depredadores sexuales, digámoslo así. ¿Te das cuenta? Pero el Señor un día, ¿verdad?, hará justicia, claro que sí, hará justicia contra todo esto, sobre todo con la pederastía, ¿verdad? Porque vemos muchos hombres y también, sabe que duele decir que mujeres también sean pedrastras. De verdad, pero es así. Bueno, este es nuestro primer titular en esta hora.
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Ya, pues nosotros seguimos. ¿Se acuerda que el día lunes estuvimos hablando de un brote que se da de una supuesta peste neumónica? Ya, bueno, está en alerta. Amados hermanos, ese día hablábamos acerca de esto que está sucediendo allá en Rusia y este presunto brote de peste neumónica está sacudiendo Rusia tras misteriosa muerte en ese laboratorio. Entonces la OMS exige respuestas. Así que, bueno, esto se ha hecho viral. Tú ves las noticias en las diferentes plataformas de noticias y tú te vas a dar cuenta allí con diferentes reportajes acerca de este tema. Y esta extraña emergencia sanitaria allí en Siberia, de hecho, mantiene bajo vigilancia a organismos internacionales después de la muerte de Daria Sipilova, una técnica de laboratorio de 28 años que trabajaba en el Instituto de Investigación Antipeste de Siberia y el Lejano Oriente en Irkutsk. Así que Chipilova murió el 2 de octubre después de desarrollar rápidamente una grave neumonía cuya causa continúa sin estar públicamente, bueno, esclarecida. Todavía está ahí en el misterio. Así que Rusia asegura que hasta ahora no existe ningún caso confirmado de peste en la ciudad. Y la joven enfermó mientras estaba trabajando en una institución que está dedicada precisamente al estudio de enfermedades extremadamente peligrosas, incluida la bacteria Yersinia pestis, responsable de la peste neumónica. Entonces las autoridades rusas describieron oficialmente su muerte como una neumonía de etiología desconocida. ¿Se acuerda que eso fue lo que yo les contaba el día lunes? Y afirmaron que los análisis realizados entonces no detectaron microorganismos relacionados con sus actividades profesionales. O sea, dijeron que no había nada, no tenía nada que ver con lo que ella estaba haciendo dentro del laboratorio. Pero alrededor de su muerte comenzaron a circular algunas versiones mucho más inquietantes, porque los medios rusos afirmaron que Chipilova habría roto accidentalmente un tubo que contenía bacterias vivas de la peste mientras trabajaba, y esto fue el 25 de septiembre. Y otra versión planteó una posible exposición durante un viaje a una región donde el patógeno circula naturalmente entre animales. Así que ninguna de esas hipótesis ha sido, bueno, confirmada públicamente, y Rospotrebnadzor niega que exista evidencia de un accidente laboral de ese tipo. O sea, quieren obviamente bajarle el perfil a esta cosa y ahí colocar un poco de maquillaje, ¿te das cuenta? Entonces la respuesta sanitaria, sin embargo, fue considerable, porque alrededor de 200 personas que pudieron tener contacto con esta trabajadora fueron inicialmente puestas bajo vigilancia médica, y es allí donde sale la chispeza, ¿te das cuenta?, de poder entender que algo más estaba sucediendo. Entonces, mientras decenas de empleados del instituto fueron aislados y hospitales de la zona adoptaron restricciones y cuarentenas preventivas, algunos centros incluso reforzaron controles de ingreso, y hasta ahorita las pruebas practicadas a los contactos no han identificado otro caso de peste ni otro patógeno infeccioso de alta peligrosidad relacionado entonces con el episodio. Pero la preocupación cruzó rápidamente las fronteras. O sea, no podía ser de otra forma. En Estados Unidos comenzó a seguir el caso y el secretario de Estado Marco Rubio pidió mayor transparencia a Moscú, señalando que todavía existen preguntas sin responder. Y también, bueno, el presidente Trump dijo que Washington estaba dispuesto a prestar ayuda. Así que el Centro Europeo para la Prevención y el Control de Enfermedades también mantiene vigilancia sobre este incidente, aunque subraya que no existen casos secundarios ni evidencia de transmisión sostenida entre personas. Bueno, la peste neumónica es la forma más agresiva de la peste, digámoslo como la peste negra, ¿ya? A diferencia en cuanto de la variante bubónica asociada principalmente a pulgas infectadas, cuando Yersinia pestis invade los pulmones, puede entonces transmitirse mediante partículas respiratorias durante el contacto cercano. Así que su periodo de incubación puede ser de apenas 24 horas, y sin tratamiento rápido
puede entonces provocar la muerte en cuestión de horas, pero los antibióticos son altamente eficaces cuando el diagnóstico y la terapia comienzan desde temprano, ¿te das cuenta? O sea, que esto se sepa qué es lo que es, inmediatamente entonces el antibiótico es puesto en el cuerpo y entonces es más fácil, digámoslo de alguna forma, ¿verdad?, que comience una terapia para que no llegue a la muerte. Pero pese al peso histórico de una enfermedad vinculada, ¿verdad?, a la devastadora peste negra, especialistas insisten en que la situación actual no se comporta como el comienzo de una pandemia semejante a lo que fue el COVID-19. Entonces la OMS considera muy bajo el riesgo fuera de Rusia y expertos explican que la transmisión neumónica generalmente requiere contacto cercano con una persona enferma y produce cadenas de contagio mucho más limitadas. Así que una bióloga consultada por BBC fue contundente y ella dice: no existe riesgo de una epidemia de pestes bajo las condiciones conocidas hasta ahorita. Bueno, hasta ahora. Y eso no significa que la peste haya desaparecido del planeta, porque un informe de la OMS, publicado apenas el 25 de septiembre, documenta que entre los años 2019 y el año 2025, 6 países notificaron casos confirmados, por ejemplo, República Democrática del Congo, Madagascar, Kenia, Uganda, China y también Mongolia. Generalmente, de por allá siempre se ve, en estos lugares, siempre se ve este tipo de enfermedades, amados hermanos. Y en ese periodo, digámoslo, fueron reportados 2.646 casos confirmados, mientras Madagascar y República Democrática del Congo se concentró allí el 97.7% de estos casos. Sobre Madagascar notificó 230 casos sospechosos clasificados como neumónicos durante esos años. Así que otro hecho reciente ha llamado la atención por su proximidad temporal. Aunque no existe evidencia alguna, ¿verdad?, que lo conecte con Rusia, el Congo publicó el 1 de octubre un informe sobre un hombre que murió de peste neumónica en Arizona en julio del año 2025, después de haber estado expuesto laboralmente a gatos enfermos. Así que falleció menos de 8 horas después de ingresar al hospital y posteriormente Yersinia pestis, así se llama, fue confirmada mediante pruebas de laboratorio y las 46 personas potencialmente expuestas recibieron entonces antibióticos preventivos y ninguna enfermó. Bueno, por ahora podemos decir que el mundo no enfrenta una nueva epidemia de peste, pero el episodio de hecho vuelve a recordar cuán rápidamente una enfermedad ancestral, digámoslo así, puede despertar alarma mundial cuando aparecen muertes. ¿Te das cuenta? O sea, incertidumbre, silencio alrededor de su origen, obviamente porque quieren bajarle el perfil. Te das cuenta a lo que se está dando. Pero, amados hermanos, usted sabe que nuestro Señor Jesucristo, o sea, vamos a la palabra siempre, porque la palabra nos advirtió, y también nuestro Señor Jesucristo, que la historia humana estaría atravesando por guerras, conmociones, hambres, pestilencias. ¿Te das cuenta? Antes de ese cumplimiento final de todas las cosas. Entonces esto no autoriza a identificar automáticamente cada enfermedad, ¿verdad?, como una señal definitiva del fin, pero sí nos recuerda que la seguridad humana es frágil. Siempre lo hemos dicho. Nosotros somos vulnerables, pero hay esperanza final, y esa esperanza final no descansa en un antibiótico, ¿verdad?, únicamente. No, amados hermanos. Usted sabe que nosotros podemos morir y hay

0: que vive la historia humana, pero nosotros, en nosotros hay esperanza. Y eso debe alegrar tu corazón, amado hermano, amada hermana. Por eso, corramos a Cristo mientras podamos encontrarlo. Oiga, busquemos, toquemos puerta, porque es importante. Y así también hablarles a otros, porque el tiempo del fin se acerca, ¿verdad? Como dice la palabra del Señor. Ya pues, nos vamos a una alabanza, ya nos quedan pocos minutos y nos vamos después a una última información en esta hora. Pero quiero llevarte a escuchar Deuteronomio 2. Dios sigue hablando hoy. Es parte de la Biblia cantada que nosotros promocionamos en Radio Entre Cristianos. 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Bueno, es el Pentateuco, más que nada el Pentateuco. Ya pues, nos vamos con esta hermosa alabanza.
1: 13:48.
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1: Ya estamos de vuelta ya con lo último de Aliento Informa. Dios sigue hablando hoy, claro que sí, Él sigue hablando. Nosotros podemos dar fe de eso. Cuando tú abres tu Biblia, tú te das cuenta cómo el Señor nos habla, ¿verdad? Por eso es importante que leamos la palabra del Señor y ahí tú te vas a encontrar

0: con la voz de nuestro Dios. Mira, te llevo a Brasil. Cristianos y conservadores logran votación histórica y refuerzan su presencia en el Congreso. Una de las cosas que ponía mucha atención a lo que hablaba el pastor Roberto era que él decía, tenemos cristianos dentro del gobierno, ¿verdad? Bueno, no tan solo en Chile, sino que en diferentes lugares, diferentes naciones. La preocupación es, como cristianos políticos, digámoslo, ¿verdad?, que están allí, ¿están cumpliendo con la labor correspondiente? Y ahí, ¡ay!, nos agarramos el alma, nos agarramos el corazón, digámoslo de alguna manera, porque muchos de ellos no están demostrando verdaderamente que son cristianos. Bueno, te llevo a la noticia. Las elecciones brasileñas del domingo 4 de octubre dejaron un fuerte avance de candidatos identificados públicamente con la fe cristiana y posiciones conservadoras. Oraciones, referencias a Dios y mensajes de agradecimientos marcaron las primeras reacciones de varios de los, en este caso de los vencedores que ocuparan espacios en la Cámara de Diputados, pero también del Senado. Así que uno de los resultados más contundentes fue el de Nicolás Ferreira, de PL de Minas Gerais, quien consiguió la reelección con 3.119.318 votos. Así que este diputado evangélico volvió a convertirse por segunda elección consecutiva en el candidato a diputado federal más votado de Brasil y también estableció un nuevo récord electoral para la Cámara. Así que la magnitud de este resultado superó ampliamente los cerca de 1.47 millones de votos que Ferreira había obtenido en el año 2022. Así que durante la celebración de su victoria, el parlamentario dirigió el reconocimiento hacia su fe. Tengo que agradecer al Señor porque sin Él nada sería posible. Esas fueron las palabras entonces que, ¿verdad?, que declara este hombre. Y otro golpe electoral de enorme peso llegó desde Sao Paulo. Lucas Pavanato, del PL, de 28 años, fue elegido diputado federal con 3.038.438 votos, convirtiéndose entonces en el candidato más votado del estado y el segundo con mayor respaldo para la Cámara en todo Brasil. Tras conocer su victoria, entonces él afirmó que Dios es maravilloso y que sus planes muchas veces superan lo que las personas esperan. Así que Ferreira y Pavanato se transformaron además en los primeros candidatos a diputado federal en superar en este caso la barrera de los 3 millones de votos, y ambos dejaron atrás el récord anterior de Eduardo Bolsonaro, quien había alcanzado 1.84 millones en el año 2018. Y en Sao Paulo, el PL obtuvo 19 de los, en este caso, de las 70 bancas destinadas al Estado en la Cámara. Así que el movimiento también podemos decir que se sintió con fuerza en el noreste, en Ceará. André Fernández, del PL, hijo de un pastor de Asambleas de Dios y públicamente identificado con la fe cristiana, fue reelegido con 684.372 votos, convirtiéndose entonces en el diputado federal más votado de ese estado. Y en Paraná, Guillermo Kilter, de Novo, consiguió una banca federal con 269.832 votos, con apenas 24 años. Este evangélico y líder juvenil de la Primera Iglesia Bautista de Curitiba celebró entonces el resultado mediante una oración y atribuyó también a Dios la gloria por su victoria. Así que antes de las elecciones había expresado su intención de contribuir a una bancada evangélica más técnica y con una comunicación más clara. Así que el mapa también se amplió en Río de Janeiro con Rafael Satie del PL, y igualmente identificado como evangélico, y obtuvo 91.074 votos y aseguró también un escaño en la Cámara de Diputados, formando parte del nuevo Congreso que comenzará entonces sus funciones en el próximo año, en el mes de febrero. Y en el Senado, una de las victorias más visibles fue la de Michael Bolsonaro, o Michelle Bolsonaro, Bolsonaro podemos decir también, quien disputaba por primera vez un cargo electivo, y la ex primera dama obtuvo entonces aproximadamente 938 mil votos, equivalente al 29.5% de los votos válidos en el Distrito Federal, y terminó en primer lugar. Y vía Kisis consiguió la segunda banca con 27.44, así que Michelle, evangélica y frecuente participante de iglesias y marchas para Jesús, llevará ahora entonces esa presencia religiosa directamente al Senado. Así que los nuevos diputados, senadores, asumirán este próximo 1 de febrero del año 2027 en un congreso donde figuras públicas, en este caso o públicamente vinculadas al cristianismo, tendrán una presencia renovada. ¿Y qué es lo que espera el pueblo cristiano? ¿Verdad? Que esas presencias sean verdaderamente legítimas allí. O sea, ¿en qué sentido? No digo que ellos hayan hecho algún fraude o algo por el estilo, no. Presencia cristiana, presencia de Dios ahí en ese lugar, es lo que esperamos, ¿verdad? Sin embargo, para quien confiesa la fe, ¿verdad?, una victoria electoral no puede reducirse a ocupar una silla nada más. Una autoridad significa responsabilidad, justicia y redención de cuentas. La Escritura resume ese llamado con contundencia: oh hombre, Él te ha declarado lo que es bueno. ¿Y qué es? Hacer justicia, amar misericordia y humillarte ante tu Dios. Eso usted lo puede leer en Miqueas capítulo 6 en el versículo 8. Y es lo que tendrían que hacer estas personas. Así que el verdadero peso de estos resultados no estará únicamente, ¿verdad?, en los millones de votos recibidos, sino en lo que esos representantes hagan con el poder que ahora les llegó a sus manos. ¿Te das cuenta? Así que, ¿qué hace la iglesia? Ora. Ora por estos gobernantes, claramente, y por el gobierno, es así. Ya pues, yo me voy en esta hora y le doy gracias al Señor por la oportunidad que me dio de poder estar al aire en este día. Saludo a nuestra pastorita Mirta, bendiciones para usted, para el pastor Juan también, para toda su familia por allá. Saludo a nuestro hermano Jovansen, ahora viene escalando peldaños con nuestro hermano Jovansen Alarcón y su esposita Ingrid Aguilera. Así que quédate en sintonía. Nosotros ya nos estamos despidiendo. Saludo a mi hermana, también directora de nuestro ministerio de damas, creadas por Dios, nuestra amada hermana, que está ya viajando hacia su casa de Bogotá, está viajando a Huachica. Así que saludos para ti, mi amada hermana Mónica Cárdenas, y a todas nuestras hermanas del ministerio. Ya pues, me despido y nos encontramos el día viernes con la ayuda del Señor. Que pasen una buena tarde y no se despegue del próximo programa aquí en Aliento. Ya, chao, chao, bendi, bendi.
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Sean bienvenidos.

Padre eterno, bendito Dios, en esta hora vamos a su presencia una vez más, Señor. Damos gracias, Padre, por su amor, su misericordia que ha tenido para nuestras vidas en este día, Señor. Amado Dios, clamamos en esta hora su bendita presencia. Damos gracias, Padre, porque usted nos ha dado vida, salud y porque podemos estar alabando y bendiciendo su nombre una vez más, Señor. Gracias, Padre. En esta hora le pido, le clamo su presencia, Señor, pueda tomar dominio de nuestras vidas en esta hora, Padre, para alabar, para exaltar su santo y bendito nombre. Muchas gracias, amado Dios. Pido, Señor, que usted bendiga, Señor, a todos mis hermanos conductores, Padre, de Radio Aliento, Señor. Usted les bendiga grandemente, Señor amado. Bendiga, Señor, a nuestra hermana Jennifer, Señor, que nos antecedía, Señor, te sea con ella en esta hermosa tarde, Padre. Muchas gracias en esta hora. Y reclamo su bendición, que tome el control de los instrumentos por los cuales estamos adorando y alabando su nombre, Padre. Unja, Señor, el computador, los micrófonos, Señor, la internet, Señor, para que todo esto salga siempre muy hermoso, lindo, para alabar su nombre, Padre. Muchas gracias, Dios, en esta hora. Pido y clamo su bendición, Señor, y todos estos favores en el nombre de Jesús, nuestro eterno Salvador. Amén y amén, Señor. Gloria a Dios, gloria a Dios, gloria a Dios, gloria a Dios para siempre.

0: gloria a Dios para siempre. Que Dios les bendiga, amados hermanos, en esta hermosa tarde de día miércoles. Amén, cuando son las 14 horas con 6 minutitos. Estamos en vivo y en directo desde acá de Quilquilco, transmitiendo el hermoso programa Escalando Peldaños. Amén. ¿Cuántos vamos escalando peldaños? Amén. Como decía nuestra hermana Anita, vamos subiendo a la escalera. Amén.
1: Amén.
0: Gloria a Dios para siempre. Dios les bendiga a cada uno de ustedes. ¿Quién les habla en esta hora? Su hermano en Cristo, Giovanni Seralarcón. Y aquí está mi amada esposa, Ingrid Aguilera. Dios le bendiga, hermana Ingrid. Amén.
1: Amén. Dios amén. Le bendiga, hermano Giovanni.
0: ¿Cómo está el fuego, hermana Ingrid?
1: Amén. Ardiendo el fuego, en mi alma está.
0: Gloriosa llama.
1: Me librará.
0: Aleluya, gloria. Está como incendio nuestra hermana Ingrid aquí. Amén. Alabando el nombre de Cristo.
1: Dios le bendiga, hermano Giovanni. Dios le bendiga a la amada audiencia. Dios sea con ustedes. Que este día que nos ha prestado el Señor, por gracia y misericordia, Dios renueve sus fuerzas cada día, amados hermanos, vecinos, amén, amigos ahí que están escuchando por radioaliento.net. Dios les bendiga a ustedes, amados hermanos. Y así como estamos contentos nosotros, yo creo que también están contentos ahí nuestros amados hermanos, porque somos hijos de Cristo, del Rey de Reyes. Amén.
0: Amén. Yo estoy contento porque soy de Cristo.
1: Amén.
0: Me recuerda a nuestro hermano José, ¿cuánto es? David Ortiz.
1: Amén. Ah, yo estoy contento.
0: Sí, yo estoy contento.
1: Amén. Así tenemos que ser todos contentos, todos amén, alegres, porque amén, si no somos tan con cara de limón, o sea, nos vemos que somos medio fomeque, hermano Giovanni, pero no somos fome.
0: No, somos
1: alegres.
0: Porque
1: somos alegres porque somos de Cristo, porque Cristo nos salvó, nos redimió de la condición eterna, nos salvó del pecado.
0: Amén. Amén. Por eso tenemos que estar contentos, alegres, amén, alegres con el Señor. Amén. No podemos andar así amargados porque el Señor ha hecho una obra. Sabemos que muchas veces pasamos situaciones difíciles, pero tenemos que estar siempre contentos, alegres con Dios, porque Él nos ha salvado, nos dio salvación y vida eterna, como dice la palabra del Señor. Amén. Así que contentos aquí, por cierto, hermana Ingrid, contentos.
1: Amén.
0: Felices, con la llama encendida. Amén. Eso es importante. Amén.
1: Quítese esa cara de limón que tiene ahí, si ha pasado una amargura, una pena. Déjesela al Señor, que el Señor obrará en esa pena, en esa angustia, en ese problema.
0: Amén.
1: Y goces en la presencia del Señor, mi amado hermano. Pasaremos una alabanza.
0: Sonríe porque el Señor le ama.
1: Amén.
0: Amén. Saludamos también a nuestra querida hermana Jennifer Carola, que nos antecedía ahí con las noticias.
1: Amén.
0: Estaba encendida ahí con transmitiendo noticias. Amén. Así que Dios bendiga su vida, mi hermana, que tenga una linda tarde. Amén. Junto a su familia.
1: Está ahí como hormiguita, recolectando materia. ¿Ah?
0: Para estar entregar información.
1: Información. Anda como un pulpo nuestra hermana Jennifer, así que Dios le bendiga ricamente a mi hermana Jennifer Carola junto a su hermosa familia.
0: Amén, gloria a Dios. Vamos a escuchar una alabanza en esta hora, amados hermanos, goces en esta hora, goces. Vamos a poner esta que dice
1: cara de limón.
0: Amén.
1: Amén.
0: Gloria a Dios, así que goces en esta hora,
1: en esta tarde, dánsele al Señor, cántele al Señor, háblele de esa pena, de esa angustia que tiene.
0: Amén.
1: Y entréguesela al Señor.
0: Gloria a Dios. Cristo vive.
1: Amén.

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2: Gloria a Dios. Cristo vive. Amén. A su nombre.
3: Gloria.
2: Gloria a Dios para siempre. Amén. Bendito sea el nombre del Señor. Dios los bendiga, amados hermanos, a cada uno de ustedes. En esta tarde, ¿cómo sacó la cara de limosna?
3: Amén. Yo creo que sí.
2: Amén. Está contento ahora. Amén.
3: Yo creo que tiene una risita ahí.
2: Amén. Gloria a Dios. Sonría, sonría. Amén. Sonría porque Cristo le ama. Así que sonríamos. Queremos un pueblo sonriente, que era el Señor, un pueblo alegre. Amén. Amén. Gloria a Dios.
3: Gozoso.
2: Para ser gozoso. Saludamos en esta tarde también a nuestros hermanos que están trabajando, nos escuchan en trabajo, algunos que están llegando a sus hogares también. Amén. Algunos que les toca
3: salieron
2: trabajar.
3: Salieron ya del almuerzo.
2: Amén.
3: De
2: ¿verdad?
3: La colación.
2: ¿Verdad? La comida, pues la comida. ¿Qué?
3: Hermano, yo va.
2: el almuerzo.
3: Estamos de ayuno y día, no hay almuerzo.
2: Santo de Dios. Amén. Qué rico de almuerzo hizo el día de hoy. Amén. Dios bendiga a las amas de casa, las dueñas de casa que cada día se esfuerzan también por tener el almuerzo, la comida a sus maridos cuando llegan del trabajo.
3: La mujer idónea.
2: La mujer idónea. Amén.
3: Amén. Amén. Como decía alguien, una hermanita por ahí, no la mujer demonia, la mujer idónea.
2: Idónea. Amén. Gloria a Dios. Así que Dios les bendiga a cada uno de ustedes, hermanos y hermanas en Cristo. Amén. Los hermanos que están enfermos, están en sus hogares también.
3: Amén.
2: Dios les pueda bendecir, los pueda ayudar, fortalecer. Amén. A cada uno de ustedes, los matrimonios ancianos también. El Señor les fortalezca cada día. Amén. Así que, amados hermanos, Dios sea con cada uno de ustedes y con nosotros también. Amén.
3: Amén. Y los que están solitos ahí, les enviamos un fuerte abrazo en el amor de Cristo, quien no tan solo está con el Rey de Reyes y Señor de Señores.
2: Amén, así
3: hogar.
2: Es.
3: Los que están enfermitos ahí en los hogares, en los hospitales, en los asilos de ancianos, Dios sea con ellos.
2: Gloria a Dios.
3: Y así todos los jóvenes también, Dios les bendiga a los jovencitos que no tienen a sus papás, que han partido a la presencia del Señor y están tristes, están con su corazón enlutado. Dios les bendiga, Dios sea con ustedes, que el Dios de paz les bendiga y les abrace nuestro Señor Jesucristo, porque no están solos, no están huérfanos.
2: Amén.
3: Están con nuestro Señor Jesucristo, que ahí el único que no nos abandona.
2: Amén, amén. Por eso tenemos que estar alegres, contentos con el Señor, porque Él nunca nos abandona y nunca nos abandonará.
3: Amén. Amén.
2: Así que Dios les bendiga, amados hermanos, con esa alegría, con ese gozo. Vamos a pasar al devocional de la palabra del Señor. Amén.
3: Amén,
2: amén, hermana Ingrid.
3: Amén, hermano Jovancer. Estoy aquí.
2: Gloria
3: aquí como un soldado.
2: Amén, amén, amén. ¿Están aquí los hermanitos, como dice alguien?
3: Amén.
2: Amén. Gloria a Dios para siempre. Cristo.
3: Se le fue el gozo.
2: Que no se vaya el gozo. Amén.
3: El gozo del Señor.
2: Mi fortaleza es...
3: Estamos gozosos y
2: avance. Estamos con gozo, con alegría. Amén.
3: Amén. Le enviamos ahí a todos, ahí los que están escuchando ahí, un abracito.
2: Amén.
3: Que sea con amor y cariño del Señor Jesús. Y pasaremos a un pequeño devocional que se encontrará en las cartas, primera carta de Timoteo 2,
2: Gloria.
3: 3, verso 3.
2: Amén,
3: sí. Amén. Y dice así en el nombre del Señor Jesucristo, en primera de Timoteo 2:3. Y dice así en el nombre del Señor: porque esto es bueno y agradable delante de Dios nuestro Salvador, el cual quiere que todos los hombres sean salvos y vengan al conocimiento de la verdad. Amén. Qué maravilloso es nuestro Señor Jesucristo, que es bueno, porque es agradable, cierto, delante de los ojos de Dios, de nuestro Salvador, porque nos envía aquí instrucciones sobre la oración. Cuando Pablo le enviaba las cartas a Timoteo, le enviaba las instrucciones, cómo tenía que ir administrando ahí en la iglesia de nuestro Señor Jesucristo en esos tiempos, y también queda para nosotros hoy en día.
2: Amén.
3: cómo el Señor Jesucristo nos envía y que nosotros tenemos que orar por todos los hombres que sean salvos, que lleguen al conocimiento de la verdad que es nuestro Señor Jesucristo. Y cuánto nosotros tenemos que orar, porque nosotros no llegamos al conocimiento de la verdad porque nosotros quisimos llegar aquí a la verdad, a ser cristianos, evangélicos. No llegamos por nuestra propia cuenta, llegó por una oración. Así puede ser esto su vecino, su hermano en Cristo, su amigo que es cristiano, su vecina que es cristiana, ¿cierto? O en otros países, que oraron por usted, por mi vida, para que yo llegue a los caminos del Señor. Cuánto también oró mi mamá, mis abuelos.
2: Así, Señor.
3: Y nosotros llegamos al conocimiento, a la verdad, que es nuestro Señor Jesucristo. Y cuánto nosotros también tenemos que orar por los que están afuera, por los que faltan, para que lleguen al arrepentimiento. Cuánto el Señor Jesucristo nos manda que oremos, que clamemos por ellos, para que ellos lleguen. Algún día llegarán, no es el momento de nosotros, sino el momento de Dios, nuestro Señor Jesucristo, nuestro eterno Salvador. Porque hay un solo Dios.
2: Amén.
3: Y un solo mediador entre Dios y los hombres, el Señor Jesucristo.
2: Amén.
3: Hombre.
2: Gloria
3: al Señor. El cual se dio a sí mismo en el rescate por todos, de lo cual se dio testimonio a su debido tiempo. Como el Señor Jesucristo, damos testimonio que el Señor Jesucristo nos rescató.
2: Amén, Señor.
3: De esa condición que no estábamos bien, estábamos en nuestros deleites, que nuestro Señor Jesucristo nos sacó de ahí. Somos, por gracia y misericordia, somos salvos. Pero tenemos que cada día luchar por nuestra salvación. Porque nos dice también que tenemos que exhorto ante todo a que se haga rogativas, oraciones, peticiones y acciones de gracia por todos los hombres, por los reyes, por todos los que están encima, para que vivamos quieta y responsablemente en toda piedad y honestidad. Como el Señor Jesucristo nos pide que también oremos por los presidentes, por los que van de cabeza de nuestro país, gobernantes. Nos pide que oremos por ellos, para que ellos puedan conocer a Cristo. Porque así como nosotros, alguien oró por nosotros y llegó a la presencia del Señor esa oración, llegamos aquí. No fue por nuestras propias fuerzas, no fue por nuestras propias concupiscencias, sino que fue por el amor de Cristo, que estamos aquí. Y también le podemos decir, hermano, hermana en Cristo, vecino, amigo, nosotros no llegamos a esta radio porque nosotros lo pedimos, sino que porque el Señor Jesús fue el que nos hizo llegar acá.
2: Amén.
3: Por gracia y misericordia estamos aquí. No fue por nuestra fuerza. Gloria al Señor. Por su oración, mi amado hermano, hermana, le doy gracias. Porque nuestro Señor Jesucristo hace como Él quiere. Amén. Mano llamadas.
2: Amén. La palabra del Señor dice, orad sin cesar. Amén. Orad sin cesar y dad gracias en todo. Amén. Porque esta es la voluntad de Dios. Amén. que demos gracias. Y nosotros le damos gracias por sus oraciones. Y también meditaba que la palabra también dice que la oración del justo puede mucho, o sea, es grande, amén. Así que estemos orando, clamando al Señor en estos tiempos que vivimos. Es importante la oración, el compromiso con el Señor, el compromiso íntimo con Dios, para que Dios se agrade de nosotros. Amén. Bendito sea el nombre del Señor. Hermosa devocional, palabra del Señor, en esta tarde, porque nosotros no, por la oración de nuestros familiares, de nuestros amigos, de alguien, nosotros llegamos al camino del Evangelio. Nosotros, el Espíritu Santo fue quien fue y nos convenció de pecado. Amén. Y pudimos entrar a este camino hermoso.
3: Amén.
2: Yo me traía recuerdos, memoria, hermana Ingrid, cuando era más joven. Todavía soy joven, pero me traía recuerdos cuando andaba en el mundo. Y yo sé que había una persona que ella oraba por mí, oraba por todos esos muchachos con los cuales yo me juntaba,
3: gloria al Señor,
2: para que podamos también entrar al camino del Evangelio. Y Dios hizo como Él quiere, Dios hace como Él quiere, a su tiempo llama también, es cierto, pero también hay que tener el entendimiento de que cuando Él está llamando, poder obedecer a su palabra. Amén. Obedecer al llamado de Dios. Amén. El Señor le al oyente, vecino, amigo, el Señor, si el Señor siente usted que el Señor le está llamando, si el Señor le está llamando ¿para qué usted se preguntaría, para qué me estará llamando Dios? Dios le está llamando, una de las cosas es porque le ama, y otra cosa es porque quiere cambiar su forma de vivir. Quiere transformar su vida, quiere darle una mejor vida. Amén. No podemos tampoco decir que es un camino fácil, porque eso hay que decir la verdad. Pasamos dificultades, pruebas, pasamos desiertos, pero vamos tomando de la mano del Señor, y estar en el camino del Señor lleva sus complicaciones, lleva sus pruebas, pero con Dios todo es posible, es mejor. Con el Señor sentimos algo maravilloso que nunca en el mundo habíamos sentido. Amén. Sentimos la presencia de Dios, del Creador, en nuestra vida. Sentimos cómo Él obra en cada momento de nuestra vida, que nos ayuda a seguir adelante. Como decía mi esposa atrás, usted no está solo. Cuando estás en el mundo, tú estás solo. Dios te mira de lejos, te está mirando. Pero cuando tú entregas tu vida a Cristo, Cristo está más cerca tuyo. Amén. Cristo está a tu lado, para ayudarte, para consolarte, porque Él es nuestro consolador, nuestro mejor amigo que podemos tener, nuestro mejor amigo al cual podemos contar nuestras penas, nuestras dolencias, todo, y Él está para escucharnos, para ayudarnos, amén. Y debemos entender, y uno lo ha entendido, que Dios es el más grande, el Creador, el que hizo todas las cosas, y Él tiene todo el poder, amén. Bendito sea el nombre del Señor. Que Dios les bendiga, amados hermanos, en esta hermosa hora de la tarde. Vamos a pasar a escuchar una hermosa alabanza y ya estamos de vuelta con ustedes. Amén. Gloria a Dios para siempre.
3: Si tiene alguna petición de oración, Dios sea con ustedes y nosotros estaremos orando por esa petición de oración, amado hermano. Y ahí estamos todos en armonía en esta tarde. Voces e Iglesia del Aire.
2: Amén. Gloria a Dios. Cristo vive.
3: Amén. Como decía una hermana ayer, suelte la paleta, suelte la escoba y dánsela al Señor. Gloria al Señor.
2: Suelte la cuchara.
3: Suelte la cuchara. ¿Quién será?
2: Dios bendiga.
3: Dios le bendiga, mi hermana.
2: Dios bendiga, mi hermana. Y amén. Gloria a Dios para siempre. Si está en sintonía, Dios le bendiga. Usted sabe quién es.
3: Amén.
2: Así que Dios le bendiga. Gloria a Dios para siempre.

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0: Gloria, gloria, gloria, gloria a Dios. Me gozaré, me gozaré, me gozaré en Jehová. Amén. ¿Cuántos se gozan en el Señor en esta tarde? Amén.
1: Amén.
0: Alabado sea el nombre del Señor. Cristo vive. Amén. A su nombre.
1: Gloria
0: a Dios. Si está contento, dele la gloria al Señor. Ahí levante sus manos y dele gloria al Señor. Suelte la cuchara, suelte la escoba, como dice nuestra hermana, y levante las manos y dele gloria al Señor. Gloria a Dios, gloria a Dios, gloria a Dios. Gloria a Dios para siempre. Cristo vive. Amén. A su nombre.
1: Gloria.
0: Aleluya. Gloria a Dios para siempre. Dios le bendiga, amados hermanos, en esta hermosa tarde de día miércoles, cuando ya son las 14:34. Amén. Estamos en vivo y en directo desde acá, de la localidad de Quilquilco, transmitiendo el programa Escalando Peldaños, saliendo por radioaliento.net. Amén. Para todas las naciones del mundo. Amén. Y también saliendo por Radio Vid en Cabañas, El Salvador. Amén. Dios bendiga sus vidas, mis amados hermanos. Vamos a pasar, hermana Ingrid, a saludar a nuestros hermanos que nos acompañan en la sintonía hasta este momento. Amén. Y le vamos a dar un alimento espiritual a ellos. Amén.
1: Amén. Nos canta el gallo.
0: Oh. Está
1: cantando. Va a llegar visita. ¿Se acuerda que decían antes? Va a llegar visita.
0: Sí.
1: A nosotros nunca nos llega visita, pero siempre nos canta el gallo.
0: Pero parece que el gallo quiere bañarse en agüita calentita.
1: Hermano, yo avanzo. ¿Qué culpa tiene el gallo? Gloria al Señor. Dios les bendiga, amados hermanos. Pasaremos a saludar a la amada audiencia.
0: Amén. Gloria a Dios para siempre. Dios les bendiga. Es alegría y gozo. Amén. En esta hora. Saludamos a nuestra hermana Alicia Pereira, que dice, aquí dice que está ahí presente. Amén.
1: Está danzando.
0: Está danzando arriba de la mesa ahí con don Iván. ¿Eh? Así que Dios les bendiga. Con nuestro hermano Iván Norambuena ahí en Colo Colo. Amén.
1: Amén.
0: Así que Dios bendiga a nuestra hermana Alicia. Amén. Dios bendiga sus vidas y Dios les guarde y les cuide. Amén.
1: Dios les fortalezca.
0: Amén.
1: Y dice así en su pancito a nuestros amados hermanitos ahí. En Primera de Crónicas 16:34. Clamad al Señor porque Él es bueno, porque su misericordia es eterna.
0: Gloria a Dios para siempre. Cristo vive, amén. A su nombre.
1: Gloria.
0: Gloria a Dios para siempre. Dios nos bendiga, amados hermanos. Gloria a Dios para siempre. Nos saluda nuestra hermana Gloria Ancapán, allá en... ¿A dónde es que viene nuestra hermana Gloria?
1: En... No, vive en Ancud.
0: ¿En Quillón?
1: ¿En Quillón?
0: Me parece que sí, ¿no? Bueno.
1: Hermano, yo sí, me perdí, ¿dónde vives?
0: No, pero vive para la isla, yo sé que vive para allá, para la isla. Así que Dios le bendiga a mi hermana Gloria Alcapán en esta hora.
1: Amén.
0: Parece que vamos a tener que comprar una bolsita con pasa.
1: Amén. Regálenle pasa al hermano Jovancer, porque el hermano Jovancer es el que necesita pasa.
0: La hermana Ingrid también. Amén. Dios nos bendiga, amados hermanos. Ahí nos manda, está gozosa nuestra hermana Gloria Alcapán allá en su hogar.
1: Amén.
0: Y ella dice, nada de cara de limón, dice.
1: Está gozosa, está danzando arriba de la mesa, sí. Está pero gozosa.
0: Sí.
1: Amén.
0: Dice, es hora de los mates, mira, está tomando mate la hermana Gloria.
1: Oh, ¿y con qué cosita rica? Porque uno siempre acompaña el mate con algo, o sea, con un dulcecito, una galletita, con una mermelada.
0: Amén. Dice que nuestra hermana Gloria dice que ella vive en Quillón.
1: En Quillón. Voy para Quillón entonces.
0: Voy Quillón. Para Quillón. Hermana Ingrid. Amén.
1: Gloria al Señor.
0: Se ríe nuestra hermana Gloria, está contenta, está feliz. Y eso es hermoso, estar contento siempre. Y nos dice, el gallo quiere un baño de vapor.
1: Ah.
0: Así es, dice.
1: ¿Qué culpa tiene mi gallo? Nuestra hermana Gloria quiere venir a comer empanada de gallo.
0: Amén. Gloria a Dios.
1: Gloria a Dios. Dios le bendiga a nuestra hermana Gloria junto a toda su hermosa familia.
0: Unos
1: abracitos a nuestro hermano Mateito.
0: Amén.
1: Amén. Que yo creo que todavía no llega al colegio.
0: Amén.
1: Y dice así en su pancito, le enviamos un pancito en segunda de Tesalonicenses 3:3. Pero fiel es el Señor que os afirma y guarda del mal. Guardará del mal.
0: Amén, gloria a Dios. Dice nuestra hermana Gloria, quien dice, no, acá está tejiendo. Mire, es buena para el tejido nuestra hermana Gloria.
1: Es capaz. Como arañita.
0: Amén. Saludamos en Familia Aliento a nuestros hermanos aquí que nos escriben en el grupo de Familia Aliento. a nuestro querido director Boris Moyano Pablaza, que dice: Dios les use, mis amados, les amamos. Amén, también le amamos a mi hermano Boris. Un fuerte abrazo para usted, su esposita allá en Llanquihue. Si está en Llanquihue, un abrazo para los dos ahí.
1: Están encendidos.
0: Amén, que Dios les bendiga grandemente. Amén.
1: Amén, le enviamos aquí un pancito, si nos están escuchando. Dice Mateo 5:8, bienaventurados los de limpio corazón, porque ellos verán a Dios. Amén.
0: Amén. Saludamos también a nuestra hermana Ernita Álvarez, que nos manda una carita sonriente. Está contenta nuestra hermana Ernita. Amén. Amén. Dios bendiga a nuestra hermana Ernita con nuestro hermano Mario ahí.
1: Los Palomos.
0: Los Palomos ahí, un fuerte abrazo para los Palomos ahí en Osorno.
1: Así es. Dios le bendiga y le enviamos este pancito en Romanos 8:31. ¿Qué pues diremos a esto? Si Dios es por nosotros, ¿quién contra nosotros?
0: Gloria a Dios. Saludamos también a nuestra hermana Esther Inostroza, que nos dice: buenas tardes, mis hermanos Jovancer y Ingrid. Dios les bendiga grandemente. Abrazo fraterno en el amor del Señor. Bendiciones, nos dice nuestra hermana Esther Inostroza. También, hermana querida, un fuerte abrazo para usted, su familia. Que Dios les bendiga grandemente.
1: Amén. Le enviamos este pancito en Lucas 6:28. Bendecid a los que os maldicen y orad por los que os calumnian. Amén.
0: Amén. Gloria a Dios. Saludamos también a nuestros pastores, Gloria Juan Maldonado y nuestra pastora Mirta Cárdenas, amén, que ellas nos saludan y nos dicen: sigo en sintonía, mis amados hermanos, Dios les bendiga grandemente y el Espíritu Santo sea su respaldo, reciba abracitos llenitos del amor del Señor junto a sus hijitos, les amo, amén. Dios bendiga a nuestros pastores ahí. Amén. Yo no sé si es mi pastor o mi pastora que está que escribe, porque aún los tengo todavía por el nombre de su programa que se llama ¿A quién iremos?
1: Amén.
0: Amén. Pero Dios me bendiga, los bendiga a los dos. Amén.
1: Así es.
0: Amén. Dios les bendiga desde fortaleza. Amén. Como pastores, Dios les bendiga, les dé fuerza en su ministerio también para que sigan adelante en esta batalla. Amén. Llevando la Grey adelante. Amén. Y ellos nos dicen: bendiciones, abracitos nos dicen. ¿Y a quién iremos sino a ti? Amén, así es. ¿A quién iremos? Solamente al Señor Jesucristo. Amén. Amén.
1: ¿Ellos son de Kemchi?
0: Kemchi, sí, Kemchi, Chiloé.
1: Amén. Amén. ¿Se quedará cerquita de que
0: yo? Yo creo que debe quedar cerca. No sé, ahí me pilló hermana Ingrid.
1: Vamos a tener que ver el mapa nomás.
0: Vamos a tener que ir a visitar para allá, para la isla, porque nosotros no conocemos para allá. Sí, para la verdad, no conocemos la isla para allá, así que nos gustaría conocerse, pero no conocemos.
1: Nuestra hermana Gloria dijo que no tenía perros
0: bravos. Ah, verdad. La hermana Ruth es la que tiene los perros bravos.
1: Así que podemos ir para allá.
0: Amén.
1: Y rayamos la papa con la pana Gloria.
0: Gloria a Dios para siempre. Cristo
1: Dios nos bendiga. Y en esta tarde le enviamos abracitos de amor y cariño al Señor, a nuestros amados pastores, y un pancito para que regocije su alma.
0: Amén.
1: En Salmo 145:18. Cercano está el Señor a todos los que le invocan.
0: Aleluya, gloria a Dios. Qué maravilloso es el Señor. También saludamos a nuestra hermana Elisa Winchur. Amén. Dios les bendiga, mis hermanitos, y el Espíritu Santo les guíe para seguir escalando peldaños. Les saludamos desde Calbuco en el amor del Señor. Nuestra hermana Elisa Mensur desde Calbuco nos saluda.
1: ¿Por ahí cerquita igual?
0: Yo creo que sí.
1: ¿Hay altas casitas para visitar?
0: Amén. Dios bendiga a mi querida hermana Elisa junto a su esposo, su familia. Un fuerte abrazo en el amor de Cristo para todos ustedes, mis amados hermanos, en esta hora de la tarde. Amén.
1: Amén. Le enviamos aquí un pancito a nuestra hermana. Dice en Romanos 16:20, el Dios de paz aplastará en breve a Satanás bajo vuestros pies. La gracia de nuestro Señor Jesucristo sea con vosotros. Amén.
0: Amén. Gloria a Dios. Bendiciones para mi hermana Elisa Winchur, su familia.
1: Amén.
0: Nuestra hermana Esther Inostroza dice: amén a mi pancito, dice. Amén. Oh,
1: gloria a Dios.
0: Dios bendiga a nuestra hermana Esther. Y nuestros pastores Juan y Mita dice: amén, muchas gracias, mis amados hermanitos, dice. Yo la pastora. Ah, y la pastora Mirta Cárdenas es quien nos saluda. Amén. Gloria a Dios para siempre. Y nuestra hermana Ernita dice: gracias, por lo de los palomos, manitos.
1: Tan gozosos,
0: ¿eh? Tan gozosos, tan alegres, así que Dios les bendiga mucho. Y nuestro, nuestra pastora dice, aquí haciendo almácigos de lechuga y zanahoria, con gozo trabajando, escuchando su bendecido programa, dice.
1: Gloria a Dios.
0: Amén. Así que dan gracias, dice, amén. Al pancito dice, gracias Jesús, amén. Bendito sea el nombre del Señor. Dios bendiga a mis amados hermanos. Y nuestra hermana Gloria dice, nada, no queda, no, dice, queda a 2.30 horas, Kemshi queda cerca de Ancud. Quedamos ahí mismo. La verdad, hermano, es que no conocemos para allá, así que
1: no conocemos queda para allá, para Chiloé.
0: Para Chiloé. Yo lo único que he llegado fue hasta Puerto Montt, ¿no? Pero ahí
1: no pudo cruzar.
0: No, hasta ahí no. Después me volví porque me dio miedo. Dice nuestro pastor Roberto Orellana, dice, nos saluda también, dice, Dios les bendiga, amados, en esta tarde les saludo desde la hermosa y más linda ciudad de Chile, Curicó.
1: Gloria a Dios.
0: Mire, ve, encuentra encuesta ella entre nosotros, familiares, dice, amén. El Señor les ocupe para su gloria de nuestra radio, el tiempo es cumplido, se enlaza a su programa. Amén. Dios bendiga a nuestros hermanos que están también escuchando por la radio, el tiempo es cumplido, amén, de Curicó. Amén.
1: Y nuestro, vamos a ir a Curicó.
0: También vamos a tener que salir a visitar por esos lados. Amén. Dice nuestro
1: pastor. Pasamos a visitar a mi mamá.
0: Amén, ¿verdad? Para Viña, y nos venimos caminando para acá. Dice nuestro pastor, dice que Curicó es la ciudad más linda de Chile. Amén. Oh. Dice que fue una encuesta hecha entre nuestros familiares. Así que. Dios bendiga a nuestro pastor Roberto Orellana.
1: O sea, que Temuquito quedó chico.
0: Yo
1: Curicó
0: creo...
1: está engrandecido. Amén.
0: Gloria a Dios. Amén. Le damos un pancito a nuestro pastor Roberto Orellana. Amén. Dios bendiga a nuestro pastor. Amén. Estaba como incendio también en la mañana ahí, alabando el nombre de Cristo. Amén.
1: Le enviamos este pancito en Habacuc 2.14. Porque la tierra será llena del conocimiento de la gloria del Señor, como las aguas cubren el mar.
0: Amén. Gloria a Dios para siempre. Saludamos también a nuestra hermana Janet, que nos saluda aquí. Dice, muy buenas tardes, mis hermanos, en sintonía junto a mi esposo, en la hora del almuerzo desde Castro. Muchas bendiciones. Mira, están en el almuerzo. Amén.
1: Amén.
0: Qué hora de rico. Santo Cristo. Amén.
1: Dele gloria al Señor, hermanos, que viven lejos, porque si no, pasaría de visita, hermano, y va a ser allá.
0: Bendiciones para todos, amados hermanos. A Dios les bendiga mucho. Amén. Gloria a Dios para siempre.
1: Le enviamos este pancito a nuestros amados hermanos.
0: Sí.
1: Su pancito queda en Juan 8:47. El que es de Dios, las palabras de Dios oye.
0: Amén. Gloria a Dios para siempre. Cristo vive.
1: Amén.
0: Amén. Y a su nombre.
1: Gloria.
0: Gloria a Dios. Amén. Dios les bendiga, amados hermanos. Esos han sido los saluditos que nos han llegado hasta el momento.
1: Amén.
0: Dios bendiga a nuestra hermana Janet, que nos saludaba ahí, que estaba en el almuercito. Amén.
1: Gloria a Dios.
0: Dios bendiga sus vidas, mis amados hermanos, en esta tarde. Amén. Gócense con alegría y
1: amén
0: del Señor. Amén.
1: Le enviamos un pancito.

0: Vamos a escuchar una alabanza más y ya estamos de vuelta.
1: Amén. Amén.
0: Aquí para seguirnos gozando en la presencia del Señor, ya estaremos luego con la palabra del Señor. Esta se dice, soy aleluya.
1: ¿Y qué?
0: ¿Y qué? Amén.
1: Somos canutos.
0: ¿Y qué?
1: ¿Qué?
0: Bendito sea el nombre del Señor.

gloria a Dios para siempre. Soy aleluya y que. Amén. Muchos critican, muchos dicen cosas, pero tenemos que estar contentos, felices, porque Cristo está en nuestro corazón. Amén. Siempre estar alegres con el Señor, porque Él, el más grande, el poderoso, está con nosotros. Amén. Bendito sea el nombre del Señor. Amados hermanos, en esta hora de la tarde, ya avanzado la horita, vamos a pasar a la reflexión de la palabra del Señor. Amén. Para que el Señor también hable en nuestras vidas, aquí primeramente a nosotros que estamos aquí. Amén. Y puedan ustedes también escuchar y reflexionar.

La palabra del Señor, amén. En esta hora vamos a leer el libro de Génesis 37, Génesis capítulo 37, del versículo 3 en adelante. Vamos a darle lectura, amén. Bendito sea el nombre del Señor. Génesis 37, del versículo 3 en adelante, vamos a dar lectura a la palabra del Señor. Y dice la palabra en el nombre de nuestro Señor Jesucristo. Dice: Y amaba Israel a José más que a todos sus hijos, porque lo había tenido en su vejez. Y él le hizo una túnica de diversos colores. Y viendo sus hermanos que su padre lo amaba más que a todos sus hermanos, le aborrecían y no podían hablarle pacíficamente. Y soñó José un sueño y lo contó a sus hermanos, y ellos llegaron a aborrecerle más todavía. Y él le dijo: oíd ahora este sueño que he soñado. He aquí que atábamos manojos en medio del campo, y aquí que mi manojo se levantaba y estaba derecho, y que vuestros manojos estaban alrededor y se inclinaban al mío. Le respondieron sus hermanos: ¿reinarás tú sobre nosotros o señorarás sobre nosotros? Y le aborrecieron aún más a causa de los sueños y sus palabras. Soñó aún otro sueño y lo contó a sus hermanos, diciendo: he aquí que he soñado otro sueño, y aquí que el sol y la luna y 11 estrellas se inclinaban a mí. Y lo contó a su padre y a sus hermanos. Su padre le respondió y le dijo: ¿qué sueño es este que soñaste? ¿Acaso vendremos yo y tu madre y tus hermanos a postrarnos en tierra ante ti? Y sus hermanos le tenían envidia, mas su padre meditaba en esto. Amén. Padre, en el nombre de Jesús, delante de su presencia, Padre, una vez más damos gracias por su amor, su misericordia que usted tiene para nosotros, Padre eterno, Dios amado. Muchas gracias, Señor, en esta hora yo le clamo su presencia, Padre. Que usted, Señor, unja mis labios, Señor, para hablar su palabra, Señor, palabra suya y no de hombre, Señor. Que su Espíritu Santo hable a través de mí, Padre. Espíritu, Señor, que nos ayuda a seguir adelante. Gracias, Padre, en esta hora pido también que por el poder de su palabra, que ha sido leída y será exhortada según su voluntad, Padre, que el que esté pasando dificultad, esté pasando alguna tribulación, enfermedad, Señor, por el poder de su palabra, palabra viva y eficaz que tiene poder, sean sanados, Señor, sean sanadas las heridas, Señor, rota las cadenas, Padre, sean pudridos los yugos de esclavitud, Padre Santo, Dios amado. Muchas gracias, Padre eterno, Dios amado, en esta hora pido y clamo su bendición a usted, el Todopoderoso. Se lo pido todo en el nombre de Jesús, nuestro eterno Salvador. Amén y amén, Señor. Gloria a Dios, gloria a Dios, gloria a Dios, gloria a Dios para siempre. Amén. Cristo vive, amén. Alabado sea el nombre del Señor. Esta hermosa palabra del Señor nos habla de algo, la palabra del Señor es maravillosa, amados hermanos. Dice como título, dice: José es vendido por sus hermanos. Amén. Nos habla una historia, la historia de Jacob. Dice: esta es la historia de la familia de Jacob. José, siendo de edad de 17 años, apacentaba las ovejas con sus hermanos, y el joven estaba con los hijos de Vilna y con los hijos de Zilpa, mujeres de su padre, e informaba José a su padre de la mala fama de ellos. Amén. Nos encontramos con este varón José, el cual fue usado grandemente por el Señor. Y podemos ver que, como dice el título, José es vendido por sus hermanos. Pero los propósitos de Dios no se pueden obstaculizar. Dios tenía un propósito grande para este varón. Amén. Pero aquí hay algo importante que vamos a ver, a resaltar, que es lo que nos habla la palabra del Señor, que dice: llamaba Israel a José más que a todos sus hijos, porque lo había tenido en su vejez. Era el hijo amado de su padre. Amén. Le amaba más que a todos sus hijos, dice la palabra del Señor aquí. Y le hizo una túnica de diversos colores. Amén. Dice: y viendo sus hermanos que su padre lo amaba más que a todos sus hermanos, le aborrecía. Amén. Lo odiaban, no lo querían y no podían
hablar y no podían hablarle pacíficamente. Amén. ¿Qué es lo que nos habla la palabra? Que no le hablaban con buenas palabras, seguramente no eran pacíficos, siempre andaban a lo mejor retándolo, hablándole fuerte. Dice, y soñó José un sueño y lo contó a sus hermanos y ellos llegaron a aborrecerle más todavía. Mire, va subiendo el escalón del odio. Amén. Dice que y llegaron a aborrecerle más todavía. Y él le dijo, oíd ahora este sueño que he soñado, he aquí que atábamos manojos en medio del campo, y aquí que mi manojo se levantaba y estaba derecho, y que vuestros manojos estaban alrededor y se inclinaban al mío. Y le respondieron sus hermanos, ¿reinarás tú sobre nosotros o señorearás sobre nosotros? Y le aborrecieron aún más, dice, mire, ve, seguía subiendo el odio hacia su hermano. Amén. Aún más cuando a causa de los sueños y de sus palabras. Amén. ¿Por qué? Amados hermanos, podemos ver en la palabra por qué le aborrecían más todavía, por una de las razones principales, porque era el hijo, a lo mejor, predilecto de su padre, porque dice la palabra que José, como leíamos anteriormente, le informaba a Jacob sobre la mala fama de sus hermanos. Él le llevaba la información de las cosas malas que hacían. Amén. Era como decir, era alguien acusete que andaba acusando. Amén. Pero él no hallaba que si estaba malo, él informaba sobre lo que estaba sucediendo, lo malo que hacían. Amén. Para que Jacob pudiera también poner una corrección. Amén. Gloria a Dios para siempre. Y aquí nos sigue diciendo que lo aborrecían y lo aborrecían aún más todavía. Amén. Era un odio que sentían hacia su hermano. Y dice, y le aborrecían aún más a causa de sus sueños y sus palabras. Sabemos que los sueños que este José tenía eran un don que Dios le había dado. Amén. Y aquí nos referimos a esto que nos lleva a que también hay personas, hermanos, jóvenes, que el Señor les ha dado dones. Amén. Y muchas veces llegan esos jóvenes hermanos a las iglesias con esos dones. ¿Y qué hacemos nosotros? Amén. ¿Los acogemos dulcemente como el Señor quiere? Porque a este joven José, ese don le dio un don el Señor. Dios se lo entregó de sueño para edificación. Amén. Pero ¿qué hacemos nosotros? Muchas veces sentimos algo feo llamado la envidia. Amén. Y aquí donde vienen a hacerlo algo interesante, si seguimos leyendo la palabra, como decía, soñó otro sueño, dice, y lo contó a sus hermanos diciendo, he aquí que he soñado otro sueño, y he aquí que el sol y la luna, 11 estrellas, se inclinaban ante mí. Y lo contó a su padre y a sus hermanos, y su padre le respondió y le dijo, ¿qué sueño es este que soñaste? ¿Acaso vendremos yo y tu madre y tus hermanos a postrarnos en tierra ante ti? Y dice el 11, dice, y sus hermanos le tenían envidia. Amén. Envidia, ¿qué es la envidia, amados hermanos? Es algo muy malo, muy peligroso en nuestras vidas. Podía estudiar esta palabra de la envidia, y la envidia, ¿qué nos lleva a hacer? La envidia nos puede llevar a experimentar un profundo malestar emocional y a realizar acciones destructivas tanto hacia los demás como a nosotros mismos. Amén. Para el prójimo, ¿qué lleva a hacer? A criticar y a difamar, a hablar mal de otra persona a sus espaldas. Eso hace la envidia. Amén. Bendito sea el nombre del Señor. Sabotear a otros, intentar entorpecer los proyectos, el éxito o la felicidad de la persona envidiada. Generar hostilidad y conflicto, provocar discusiones, peleas o romper relaciones cercanas por resentimiento. Competencia destructiva, querer superar a otro a como dé lugar o como sea, formando rivalidad. También forma alejamiento y desprecio, aislándose de quienes tienen éxito o fingir indiferencia y frialdad. Eso es lo que provoca la envidia hacia la otra, hasta hacia nuestro prójimo.
¿Ven? Lo que nosotros, cuando sentimos envidia, podemos provocarle a otra persona. Y también viene algo para nosotros mismos. ¿Ven? Para nosotros dice paralización personal, porque no, la persona se concentra tanto en la vida ajena que quita la energía necesaria para mejorar la nuestra y cumplir nuestras metas. Amén. ¿Por qué? Porque se enfoca, la persona que siente envidia se enfoca plenamente de lo que el otro tiene, de lo que el otro posee, y quiere adquirirlo a como dé lugar. No le importa destruir a la otra persona. Amén. Porque siente envidia. Amén. Dañar la autoestima nos lleva a nosotros a alimentar un sentimiento constante de inferioridad, frustración y vacío. Nos sentimos frustrados, nos sentimos vacíos, porque queremos y anhelamos lo que él tiene. Amén. Generar ansiedad y depresión también genera a nosotros, a nuestras vidas. Cuando nosotros sentimos envidia, podemos vivir con el foco puesto en el éxito del otro, que nos lleva a un desgaste de la salud mental y física. Amén. Gloria a Dios para siempre. Bendito sea el nombre del Señor. Y podemos ver por la palabra del Señor aquí, este libro dice que la envidia de los hermanos de José provocó odio a tal punto de que querían matarlo. Amén. De que ellos planearon matarlo para deshacerse de él. Amén. Dice, engañaron a Jacob, mojando la túnica con la sangre de un cabrito para hacer creer que había muerto. Bendito sea el nombre del Señor. Hicieron también, viene el engaño a través de la envidia. Amén. La envidia, ¿qué hace la envidia? La envidia ciega el corazón y destruye también a las familias. Amén. Que Dios nos bendiga, amados hermanos, porque alguien escuchaba en una ocasión, gloria a Dios para siempre, bendito sea el nombre del Señor, gloria, gloria a Dios. En una ocasión escuché a alguien que dijo, yo siento envidia sana. La envidia es envidia aquí y en cualquier lugar, es envidia. No existe la envidia sana, la envidia mala, es envidia y es algo malo, es algo que también Dios aborrece. ¿Por qué? Porque dice la palabra del Señor que la envidia es un fruto de la carne, frutos de la carne que el Señor no quiere para nuestras vidas, sino que el Señor quiere para nosotros que desechemos las obras, digo, de la carne. Es una obra de la carne, y el Señor en la palabra dice que tenemos que deshacernos de todo eso. Fuimos transformados en personas nuevas, en personas que nos enamoramos del Señor, que cada día le damos gracias al Señor. Y una de las cosas que nosotros en nuestra vida tenemos que desechar es la envidia. La envidia y los celos hacia otro, porque... ¿Por qué le digo esto? Porque es algo que se ve constantemente en el mundo cristiano, la envidia, porque muchas veces llega, como le digo, un hermano con un don especial que Dios le ha dado para edificación de la iglesia. Y como le decía anteriormente, ¿qué estamos haciendo con él? ¿Lo estamos acogiendo o lo desechamos? Porque viene también el desprecio. Viene el desprecio, viene la humillación hacia ella, hacia aquella persona, viene el maltrato, el querer destruirlo. Porque aquí esto es lo que pasó con este varón José, que sus hermanos, siendo su familia, querían destruirlo. Amén. ¿Por qué fue que querían destruirlo? Por envidia. La envidia destruye, y destruye la familia, como le decía. Amén. Y nosotros somos una familia en Cristo. Amén. Somos un cuerpo en Cristo y tenemos que apoyarnos los unos a los otros. Amén. A lo mejor a usted el Señor le ha dado algo especial. Le ha dado otro don, un don especial. Tiene que valorar el don que Dios nos ha dado. Tenemos que valorarlo y cultivar ese don y trabajarlo. No querer, no estar con la mente pensada, opuesta, el don que le dio al otro. Porque Dios nos ha puesto en ese lugar con un propósito. Amén.
Gloria a Dios para siempre. Y podemos ver por la palabra que a José le dio ese don con un propósito. Amén. Para que pudiera después revelar el sueño del faraón. Amén. Y vemos que este varón José pasó por tantas situaciones que después fue encarcelado. Amén. Pero los propósitos de Dios se cumplieron en él. Amén. Que llegó a ser una persona grande en Egipto. Amén. Bendito sea el nombre del Señor. Y el Señor nos llama que tenemos que deshacernos de todo lo malo, de todo lo que no edifica nuestras vidas. Amén. En estos tiempos que estamos viviendo, la palabra del Señor dice que aquellos que practican las cosas, las obras de la carne, no heredarán el reino de los cielos. Y tenemos que tener cuidado porque la envidia es una obra de la carne. Amén. Bendito sea el nombre del Señor. Que Dios nos ayude para que podamos andar caminando en el camino recto, para que aquello que a lo mejor entorpece nuestra vida, porque también la envidia amarga nuestra vida, al sentir, al querer lo que el otro tiene, amén, tanto material como espiritualmente, nuestra vida, como les leía anteriormente, va a estar enfocada solamente en lo que aquel tiene, amén, porque sentimos esa envidia. Más si nosotros, como le digo, fuimos transformados por Cristo y no podemos sentir eso. Y si queda algo de eso en nuestra vida, que lo deshagamos, que le entreguemos nuestras cargas al Señor. Y si nosotros nos deshacemos de eso, vamos a tener paz, vamos a tener calma en nuestra alma se va a sentir gozosa. Entendiendo una de las cosas, que para el Señor somos todos iguales. Amén. Bendito sea el nombre del Señor. Y tenemos que trabajar lo que Dios nos ha dado para que podamos heredar, llegar al reino de los cielos. Debemos cultivar el fruto del Espíritu. Amén. Que el primero, y por qué llama la atención, que es el amor. El amor al Señor, el amor a nuestro prójimo, el amor por las almas. Amén. Como se me quedaba la memoria lo que hablaba mi hermana Ernita el día lunes, que decía que en la calle, cuando uno ve gente, no ve a la gente, ve a las almas que están ahí, almas perdidas. Amén. Si usted le dio al Señor un don para trabajarlo, un don de predicar, que tenemos que usarlo, tenemos que trabajarlo y no envidiar lo que el otro tiene. Amén. Porque el otro también tiene que dar un fruto, tiene que también trabajar su don. Lo que Dios le ha dado, tiene que trabajarlo. Pero lo que Dios nos ha dado a nosotros, ese don especial, que usted sabe, y si no sabe cuál es, tiene que pedirle al Señor discernimiento para que pueda entender cuál es el don que Dios le ha dado, para que pueda trabajarlo. Amén. Porque si no lo trabajamos, Dios también un día daremos cuentas al Señor. Vamos a dar cuenta de todo lo que hicimos, de por qué no trabajamos lo que el Dios nos dio. Amén. ¿Por qué no trabajamos esos talentos? Amén. Gloria a Dios para siempre. Hay una parábola que habla de los talentos también. Que Dios nos ayude para que podamos usar eso y no pretender envidiar lo que el otro tiene. Porque así causamos divisiones. Y eso es lo que viene en estos tiempos, lo que se está viendo en el mundo cristiano. Que vienen las divisiones por la envidia, por el celo, por el menosprecio. Y todo va de la mano. Todo lo malo que el enemigo, que el Señor lo reprenda en esta hora, quiere introducir dentro del mundo cristiano para que las iglesias se disuelvan, para que el evangelio no siga adelante. ¿Por qué? Porque, como lo digo, cuando usted siente envidia por alguien, va a estar enfocado solamente en lo que el otro tiene. Y usted se va a detener su proceso, su caminar. Amén. Y que Dios nos ayude para que caminemos honestamente, siempre caminando, buscando de Dios. Amén. Gloria a Dios para siempre. Porque este varón José tuvo algo muy hermoso, que era revelación de sueños. Y cuánto en estos tiempos tienen revelaciones, saben interpretar, digo, así es la palabra correcta, interpretación de sueños. ¿Cuántos tienen interpretación de sueños? Amén. Y eso es un don muy hermoso. Si usted, el Señor le ha dado eso, úselo para alabar, para glorificar el nombre del Señor, para interpretar los sueños que Dios
pone en las vidas de las personas. Amén. Gloria a Dios para siempre. Y sobre todas las cosas tenemos que estar cada día apercibidos en el Señor, buscando de su presencia, su palabra bendita, que cada día, como el día de hoy, nos habla de una u otra forma. Amén. Y cada mensaje que el Señor habla en nuestras vidas, que lo podamos atesorar también. Amén. Gloria a Dios para siempre. A lo mejor no somos predicadores tan elocuentes, pero que la palabra de Dios, lo que podamos nosotros entender de la palabra, atesorarlo en nuestro corazón y ponerlo por obra. Amén. Para que podamos agradar a Dios, agradar al Señor y caminar por el camino que Él quiere que andemos. Un camino, porque como decimos, el Señor viene por una iglesia sin mancha y sin arruga. Una iglesia que esté comprometida, una iglesia que esté íntimamente comprometida con Cristo, que siempre esté a la presencia de Dios, que siempre estemos ahí a las rodillas, vayamos, entreguemos nuestra carga. Si en esta hora usted siente o tiene un sentimiento de envidia, también entrégueselo a Dios, amén, y Él obrará, Él le dará paz, y va a ver que usted que va a sentir esa paz en su corazón. La paz, que solamente Dios puede dar esa paz, nadie más. Amén. Porque no hay otro, ni ningún ser humano aquí en la tierra no puede dar la paz que Dios nos da. Amén. Esa tranquilidad. ¿Y por qué se lo digo yo? Porque yo he tenido esa experiencia. Yo he tenido la experiencia de haber sentido también aquellas cosas de que son, como le digo, las obras de la carne. La envidia, el celo, a lo mejor cosas así, frustraciones también. Pero yo le he clamado al Señor y le he dicho: Señor, ayúdame, necesito que tú me ayudes a sacar esto de mi vida, porque uno siente en su corazón, siente en su vida, en su alma, que eso no le pertenece, porque ese es el enemigo que viene a meter a nuestra mente aquellas cosas. Y la liberación la da el Señor. El Señor nos libera, nos da la paz, nos da la tranquilidad, para que podamos seguir adelante. Amén. Gloria a Dios para siempre, mirando siempre el blanco perfecto que es Cristo Jesús. No miremos a nadie más, no miremos lo que el otro tiene, no miremos, solamente miremos lo que Dios nos ha dado, usémoslo para poder alabar el nombre del Señor, para seguir buscando su presencia, para seguir en este camino hermoso, porque queda poco tiempo y la venida de Cristo se acerca cada día más. ¿Y cómo queremos que Dios nos encuentre purificados, nos encuentre en una condición buena, que no andemos en esos deseos, sino que cultivemos que el fruto del Espíritu, amor, gozo, paz, paciencia, benignidad, todas esas cualidades que el Señor quiere para nuestras vidas, paciencia, dominio propio, templanza, todo eso, lo que el Señor ha puesto en la palabra del Señor, en la Biblia, para que nosotros podamos entender y podamos cultivar ese fruto. Amén. Gloria a Dios, porque como les decía, la envidia es mala, la envidia mata. Amén. Y lo sabemos todo, que la envidia mata. Amén. Gloria a Dios, la envidia destruye, ha destruido familias. Y también se ha introducido en el pueblo de cristiano la envidia, y es tiempo de que la saquemos de nuestra vida, que nos limpiemos y que le clamemos al Señor para que el Señor nos limpie y nos saque toda esa inmundicia que podamos tener en nuestra vida. Cada día pedirle al Señor: límpianos, porque nos contaminamos obviamente muchas veces con el mundo, pero el Señor, tenemos las rodillas para clamar al Señor, para ir a las plantas y decirle: Señor, límpiame de mis pecados cada día. Amén. Gloria a Dios para siempre. Porque hay veces que obviamente es así, como cristianos vamos a pecar, pero no deliberadamente, porque muchas veces pecamos, todos los días pecamos de una u otra manera, pero Dios nos limpia. Dios nos limpia. El único que puede ayudarnos es el Señor Jesucristo, y Él pone la paz, la tranquilidad en nuestro corazón. A pesar de todas las cosas que podamos ver, muchas veces hemos visto también el menosprecio de aquellos que sienten envidia también. Hemos visto la envidia en sí, el pisotear a otros,
Amén. Porque también lo que Dios te ha dado por gracia, también por gracia tenés que darlo. Amén. ¿Y cuántos, cuando tú le pides ayuda a alguien, muchos se niegan o dicen, no, estoy ocupado, no puedo? Amén. Y Dios, lo que por gracia, si por gracia te lo dio, también por gracia ayuda a tu hermano, ayuda a tu prójimo. Amén. Ayúdalo a, también a ponerse de pie, a levantarse, a poder crecer. Amén. ¿Cuántas veces a lo mejor un joven que necesita ha llegado a la iglesia con ganas de aprender a tocar un instrumento? ¿Y cuántas veces se lo han negado? Amén. ¿Por qué? Porque viene la envidia. No quiero que ese hermano crezca, no quiero que me vaya a pasar a llevar a mí, que porque yo soy el único que yo sé. Amén. Y eso no puede ser en nuestra vida, en nuestra vida cristiana, en nuestro amor a Cristo. Si decimos amar a Dios, tenemos que ayudar a nosotros como prójimo, como hermano. Amén. Ayudar a aquel que a lo mejor necesita tocar ese instrumento, que tiene ganas, que tiene deseo. Y debemos aprovecharlo ahí en ese momento para que él pueda también ser un instrumento útil en la viña del Señor. Porque cuando le decimos que no o lo desechamos, estamos destruyendo también su vida. Lo estamos destruyendo porque él va a pensar de otra manera. Él va a pensar y así, ¿por qué me convertí al Evangelio si aquí esta iglesia es así, esta iglesia es acá? Son malos, va a decir a lo mejor. Pero que nosotros, por eso le digo que si Dios nos ha dado algo, por gracia también enseñemos, entreguemos eso por gracia a aquel que quiere emprender el vuelo, que quiere comenzar, porque es porque Dios lo ha puesto así, porque Dios es el que da las cosas, Dios nos ha dado todas las cosas, amén. Nada es por nuestra propia fuerza, nada es porque nosotros solamente llegamos y aprendimos. Es porque Dios ha puesto el sentir de aprender a tocar a lo mejor un instrumento, me refiero ahora a los instrumentos, a predicar la palabra. Enseñémosle también a los jóvenes a predicar la palabra. Enseñémosle cómo es que se debe hacer. Instruyámoslos para que sigan adelante, que para que si Cristo no viene aún, en el futuro también puedan ellos predicar el Evangelio, predicar la palabra. Amén. Gloria a Dios para siempre, Cristo vive. Y desechar lo que, como le digo, la envidia de nuestra vida. Que ya eso no exista. Amén. Porque como le decía anteriormente, la envidia mata. La envidia destruye las familias. Amén. Somos una familia en Cristo. Y muchas veces las divisiones, ¿por qué nos preguntamos por qué ocurren las divisiones dentro de las iglesias? Es por la envidia. Amén. Gloria a Dios para siempre. Cristo vive. Amén. Que Dios nos bendiga y Dios nos ayude, hermanos queridos. Eso ha sido la palabra del Señor. Padre eterno, Dios amado, en esta hora clamo su presencia, le doy gracias por esta su palabra que ha sido leída y exhortada, Padre, gracias a su Espíritu Santo que ha guiado mis labios, Señor. Gracias, Padre, porque usted es grande y poderoso. En esta hora, Padre, yo le clamo, le pido su bendición, Señor, para mis hermanos, hermanas, Señor, que están ahí, Señor, conectados aún, Señor. Usted, Señor, les ayude en todo momento y les ayude, Señor, a crecer, Señor, en el amor de Cristo. Señor, saque, limpie, Señor, las vidas, limpie las mentes, Señor, limpie los corazones, amado Dios, en el nombre de Jesús, se rompan las cadenas, Padre, de toda atadura, Señor, en el nombre de Jesús, se pudran los yugos de esclavitud, Padre Santo, y al que, Señor, no le ha conocido aún, Padre, usted, por medio de su Espíritu Santo, el cual convence de pecado, Señor, pueda tocar esa vida, pueda obrar, Señor, para arrepentimiento, Señor, y puedan tener salvación y vida eterna. Padre, muchas gracias. En esta hora le clamo y le pido su bendición y le doy gracias, Padre, por esta su palabra, en el nombre de Jesús, nuestro eterno Salvador. Amén y amén, Señor. Gloria a Dios, gloria a Dios, gloria a Dios, gloria a Dios para siempre.

0: Gloria, gloria a Dios para siempre. Cristo vive, amén. A su nombre, gloria a Dios. Dios le bendiga, amados hermanos, en esta tarde. Dios bendiga su hermosa palabra en esta hora. Palabra viva y eficaz que llega a nuestros corazones. En esta hora, a ver, llegaron más saluditos, hermana Ingrid, parece, amén. De nuestra hermana Elena González, dice, buenas tardes, mis hermanos, Dios les use con poder, abracitos, con amor de Dios, bendiciones, amén. Gloria a Dios para siempre, nuestra hermana Elena, le damos un pancito de vida en esta hora, amén.
1: Amén. Y dice así en su pancito nuestra hermana Elena, en Isaías 12:2, he aquí Dios es salvación mía, me aseguraré y no temeré.
0: Amén. Saludamos también a nuestra hermana Lorena González desde Trecaimo. Amén. Trecaimo, ¿cierto?
1: Sí.
0: Ahí nuestra hermana Elena es de San Pedro de Melipilla, mi hermana Elena. Amén. Mi hermana Lorena es de Trecaimo. Dice bendiciones, mi hermana Lorena dice bendiciones, mis hermanos amados, que Dios les use poderosamente. Abracitos con mucho cariño y amor del Señor. Saludos para todos en casita, dice día. Dios te bendiga, dice. Bendiciones de lo alto, dice nuestra hermana Lorena González.
1: Amén. Le enviamos este pancito a nuestra hermana Lorena.
0: Que suelte la cuchara.
1: Amén. No, yo creo que está ahí haciendo al másico.
0: Amén.
1: Haciendo ahí algo en su cuerpo.
0: Amén. Gloria a Dios.
1: Y dice, tiene su pancito. En Mateo 4:19. Y les dijo, venid en pos de mí y os haré pescadores de hombres.
0: Amén. Gloria a Dios para siempre, nuestra hermana
1: Carmen
0: Inostroza. Amén. Muchas bendiciones, dice, muchas bendiciones. Dice, escuchando Radio Aliento, donde Dios es exaltado. Gracias, mi buen Dios, por esta su palabra. Amén. Agradece la palabra. Le damos un pancito a nuestra hermana Carmen Inostroza también en esta hora. Dios le bendiga, hermana Carmen. Un fuerte abrazo para usted y su familia en esta hora. Amén.
1: Amén. Y enviamos este pancito en Efesios 2:13. Pero ahora en Cristo Jesús, vosotros que en otro tiempo estabais lejos, habéis sido hechos cercanos por la sangre de Cristo.
0: Amén. Gloria a Dios. Saludos a nuestra hermana Marta Anticoy. Dice... Amén. Mi querida hermana Marta Antico dice, buenas tardes, amados hermanos, mi Dios les use para su gloria, un fuerte abrazo fraterno en el amor de Cristo, dice. Maravilloso mensaje, ¿saben? Se gozaba con la palabra nuestra hermana. Un saludo para también, pues, si cuando llegue mi hermano José, le da un fuerte abrazo, amén.
1: Amén.
0: Gloria a Dios, Dios le bendiga a ustedes ahí en casita, amén.
1: Amén, Dios le bendiga a nuestra hermana Marta Antico y ahí, abracitos con amor y cariño. Y dice así en su pancito, Mateo 23:12. Porque el que se enaltece será humillado y el que se humilla será enaltecido.
0: Amén. Y nuestra hermana Elena González dice, gloria a Dios, gracias Señor por su bendita palabra. Nuestra pastora, gloria a Dios para siempre, Mirta Cárdenas, dice amén a la palabra, gracias Jesús. Nuestra hermana Carmen Inostroza dice, preciosa reflexión, bendita palabra de Dios. Nuestra hermana Elena González, amén a mi pancito, dice... Está como incendio y nuestra hermana
1: amén.
0: Lorena
1: está danzando.
0: Amén. A mi pancito dice, gracias, bendiciones. Nuestra hermana Carmen y Inostroza dice, aleluya, recibo mi pancito. Amén.
1: Amén.
0: Amén. Dios bendiga a nuestras hermanas, hermanos de Cristo que están ahí en sintonía aún de radioaliento.net. Saludar también a mi querido pastor Rigoberto de Paz allá en El Salvador, porque estamos saliendo por Radio Vid en Cabañas. Él nos dice, amén. Así que Dios bendiga a mi pastor Rigoberto, Dios le bendiga, son allá las 3, las 12, son como las 2 y media yo creo allá, ¿cierto pastor Rigoberto? Allá en El Salvador.
1: Amén. Dios le bendiga a nuestro pastor Rigoberto junto a su amada esposita, la pastora Rosita. Y dice así en su pancito en Isaías 44:22. Yo deshice como una nube tus rebeliones y como niebla tus pecados. Vuélvete a mí porque yo te redimí.
0: Aleluya, gloria a Dios para siempre. Cristo vive.
1: Amén. Y nuestra hermana Alicia Pereda, de por aquí cerquita, nos dice, por fin les escucho, mis amados. Amén a la palabra, decía, un abrazo. Dios les bendiga a nuestro... a nuestros hermanos, nuestra hermana Alicia Pereda y nuestro hermano Iván
0: Norapuente.
1: Amén.
0: Y bueno, fue que quede aquí nuestra hermana, ya dice nuestra hermana Marta Anticoy, dice gracias por el alimento, dice, y nuestra hermana Esther y Nostrosa dice gloria a Dios, hermosa palabra.
1: Amén.
0: Gloria a Dios para siempre. Dios les bendiga a cada uno de ustedes, amados hermanos, en esta tarde.
1: Así es.
0: Vamos a pasar una alabanza ahora, un ratito. Y gloria a Dios para siempre. Amén. Bendito sea el nombre del Señor. Vamos a escuchar Iglesia Pequeña. Amén. Que Dios les bendiga. Amén. Ya estamos de vuelta. Amén. Gloria a Dios para siempre.
1: Así es, Señor.

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1: Amén, gloria a Dios. Estamos de vuelta aquí con el programa Escalando Peldaños. Amén, seguimos. Queremos saludar en esta hora a un cumpleañero. Amén.
2: Amén.
1: Queremos saludar, nos ha llegado, está de cumpleaños nuestro querido pastor Sergio Ojeda. Amén. Creo que él es desde Lebu. Amén. Amén. Así que Dios le bendiga, que tenga un feliz, feliz cumpleaños. Amén.
2: Así es, Señor.
1: Gloria a Dios. Si está en sintonía, pastor Sergio, un fuerte abrazo a la distancia, que tenga una linda tarde para allá, con llena de bracitos, de todo, que Dios le bendiga mucho, mucho junto a su familia. Amén.
2: Así es.
1: Bueno, y con la programación de este día, hermana Ingrid, estamos, después viene nuestra hermana Elena González con el programa Solo Tu Gracia, y después viene nuestra, desde Trecaimo, nuestra hermana Lorena González, amén, con su hermoso programa El Rey del Universo, a las 17 horas. Después, a las 18 horas, tenemos a nuestra hermana Silvia Asensio desde, ella es desde Lago Chapu, Un Clamor por Ti.
2: Amén.
1: Amén. Y después, nuestros queridos pastores, a las 19 horas, Ríos de Agua Viva, amén, a las 19 horas desde Puerto Montt. Amén. Y tenemos a las 20:30 horas a nuestros queridos hermanos José Sobarzo y Marta Anticoy con su hermoso programa Yo y mi casa. Comprometidos con Dios y la familia. Amén. Dios bendiga a mis hermanos ahí, que estarán a las 20:30 horas como incendio y alabando el nombre de Cristo. Y a las 22 horas, ya cerrando las transmisiones, nuestros hermanos Orlando Centurión y nuestra hermana Yarela Guayquín desde Puerto Montt, Chile, también ellos con su programa El Poder, por el poder de su palabra. Amén. Dios bendiga a mis amados hermanos ahí también. Que Dios bendiga la programación de este día en radioaliento.net.
2: Está encendida.
1: Está encendida la programación hoy día. Amén. Y también Dios bendiga a todos los que ya estuvieron, por ejemplo, en la mañana mi hermana Ruth, que estuvo ahí con su programa Levantando al Caído. También estuvo mi hermana Herminia Cáceres ahí con su hermoso programa Toma el Arado. Amén. Y no mires atrás. Amén. Gloria a Dios. Dios bendiga. También nuestro pastor, Gloria a Dios para siempre, Roberto de Llana, que estuvo ahí con su programa Conforme a las Escrituras a las 11:30 horas ella. Y nuestra hermana Jennifer, que también estuvo con las noticias ahí, entregando todo el noticiero. Dios les bendiga a mis hermanos en este día. Que tengan un rico y lindo día de bendiciones. También saludamos a nuestros hermanos allá por radio El Tiempo es Cumplido en Curicó. Amén.
2: Amén.
1: Dios bendiga esa radio, que Dios siga prosperando ese medio de comunicación para la obra del Señor, que se siga predicando, que se siga exaltando, se siga esparciendo la palabra del Señor a aquellos que la necesitan. Amén.
2: Gracias.
1: Gloria a Dios para siempre, Cristo vive. Vamos en esta hora a Gloria a Dios para siempre. Gloria a Dios. Vamos a escuchar el devocional de la palabra del Señor. Amén. Gloria a Dios para siempre. El devocional diario. Amén. Que lo tenía nuestra hermana Yarela el día de hoy. Así que vamos a reproducirlo unos minutitos, porque nos han pedido que quede un poquito más, pero vamos a...
2: Estamos aquí como incendio.
1: Como incendio, ¿eh? Así
2: Gloria
1: que Dios le bendiga. Vamos a reproducir este...
3: En esta hora le saludo a su hermana Yarela, saludo a cada conductor de Radio Aliento, a cada amado auditor, ¿no es cierto?, que va a compartir esta hermosa porción de la palabra del Señor, que es el devocional diario. Les saludo en el Señor, les envío un abrazo muy grande y voy a compartir con ustedes hoy día el mensaje del Señor, que lo vamos a tener en 2 de Corintios capítulo 1 versículo 3, y le doy lectura en el nombre del Señor Jesucristo. Dice así: bendito sea el Dios y Padre de nuestro Señor Jesucristo, Padre de misericordias y Dios de toda consolación. Amén. Hermosa la palabra, hermosa este versículo, amados hermanos, que en esta mañana, ¿no es cierto?, nos habla sobre la misericordia de nuestro Dios. Dice, bendito sea el Dios y Padre del Señor Jesucristo, Padre de misericordias y Dios de toda consolación. ¿Cómo no podemos estar agradecidos, amados hermanos, en esta mañana? ¿No es cierto? Reflexionamos en la misericordia de Dios. Y yo sé que nuestros corazones se llenan de gratitud, amados hermanos, porque de la manera en que Él nos ama, en que Él nos trata, ¿no es cierto? Él extiende su amor inmerecido cada mañana. Él renueva la esperanza para que nosotros tengamos un nuevo comienzo. Sabemos que los que amamos a Dios, ¿no es cierto?, tratamos cada día de ser mejores. Quizás podamos tener alguna falta, algún error, pero el amor del Señor es tan grande que Él renueva su misericordia cada mañana. La misericordia del Señor es la razón por la que no nos consumimos, amados hermanos, por la que este mundo no ha sido consumido. Podemos ver tanto pecado, ¿no es cierto?, tanta maldad. Él es el refugio seguro cuando caemos. Y la mano extendida que nos levanta, amados hermanos, qué linda la palabra del Señor en esta mañana, ¿no es cierto?, porque sabemos que tenemos un Dios misericordioso que nos ama por sobre todas las cosas. En Jesucristo la misericordia de Dios alcanzó, ¿no es cierto?, su expresión más profunda. Él cargó nuestro dolor y nos ofreció el perdón pleno y vida abundante. Entonces, amados hermanos, ante esta verdad, ante esto, nosotros no podemos permanecer indiferentes. Es por eso que nuestra gratitud está cada día con nosotros, porque sabemos el tremendo amor, la tremenda misericordia que el Señor tiene para cada uno de nosotros. Aparte también dice, y Dios de toda consolación, ¿no es cierto?, no hay tristeza que Él no pueda aliviar y sacar de nuestras vidas. Él es el que nos consuela. Por eso recién les decía, ¿no es cierto?, que Él era nuestro refugio seguro cuando caemos, y la mano extendida que nos levanta, que nos cura cuando nos hacen daño, cuando estamos lastimados, ¿no es cierto? Muchas veces hemos llegado como un niño pequeño cuando se lastima, se cae, ¿no es cierto? Uno que es padre sabe, y uno está ahí pendiente. Y cuando el pequeño, ¿no es cierto?, se cae, se lastima y llega llorando donde uno, a los regazos de uno, así es nuestro Padre Celestial, que cuando nosotros estamos lastimados, cuando nosotros estamos adoloridos, ¿no es cierto?, cuando alguien nos ha hecho algo, cuando hemos caído, cuando hemos pecado, ¿no es cierto?, no hemos arrepentido, el Señor está ahí con sus brazos abiertos esperándonos cada día. Entonces, ¿cómo no ser hijos agradecidos sabiendo, ¿no es cierto?, con qué amor nos ha amado el Padre? Entonces, esta palabra nos da a reflexionar, amados hermanos, la misericordia del Señor. Por eso dice, bendito sea el Dios y Padre de nuestro Señor Jesucristo, porque Él entregó a su único Hijo a cargar por los pecados de cada uno de nosotros. Y nos tiene misericordia cada día. Cuando las dificultades, amados hermanos, parecen pesadas y los días son oscuros muchas veces, recordamos la misericordia del Señor y nos da fuerza y eso nos da esperanza. Cuando vemos la maldad del mundo, amados hermanos, nosotros clamamos al Señor y siempre decimos, Señor, ten misericordia. Y es por eso que este mundo no ha sido consumido. Es el mismo Dios de ayer y de hoy, amados hermanos. Hermosa la palabra del Señor. Esta ha sido, mis amados hermanos, la reflexión del día de hoy, ¿no es cierto?, donde pudimos hablar, pudimos entender un poquito, ¿no es cierto?, la misericordia del Señor y su consolación. Bendito sea el Dios y Padre de nuestro Señor Jesucristo, Padre de misericordias y Dios de toda consolación. Así que si hoy día usted se levantó un poquito triste, angustiado, agobiado, entreguéle todo eso al Señor. Porque Él es el que se encarga, ¿no es cierto?, de consolarnos, de ayudarnos. ¿Por qué? Porque sus misericordias hoy día fueron renovadas. Gracias a Él, hoy día nosotros estamos vivos. Que el Señor les bendiga, mis amados hermanos, en esta hora, que tengan un lindo día, un bendecido día, ¿no es cierto? Les saluda con mucho cariño su hermana Yarela. Será hasta el día de mañana, si así el Señor lo permite. Bendiciones.
1: Amén. Gloria a Dios para siempre. Ahí escuchábamos el devocional de nuestra hermana Yarela. Bueno, ahora ya sí que entregamos de nuestra hermana Elena. Está ahí, ya envió su afiche. Así que Dios le bendiga, amados hermanos. Será hasta la próxima oportunidad, si Dios así lo quiere. ¿Quién vive?
2: Cristo.
1: ¿Y a su nombre?
2: Gloria.
1: Gloria a Dios. Que no se le apague el fuego, hermana Ingrid. Gloria a Dios para siempre. Que Dios le bendiga, amados hermanos. Nos vemos. Bendiciones.
2: Chao, chao.
1: Mire que se está alargando el aguacero.
2: El chaparrón.
1: El chaparrón por acá.
2: Truenos y truenos.
1: Gloria a Dios.
2: Chao, chao.

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0: Amén. Son las 13 horas con 31 minutos y nada nos podrá apartar del amor de nuestro Dios. Saludito a usted que nos sintoniza a través de Radio Vid, Radio Jesucristo Vive, Radio Lumbrera en esta hermosa tarde. Que el Señor Dios Todopoderoso siga derramando esas ricas y abundantes bendiciones a su vida. Le invitamos a usted para que juntos adoremos y glorifiquemos el nombre de nuestro Dios. Así es, ¿verdad? Qué hermoso el saber de que tenemos a un Dios todopoderoso y que en ese instante de que podemos de una forma muy especial decirle al Señor gracias por todo lo que tú estás haciendo en nuestras vidas. Amado Dios, en esta hermosa hora, Señor, venimos delante de su presencia y le damos toda la honra y toda la gloria que usted se merece. Muchas gracias, mi Señor, porque sabemos, Dios mío, que en todo momento, Señor, usted nos permite el privilegio para poder venir y presentarnos delante del trono de su gracia. Gracias. En el nombre poderoso de Cristo Jesús. Amén. Amén. Gracias, bendito Señor. Le suplico, mi Dios, que derrame esas ricas y abundantes bendiciones, Padre amado, sobre cada uno de nuestros hermanos y amigos, Señor, que están allí, Señor, esperando ese toque suyo, oh Dios, de poder venir y presentarnos delante de usted. Muchas gracias, amado Señor y Dios, por su grande amor, por su grande misericordia. Gracias, Señor, porque nos ama. Gracias porque usted tiene ese cuidado muy especial de cada uno de nosotros, oh Dios. Ahora, Padre, en el nombre poderoso de Jesús de Nazaret, le suplico a usted que bendiga, Señor, cada vida. Ayúdenos y que cada uno podamos darle toda la honra y la gloria a usted. Muchas gracias, en el nombre poderoso de Jesús de Nazaret. Yo le invito a usted para que juntos disfrutemos de este hermoso mensaje que está preparado en esta tarde. Que sea de mucha bendición,
1: bueno,
0: para su pueblo.
1: Gracias, hermanos. En el Salmo 85:6, usted puede leer una pregunta. ¿No volverás a darnos vida para que tu pueblo se regocije en ti? Hermano, cuando usted escucha el término avivamiento, tiene que darse cuenta que el salmista estaba pensando en una pregunta, no necesariamente retórica. Usted sabe, una pregunta retórica se hace para no esperar respuesta. Pero lo que está haciendo el salmista realmente es suplicando a Dios por la misericordia sobre Israel. Y cuando nosotros perdemos el gozo por diferentes circunstancias, la del dinero, la enfermedad, un luto, un conflicto familiar, laboral, académico, lo que realmente lleva al creyente es a quedar apagado. Como cuando se hace un asado, un pollo, lo que sea, y si usted deja de ponerle alimentar el fuego, eso terminará apagándose. Y cuando las diferentes circunstancias en la vida, hermano, espirituales, familiares, ministeriales, profesionales, académicas, nos empiezan a ahogar, lo que hace, hermano, es que usted y yo quedamos literalmente secos. Y por eso el salmista, ante las circunstancias de Israel, empieza a clamar a esta pregunta y dice: ¿no volverás a darnos vida? Quiere decir que en algún tiempo Israel sí tuvo vida. Por eso es importante, hermano, darnos cuenta que el avivamiento con el regocijo van tomados de la mano. Nadie dice que la vida será fácil. De hecho, no podemos vender un evangelio light o suave. No, cuando usted viene a Cristo, sus problemas pasan. Mire, usted entra a un jardín de rosas. Quizás entre, hermano, un jardín, pero de cactus, donde las espinas son más. Entonces, el salmista expresa esta oración a gritos: no volverás a darnos vida para que tu pueblo se regocije en ti. Y de ahí, hermano, que el tema de hoy tiene que ver con eso. Hablemos de avivamiento. Y mi propósito es que usted y yo podamos ser desafiados a actuar hacia el logro de un avivamiento en la iglesia actual. A través de los tiempos, hermano, la iglesia ha experimentado avivamientos, despertares o derramamientos de parte del Espíritu Santo. Allá por 1900-1904, en lo que se conoce como Azusa Street o la calle Azusa, allá en California, hermano, se reunieron en una casa dañada, una casa que no era de lujo, y el Señor levantó un señor de color llamado William Seymour. Este hombre era medio tuerto, y cuando él llega a esta casa, empezaron a tener tiempos de oración. Y cuentan las biografías, cuentan los documentales, y usted lo puede investigar a profundidad en el internet o en YouTube. Este hombre se metía en una caja de madera, una caja de cartón, hermano, a tener tiempos profundos de oración. Y empezó la gente a llegar, hermano, a buscar del Señor. Y el avivamiento lo que hace, o lo que debería producir, es que usted y yo volvamos a tener vida. Si nos sentimos apagadones, si nos sentimos así como, ya no... Y usted lo ve, la muestra es, hermano, cuando una persona está apagada, es cuando poco a poco se desprende de la iglesia. Y usted lo ve en un servidor, cuando se empieza a desprender de la iglesia y de su servicio, hermano, usted sabe que algo pasó. Y lo duro, hermano, es que tratar con los creyentes así medio apagados, friones, qué difícil se pone. Porque nos ven como que nosotros fuéramos, entre comillas, más espirituales. Nos ven hasta como jueces. Y cuando uno dialoga, y mire, hermano, y esto, hermana, ¿qué pasó? No, yo estoy bien. Me he dejado de la iglesia, pero el Señor jamás. Del de arriba nunca me separo. Entonces, el creyente, empezamos a dar una serie de justificaciones que lo único que hacen es satisfacerlo a él, porque los demás seguimos nuestro camino. Y podemos sacar, hermano, una lista de objeciones para mantener nuestro estatus de apagado o de quemado: la enfermedad, la economía, el clima, el cambio climático. Es que por el cambio climático, como alguien dijo, me fui de la iglesia porque hace mucho calor. Podemos dar las objeciones como: mire, es que estoy enfermo. Pero, hermano, si estamos enfermos, si dejamos la iglesia, ¿cómo buscamos sanidad? Solo piensa, hermano, si dijéramos: va a haber de invitada o de invitado a alguien que hace más obras que las que Jesús hizo. De hecho, está en el Evangelio de Juan. No lo había leído en el Evangelio de Juan, le dejo la tarea, léalo. Que va a haber gente que hará cosas mayores que las que Jesús hizo. Imagínese un rótulo así en la entrada, y usted dando invitaciones: venga, que quien va a haber alguien que va a hacer más milagros que Jesús hizo. Suena herejía, pero habría gente. Porque la gente, hermano, busca lo instantáneo. Cuando inventaron el microondas o el microwave, Usted puede hacer ahí un montón de cosas en menos tiempo. Dejar calentando la comida, cociendo la carne, el pollo, hacer otra cosa y cuando llega ya está listo. Eso es muy rápido. Entonces, cuando venimos a la palabra del Señor y nos damos cuenta en el salmista, no volverás a darnos vida para que tu pueblo se regocije en ti. Tiene que ver con la misma idea de hoy, de que hablemos de avivamiento. Habacuc, capítulo 3, los primeros dos versículos, miren lo que dice. Oración del profeta Habacuc sobre Sigionot. Oh Jehová, he oído tu palabra y temí. Oh Jehová, aviva tu obra en medio de los tiempos. En medio de los tiempos, hazla conocer. En la ira, acuérdate de la misericordia. Hermano, que si realmente, hermano, no fuera la misericordia de Dios, ninguno de nosotros estaría aquí. Tengo que repetirlo. Si no fuera por la misericordia de Dios, hermano, ninguno de nosotros estaría aquí hoy. ¿Dónde estaríamos, hermano? ¿Qué sería de nosotros? Pero cuando nos damos cuenta que Dios es un Dios de bondad, de misericordia, de gracia, pero que también eventualmente es un Dios de justicia, vemos, así como David, el profeta Habacuc, considerado un profeta menor, no por calidad, sino por lo que escribió. Su contenido era menos, y vemos cómo Habacuc empieza esta parte del capítulo 3 con una oración. Ya se lo he mencionado, hermano. Si usted no tiene ganas de orar, ore. No tiene ganas de cantar, cante. Está atribulado, cante. Está alegre, cante. Está turbado, cante. Está cansado, ore. Aunque se duerme en la oración. Sí, lo que pasa es que a veces somos como muy religiosos. Uy, no quiero apantallar, entonces no vaya a ser, mejor no oro. Hermano, es mejor que se duerma orando que se duerma viendo Netflix o viendo otra cosa por ahí. Es mejor que se duerma, hermano, de rodillas, sentado, boca abajo, boca arriba, buscando al Señor, que en un mall o paseando. ¿Se ha fijado? La gente va de vacaciones y después viene más cansado. Yo ya estoy agendando, hermano, tengo acumulado 10 años de vacaciones. Eso implica 20 semanas, entre 4, 5 meses. Y pagadas, hermano. Entonces, note, Habacuc hace lo que nosotros tendríamos que hacer, es orar. Ahora, ¿podemos tener un avivamiento hoy? Quizá usted ha visto las noticias en las redes sociales, cómo a nivel mundial usted está viendo bautismos en agua masivos. Usted vio cómo los Estados Unidos en las universidades detuvieron las clases, porque estos muchachos, en un devocional que ellos tenían en esta universidad, empezaron a orar, empezaron a cantar, ya no pudieron parar. Y de repente las autoridades académicas y todo dijeron, bueno, ¿qué hacemos? ¿Seguimos? ¿Paramos? La decisión fue, no los detengamos. Y empezó, hermano, eso a llamar la atención. De hecho, yo lo estuve viendo en internet, porque lo empezaron a transmitir en internet. Y decía, ¿cómo es que podemos estar sin parar orando y cantando? Si a veces suben los primeros minutos de cantar, hermano, ya le dieron las manos, ya la garganta, uno dice, ya no me da. Ya a los primeros de cambio, bueno, ¿a qué horas termina esto? Sí, qué culto más largo. Ay, entonces, ¿cómo podemos, hermano, ver jóvenes buscando al Señor? Están habiendo bautismos en agua masivos, están habiendo noticias en Australia, en Inglaterra. Hermano, la gente está saliendo a las calles. Y es una cosa, Pablo le escribió a los romanos, que cuando sobreabunda el pecado, sobreabunda la gracia. Y países europeos, como Inglaterra, hermano, que alcaldes, alcaldesas y líderes son 100% islam. Y su meta es islamizar el mundo, ¿cómo es que en medio de eso, hermano, hay un despertamiento? La gente está saliendo a las calles a anunciar de Cristo. Entonces la pregunta sería, ¿podemos tener un avivamiento hoy? Hablamos con uno de nuestros misioneros, una amiga misionera nuestra en España, y nos dice, Nelson, mira, aquí en España usualmente hay bautismos una vez al año. Y no sé si para esa ruta vamos nosotros. Se hizo un silencio. Hermano, Alemania, donde fue la famosa imprenta de Gutenberg y fue los primeros lugares donde se imprimió la Biblia. Hermano, fue un despertamiento. Entonces la pregunta hoy es, ¿podemos tener un avivamiento hoy? ¿Podemos volver a tener vida? ¿Podemos experimentar un despertamiento? Nosotros somos responsables de provocar un avivamiento. Somos responsables, no los promotores. Y la ilustración, hermano, es como del agricultor que va a tener cosecha, pero no hace nada por preparar la tierra. Dios dirá, Señor, mándeme un ángel de la agricultura que haga el barbecho, que lo remueva, are, siembra la semilla, y mándame otro ángel, Señor, que se encargue de regar. Señor, mándame al ángel de las pestes para que no dañe la siembra. El agricultor que es listo, hermano, entiende cuándo hay cada estación y cuándo hay cada época. Hay tiempo, como dice Eclesiastés, para nacer, morir, pero también hay tiempo para que se dé todo. Entonces el agricultor sabe, estoy en una época de preparación. Por eso la Biblia usa la figura de la primera lluvia y la lluvia postrera. La lluvia primera preparaba todo, pero la postrera hacía, hermano, que el fruto estuviese listo para ser cosechado. El tema es que cuando el fruto se pasa, ¿qué sucede? Se daña, hermano, se pudre, se pierde. Entonces, el avivamiento es de la misma manera. Dios lo manda, pero debemos preparar el terreno. Y quiero, hermano, ver unos versículos. Segundo de Crónicas 7:14, conocido por nosotros. Si se humillare mi pueblo sobre el cual mi nombre es invocado, y mire, y oraren y buscaren mi rostro, y se convirtieren de sus malos caminos, entonces yo iré de los cielos y perdonaré sus pecados y sanaré su tierra. Isaías 62, versículos 1 al 3. Por amor de Sion no callaré, y por amor de Jerusalén.

Isaías, pero en Isaías hay dos marcadas divisiones. Los primeros 39 versículos, capítulos, perdón, tienen que ver con la palabra dura de Isaías hacia Judá. Condenación, lleno de figuras, pero de 40 al 66, hermano, Isaías empieza a hablar sobre el siervo de Jehová. Esos capítulos del 40 al 66, Isaías empieza a hablar sobre la misericordia de Dios sobre Israel. Y es interesante, hermano, porque en esos capítulos usted encuentra el capítulo 53 de Isaías, un capítulo completamente mesiánico hablando de Jesús. Y es interesante, hermano, porque ahí podemos encontrar varias cosas. Por su llaga hemos sido sanados. Buscar a Jehová mientras pueda ser hallado, hermano. Va a venir el tiempo de dolores, en cuando usted y yo, hermano, no tendremos otra opción más que o nos quemamos o buscamos a Jehová sí o sí. Por eso es interesante, hermano, notar también que el avivamiento puede definirse así, como el avivar en el corazón del pueblo de Dios la fe, la obediencia a Dios y la pasión por cumplir su voluntad en el mundo. Además, el avivamiento puede definirse como el otorgar al Espíritu Santo el lugar que le corresponde como consolador, guiador y ejecutor poderoso de los propósitos de Dios en el mundo a través de su pueblo. Hermano, mire, si tenemos tanto trajín, es cuando más tenemos que buscar al Señor. Por eso le digo, aunque suene risible, hermano, usted ore aunque se duerma orando. Ayune aunque coma. Lea la Biblia aunque ya no le dé la visual. Ponga audios. Hoy hay Biblias audibles en YouTube. Hay tanta aplicación, versiones. Pero ¿qué hace el avivamiento, hermano? Tiene, como decía el salmista, el Señor nos tiene que reverdecer. Si usted se siente como una rama seca, hermano, necesitamos reverdecer. Y eso, por más que yo me prepare, por más que le predique, no va a pasar nada si usted quiere seguir siendo seco. Alguien dijo una vez en broma, miren, hermanos, dijo, les podemos traer al rey David que dirija las alabanzas y no van a venir. Podemos traer al apóstol Pablo que les predique y tampoco van a venir. Hermano, mire, aquí pudiéramos dejar sin predicar, poner el micrófono y Dios obrar. Pero ¿de qué dependería si en nuestro corazón hay reverdecimiento? Pudiéramos dejar un día todo apagado y usted venir y el Espíritu Santo hablar a su vida. No necesitamos llegar a los extremos, volvernos worship light y nada por el estilo para que Dios nos ministre. Y eso lo vamos a hablar otro día, no hoy. La presencia, dirección y poder del Espíritu Santo es vital para el desarrollo corporal de la iglesia y para el cumplimiento de su misión. Bueno, cuando hablamos de semanas de ayuno, de oración, tardes extendidas de oración, días de oración, bueno, todos deberíamos estar buscando al Señor, sin excepción. No es que no pueda, tenemos mucha excusa hoy. Además de una buena relación y de profundizar la comunión con el Espíritu Santo, depende el avivamiento y el caminar en obediencia. Entonces hay otra pregunta aquí, que es derramamiento. Eso es la idea de un vaso que rebosa. Y cuando oramos, Señor, derrama de tu Espíritu Santo, Señor, llénanos de tu Espíritu Santo, Señor, trae un despertamiento, estamos hablando de una lluvia repentina que empapa la tierra para dar fruto. Así que si usted, hermano, se siente este día con un corazón seco, desértico, usted dice, ay, ay, ay, ya no puedo más, necesito un derramamiento del Espíritu Santo. Si usted dice, ya no le hallo gusto a la oración, necesita avivamiento. Si usted dice, ya no, ya la palabra me cansa, la lectura, hermano, necesita un avivamiento. Si usted dice, ¿para qué servir a Dios en la iglesia? Ay, muchos reglamentos, muchas cosas, hermano, necesita un avivamiento. Entonces, ¿qué debemos hacer para un avivamiento? Le quiero mencionar cuatro cosas. En primer lugar, debe existir arrepentimiento, confesión y restitución.

0: Si no nos ponemos en buenas relaciones con Dios, hermano, no va a haber avivamiento. Noten lo interesante, estos elementos: arrepentirse, confesar y restituir. Por eso en segundo de Crónicas, que lo leímos, 7:14, ¿cómo dice el escritor? Si mi pueblo se humillare, sobre el cual mi rostro es invocado, y se arrepintiere. Hermano, pero damos por sentado nuestra salvación. Ya soy salvo, ya no necesito más. Ya fui perdonado, ya tengo todo. Imagínese confesar, que hasta hoy tomarnos un tiempo de confesión. No a mí, por supuesto, sino decirle: Señor, aquí está mi vida. Hazme un scan. Tómame unos rayos X. ¿Cómo se llama? Un TAC. Es el que le ve todo el cuerpo a uno, ¿no? Señor, hazme un TAC. Y sácame ahí a luz lo que creo que estoy bien o lo que creo que no. Señor, voy a restituir lo que he hecho. Entonces, la segunda cosa es: debe existir agonía en oración. Isaías 66:8 dice: cuando Sión estuvo de parto, dio a luz sus hijos. ¿Puede un bebé, hermano, nacer sin dolor? Madres, ya casi. No, ay, voy. Y el profeta, hermano, es interesante. Note que al cierre le dije que Isaías ya está hablando profecías de consuelo sobre Israel. Hermano, y así como la mujer tiene un tiempo de gestación, un tiempo de dolores de parto, ¿qué sucede cuando el bebé ha nacido? Después de esos dolores, pujones, no sé qué más ponerle el término, viene el gozo. Yo no sé si lo primero que hace la mamá es ver a quién se parece el bebé, si a ella o al papá o a los abuelitos, pero viene el gozo, vienen las fotos, y hoy con tiempo real, hoy con todo y con las leyes que hoy permiten que estén ahí, sea lo que sea, el acompañante de la mamá. Hermano, imagínense desde la perspectiva del profeta Isaías: cuando Sión estuvo de parto, dio a luz sus hijos. Necesitamos, hermano, agonía en la oración. Necesitamos sufrir la oración. ¿Qué quiero decir con sufrir? Si el salmista dice: no volverás a darnos vida para que tu pueblo se regocije en ti, quiere decir, hermano, que tiene que haber un tiempo en nosotros de llanto, de humillación, en el que nuestros corazones realmente se quebranten y podamos delante de Dios decir: Dios mío, realmente yo solo sé que no oro. No podemos estandarizar, hermano, el tema de la oración. Pero como hoy hay tanto invento nuevo, hay gente que dice de que Dios solo oye si usted ora a las 3 de la mañana. Yo no sé, pero mi Dios es 24/7, hermano, no sé el suyo. Mi Dios no tiene días libres, no tiene day off, no tiene asueto, no tiene días de la independencia, porque el Señor es sobre todo, hermano. Entonces, si usted y yo nos humillamos a la hora que sea, hermano, Dios va a estar listo para escucharnos. Pero, ¿qué hay que hacer, hermano? Hay que agonizar, hay que... el término es raro, la agonía, porque se aplica a alguien previamente a fallecer. Si usted ha estado cerca de eso, es feo. Entonces, imagínense pensar, agonizar en oración, estar ahí: oh, Señor, ayuda, Señor. Y como también en la oración tenemos prioridades, un predicador llamado Carlos Finney, en sus campañas se hacía acompañar de un intercesor, el cual clamaba por la conversión de las almas mientras él predicaba. Man, imagínense qué bonito mientras está aquí el culto, dos hermanos en el aposento gimiendo por las almas. Ni un amén. Aunque sea debajo del árbol del patio ahí, que estén gimiendo en oración. Salva las almas, sana, restaura, sana nuestra ciudad. Y este otro señor, Guillermo Bramwell, agonizó, dice la historia, por 36 horas en un pozo de arena sin alimentos por las almas que anhelaba alcanzar. Por eso a Jeremías se le conoce como el profeta llorón, porque él tiene versículos como: oh, si mis ojos se volvieran fuentes de aguas. Y cuenta la historia, bueno, después vamos a ver quizás a Jeremías, que no tuvo ni un convertido en todos sus años de ministerio. Así que yo tengo que dejar de llorar menos. Entonces, se puede imaginar 3 días metido en un pozo, agonizando: Señor, salva las almas, dona acá los corazones, sana, restaura las familias. Hermano, ¿no cree usted que necesitamos un avivamiento de ese estilo? No religioso, no sensacionalismo. No cuánto más puedo brincar o saltar. No cuánto más me sienta yo en un ambiente bien bonito. Y no me quiero extender, hermano, pero hay unas estadísticas, sobre todo en los Estados Unidos, que realmente siempre a nosotros nos afectan. Y hay una tendencia en los Estados Unidos, así como hay bautismos masivos y hay despertamientos, también hay una tendencia al cierre de iglesias en todos los Estados Unidos, porque no están habiendo nuevos obreros. Hermano, Belice es un país urgido de nuevos obreros. No puede ser que cerremos iglesias. Es más, deberíamos abrir. Entonces, esas estadísticas, hermano, realmente nos muestran que necesitamos un avivamiento. ¿Por qué? Porque son más las que se cierran que las que se abren. Imagínense qué interesante. Entonces, la diferencia siempre va a quedar en contra. Y a veces lo duro es esto, hermano. Hay un grupo en las congregaciones, ahí no me parece lo que ese pastor nos dijo. Oh, no, bien, man. Entre dos que tres se platican y dicen: no, ahí tengo yo una sala en mi casa. Vamos y abramos grupo. Y de repente, hermano, surge, entre comillas, una nueva iglesia. Pero en sí ese no es el avivamiento que el Señor quiere. Número 3, debe existir conocimiento y obediencia a la palabra de Dios. Casi se rompe el techo, hermano, de ese amén. Miren lo que dice 2 Crónicas 34, versículo 19 en adelante. Luego que el rey oyó la palabra de la ley, rasgó sus vestidos y mandó a Elías y a Icán, hijo de Safán, y a Abdón, hijo de Micaía, y a Safán, escriba, y a Asaías, siervo del rey, diciendo: andad, consultad a Jehová por mí y por el remanente de Israel y de Judá acerca de las palabras del libro que se ha hallado, porque grande es la ira de Jehová que ha caído sobre nosotros, por cuanto nuestros padres no guardaron la palabra de Jehová para hacer conforme a todo lo que está escrito en este libro. Bueno, ¿qué responsabilidad tenemos los padres hacia nuestros hijos? En función de la palabra. Yo sé que las abuelitas, abuelitos tienen ciertas limitantes, pero si sus hijos, hermanos, les dejan a usted a cargo unos días los nietos, métale la palabra. Dele el refrigerio, pero métale la palabra. ¿Qué decir del Salmo 119? Hermano, salmo larguísimo, pero ahí podemos ver versículos como: oh, cómo amo yo tu ley, lumbrera es tu palabra. Oh, hermano, entonces necesitamos nosotros de veras no solo conocer la palabra, sino obedecerla. Pero si nos mantenemos en la condición de quemados, del burnout, de apagados, necesitamos una buena receta inmediata, como el Salmo 85:6. No volverás a darnos vida para que tu pueblo se regocije en ti. Bueno, deberíamos disfrutar en la iglesia la operación de los dones del Espíritu Santo. Ahora, número 4, debe existir una pasión por compartir el amor de Dios con el necesitado. Ahí no hubo amenes. ¿Qué nos impulsa a la calle? ¿Qué nos impulsa, hermanos, a buscar las almas? Un avivamiento, un derramamiento. Hermano, mire, Mateo capítulo 4, versículo 23. Y recorrió Jesús toda Galilea, enseñando en la sinagoga de ellos y predicando el evangelio del reino y sanando toda enfermedad y toda dolencia en el pueblo. Y se difundió su fama por toda Siria y le trajeron todos los que tenían dolencias, los afligidos por diversas enfermedades y tormentos, los endemoniados, los lunáticos, los paralíticos, y los sanó. Y lo siguió mucha gente de Galilea, de Decápolis, de Jerusalén, de Judea y del otro lado del Jordán. ¿Pero de dónde venía Jesús después de esto? ¿De dónde aparece Jesús? De estar 40 días en ayuno y oración, pasados los cuales tuvo hambre. ¿Y qué sucedió? Vino el tentador. Hermano, así que si el Señor Jesús fue sometido a diferentes pruebas y tentaciones, no dude que usted y yo vamos a experimentar lo mismo. Si usted dice, no, a mí yo tranquilo, a mí no me pasa nada, si es que yo soy la almita de Dios, hermano, está mal. Hago el espacio, está espacio mal, para que no suene que usted está mal. Si no, si usted no dice, no, yo, mire, yo paso tranquilo, yo oro y no siento nada, yo leo, pregúnteme el versículo y doy hasta el número de página. Si usted dice, no, yo relajado, hermano, algo pasa, porque no hay una persona que sirva a Dios que no sea atacada, que no experimente opresión, tentación, conflictos. Y siempre lo primero, el conflicto, ¿dónde van a ser? En el hogar. Ay, ya vas, ya querés. Y mira, entonces, terminemos hoy. Hermanos, si estamos en busca de un avivamiento, es tiempo que la iglesia se levante. Es tiempo que nos levantemos de una manera intensa a buscar el rostro del Señor. Y eso nos va a llevar a buscar las almas. Estaba abriendo las puertas y se acercó un joven. No me dio todo el nombre, pero me dio su nombre. Y mientras abría las puertas y todo, me dice, mire, en esta iglesia regalan Biblias. ¿Necesitas una? Sí, me dice. Ok, Biblia completa no tenemos, pero sí Nuevos Testamentos. Los que necesites, ¿cuántos querés? No, con solo uno me basta. Ok, espérame. Fui atrás, lo saqué donde los tenemos, los Nuevos Testamentos, y se lo llevé. Y le digo, ¿te congregas? Fíjese que no. Le expliqué de nosotros. Es que mire, yo vengo de lejos. Y bueno, para los que no son de El Salvador, no van a ubicar la ciudad, pero me dijo, yo vengo de Hilo Vasco, que anda haciendo por estos lados, aquí en San Martín. No, me dice, es que le dije, es que mire, me dijo, ¿cómo podemos hacer? Porque en la universidad de ahí hay bastantes jóvenes y quisiera que les diéramos Biblias. Démoselas. Hermano, yo voy hablando por fe. ¿Pero cuántos serán? Le dije. Porque aquí podemos mandar un grupo, le dije, e ir a repartir Biblias. Qué buenos amenes están diciendo, hermano. No, así es que este día ha sido de gozo. Entonces le dije, en el Nuevo Testamento está el número de WhatsApp de la iglesia. Escríbeme y veamos qué podemos hacer. Llegarían hasta allá, me dijo. ¿Sí? Entonces, hermano, abriendo las puertas. Y así, hermano, usted lo puede ver. en todos lados. Usted no se preocupe, usted ofrezca. Y hemos visto que cuando todos los recursos se nos acaban, Dios nos provee. Y como los que están en reserva no se han movido, no ha venido más. Entonces, ¿qué hace el avivamiento, hermano? Usted y yo debemos ir en pos de las almas. Cierre sus ojos, vamos a orar. Señor, queremos este día pedirte perdón, Señor. Hermano, tome un tiempo para arrepentirse.
1: Y así es verdad. Él es nuestro proveedor, Él es el que da el recurso para el que lo necesita. Y qué bueno que hay gente que también siente deseo de la palabra de nuestro Dios. Muchas, pero muchas gracias, mi estimado hermano pastor, por este hermoso mensaje que nos ha regalado en esta hermosa tarde. Y esperamos de que su gracia divina sea siempre sobre usted. Le invitamos para que juntos pues sigamos siempre adelante y llevemos este mensaje de la palabra de nuestro Dios a quienes lo necesitan. Son las 2 de la tarde con 11 minutos, 2 con 11. Muchas gracias a usted por su atenta y fiel sintonía. Gracias a los hermanos que nos escuchan a través de Radio Unánimes, que mi Señor les bendiga. Y gracias a todos los que están conectaditos allí a través de Radio Jesucristo Vive y Radio Vive. Muchas gracias a nuestro hermano Jovancer Alarcón, quien también ya se prepara para poder presentar también su programa radial Vamos Escalando Peldaños, donde cada creyente pues tiene que ir escalando cada día. Escuchamos un hermoso cántico en esta hermosa hora, esperando de que la gracia de nuestro Señor venga llenando cada corazón.
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Bien, y escuchábamos allí a nuestro hermano pastor Armando Rivas con este mensaje cantado. Qué hermoso, ¿verdad? Y es lo más hermoso estar en la lista de nuestro Dios. Cuando ella se pase lista, entonces cada uno vamos a tener que decir presente, aquí estamos, ¿verdad? Como cuando vamos al colegio, a la escuela, que se nos pasa lista. Y cada uno pues también dice presente, aquí estoy. Incluso todavía el día de hoy, bueno, allí en las clases que cada uno pues también recibimos, también tenemos que decir presente, porque ahí estamos presentes en ese momento para recibir esa enseñanza de la palabra de nuestro Dios. Saluditos a nuestro hermano Nelson Morales, quien está en sintonía en esta hermosa tarde, y así también nuestro hermano Nelson González allá en San Martín, que mi Señor le bendiga. Es un privilegio poder saludarle en esta hermosa y bendecida tarde. Que la gracia de nuestro Señor y Salvador Jesucristo venga reinando en cada corazón. Saluditos a usted que nos sintoniza a través de Radio Jesucristo Vive, Radio Unánimes, Radio Lumbrera en esta hermosa tarde. Y así también todos los que nos sintonizan a través de Radio Vid, la radio de su bendición. Muchas, pero muchas gracias. Dios me lo bendiga y le invitamos para que continúe con nosotros. Llegamos hasta las 2 de la tarde con 30 minutos. Luego después va el hermano pastor, quien ya tiene su programación ya lista, ¿verdad? Y es nuestro hermano Jovanser Alarcón, quien presenta el programa Vamos Escalando Peldaños. Bien, en esta hermosa hora también queremos saludar a todos nuestros hermanos que se encuentran allí en sintonía en esta hermosa hora. Saludito a nuestro hermano Marco Vivanco en esta ocasión, pues ahí también está nuestro hermano allí en sintonía y dice: buenas tardes, Pastor Rigoberto, Dios le bendiga y respalde en esta hermosa tarde. Bendiciones desde casita escuchándole, amén. Muchas gracias, mi estimado hermano, por escuchar este hermoso programa que Dios nos concede presentar en esta hermosa hora. Y ya casi nos vamos, ¿verdad? Y nos vamos porque vinimos, ¿verdad? Así es, ¿verdad? Nos vamos porque vinimos. Entonces, tenemos aquí que ya se está presentando nuestro hermano Jovanser Alarcón, ya casi con el programa de esta hermosa tarde. Bien, seguimos en sintonía de las diferentes radios y escuchamos este hermoso cántico que nos entona nuestro hermano Manuel Bonilla, y es a mi supremo rey. Así es que escuchemos esta alabanza que está preparada acá en esta tarde.

0: Bien, y hemos llegado al final de este espacio radial, esperando de que se haya gozado en la presencia de nuestro Dios. Muchas gracias a usted que ha estado en sintonía y le invitamos para que nos sintonice el próximo miércoles, si así el Señor lo permite. Muchas gracias a nuestro hermano Marquito Vivanco, quien ya se conectó en esta tarde. Y es un privilegio saludarle en esta hermosa hora. Bendiciones y hasta la próxima.
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Amado Dios y Padre Celestial, en esta hora vamos a su presencia, Padre Eterno, para darle gracias primeramente, Padre, por la vida, la salud que usted nos concede hasta este momento. Eterno Dios, gracias porque podemos seguir alabando, bendiciendo su nombre en esta hora de la tarde. Padre bendito de la gloria, en esta hora yo le clamo su bendita presencia, Señor. Puede usted dirigirnos por medio de su Espíritu Santo en esta hora de la tarde, Padre, para hablar su palabra, para compartir, Señor, con nuestros hermanos que estarán, Señor, en sintonía, Señor, en esta tarde. Te bendiga a cada hermano, hermana en Cristo, el que esté atribulado, enfermo, Señor. Usted tiene poder, Señor, para aliviar toda enfermedad en el nombre de Jesús, Padre de la gloria. Gracias, Padre, en esta hora yo le pido y le clamo su bendición, que usted nos dirija, Señor, que toda palabra que salga de nuestra boca sea palabra suya, Padre, no de hombre. Eterno Dios, bendiga, Señor, a nuestros hermanos, Señor, también a los oyentes y al necesitado, Señor, usted sea con ellos. Padre eterno, muchas gracias, pido y clamo su bendición en esta hora, que usted tome dominio de los controles, de la internet, el computador, Señor, y todo lo que usamos aquí para honrar y engrandecer su nombre, Padre. Gracias, Padre, se lo pido y lo clamo, Señor, en el nombre de Jesús, nuestro eterno Salvador. Amén y amén, Señor. Gloria a Dios, gloria a Dios, gloria a Dios, gloria a Dios para siempre.

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0: Gloria, gloria, gloria, gloria a Dios para siempre. Alabado sea el nombre del Señor. Amén. Dios bendiga su vida, mis amados hermanos, en esta tarde de día miércoles. Amén. Gloria a Dios para siempre. Miércoles 7 de octubre. Ya mire cómo va pasando el tiempo. El tiempo avanza muy rápido. Amén. Bendito sea el nombre del Señor. Ni cuenta los damos cómo pasan los días. Amén. Así que Dios nos bendiga, Dios nos ayude para cada día, como dice un coro, vivir un día a la vez. Amén. Amén. Bendito sea el nombre del Señor. Dios nos bendiga, le damos la más cordial bienvenida en esta tarde al programa Escalando Peldaños. Amén. Emitido por Radio Lumbrera de San Pablo, saliendo también enlazado con Radio Unánime en Llanquihue. También Radio Entre Cristianos está presente en esta tarde. Radio Jesucristo Vive de Quilquilco, Radio Misión Vida en Puerto Varas y Radio Vid en Cabañas, El Salvador. Amén. Dios bendiga a todos mis hermanos que en esta tarde están conectados ahí, escuchando el programa Escalando Peldaños, aquí para alabar y bendecir el nombre del Señor. Amén. Porque Dios, nuestro amado Señor, es digno de ser alabado y digno de ser glorificado. Amén. ¿Cómo no alabar al Señor? Si Él ha sido bueno, Él nos ha dado salvación y vida eterna. ¿Qué les habla su hermano en Cristo, Jovancer Alarcón, desde acá de Quilquilco, junto a mi querida esposa y amada hermana en Cristo también, Ingrid Aguilera? Dios le bendiga, hermana Ingrid. ¿Cómo está usted, hermana Ingrid, el día de hoy?
1: Amén. Dios le bendiga, hermano Jovancer. Dios le bendiga a la amada audiencia. Dios sea con ustedes, ayudándoles y fortaleciendo sus vidas. Dios nos ayude en esta tarde.
0: Amén.
1: Con trueno, con relámpago, sí, con lluvia. Lluvias caerán. Lluvias caerán. De y gran... como un relámpago.
0: Como un relámpago. Así será la venida del Señor. Amén. Así estamos.
1: Gloria a Dios.
0: Estamos contentos, alegres esta tarde, alabando el nombre del Señor, porque Él se merece la honra y la gloria por los siglos de los siglos y por toda la eternidad. Amén.
1: Así Dios que... sea ayudándole a cada uno de ustedes, amados hermanos, ahí que están dejando de entrar palabra del Señor a sus hogares. Dios sea con ustedes, ayudándoles y fortaleciendo su vida en esta tarde.
0: Amén.
1: Muchos ahí están alegres, medios tristes, medios agobiados, pero el Señor le renueve las fuerzas a usted, mi hermano, mi hermana, que Dios es bueno, que con simplemente dar las glorias a Dios y darle una acción de gracia a nuestro Señor Jesucristo en la oración, ya hemos vencido. Gloria a Dios. Porque tenemos que cada día darle la gracia al Señor porque Él ha sido bueno con nosotros.
0: Amén, así es, Señor.
1: A pesar de todo, las lluvias, de todo, tenemos que darle gracias a Dios que no hemos sido consumidos, que gracias por su misericordia y su fidelidad. Amén. Hacia su pueblo, que Dios no nos desampara. Ni de noche ni de día.
0: Amén, porque Él los protege en todo momento. Amén.
1: Así es, Señor.
0: Él nos ha guardado. Por eso le damos gracias al Señor, porque en todo momento, como dice nuestra hermana Ingrid, no nos desampara. Ha estado de noche, de día con nuestras vidas, y Él está a nuestro lado en todo momento. Así que tenemos que ser agradecidos con Dios.
1: Amén, y con nuestros hijos igual ha estado ahí.
0: Amén.
1: En las luchas, en las pruebas,
2: el cristiano sigue caminando, solo se detiene para predicar.
1: Y cuesta.
0: Amén.
1: Porque cada esto, Dios les bendiga a todos nuestros hermanos que predican la palabra del Señor, evangelistas, misioneros, pastores. Grande su lucha.
0: Amén.
1: Pero no así, de igual manera. Todos los días tienen que luchar con la palabra del Señor, que ellos predican la palabra, intan a tiempo y fuera de tiempo.
0: Gloria a Dios, así es.
1: Y Dios sea con ustedes, amados pastores, hermanos, que pregonan la palabra del Señor.
0: Amén. Dios bendiga a cada uno de nuestros hermanos, pastores, evangelistas también, que van por distintos lugares, como dice mi hermana Ingrid, predicando la palabra del Señor. Muchas veces van con lluvias, tormentas, pero van igual porque ellos están comprometidos con la obra. Amén.
1: Así es.
0: Así que Dios bendiga a cada uno de esos siervos, Dios los proteja también, donde quiera que vayan a predicar, a pregonar la palabra, que Dios bendiga y que el Señor pueda tocar los corazones endurecidos en estos días, hermana Ingrid, porque el corazón del hombre se ha endurecido bastante, así que pueda la persona entender que solamente en Cristo hay salvación y no hay otra forma de ser salvo en este mundo, un mundo que vemos que cada día avanza a la destrucción a pasos agigantados.
1: Así es. Dios sea con cada uno de nuestras vidas y Dios nos fortalezca cada día. Que la venida de Cristo está pronta. No sabemos ni el día ni la hora, pero tenemos que decir que Cristo viene.
0: Amén. Eso es importante, hermana Ingrid, y también estar preparado, estar alerta, tanto a la venida del Señor y también alerta porque, como dice la palabra, y la palabra lo dice y es claro, que vendrán engañadores, vendrán muchos engañadores, a queriendo engañar, a queriendo destruir lo que Dios ha puesto en su corazón.
1: Amén, los lobos rapaces con piel de oveja.
0: Amén. Así que tenemos que estar alerta en ese sentido también, alerta con cuidado porque van a venir muchos para destruirle, para querer sacarle de la manera de pensar que usted tiene, la manera de pensar que Dios le puso en su corazón. Muchos van a querer destruirle. Amén. Así que Dios nos bendiga, amados hermanos. Dios nos ayude para que sigamos adelante batallando, peleando, como dice el apóstol Pablo en su palabra, la buena batalla de la fe. Cristo vive. Amén. Vamos a escuchar una hermosa alabanza que dice: hermoso será aquel día.
1: Amén.
0: ¿Cuántos lo creen que así será? Gloria a Dios para siempre.

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1: Gloria, gloria a Dios para siempre. Cristo vive. Amén. A su nombre.
2: Gloria.
1: Gloria a Dios para siempre. Bendito sea el nombre del Señor. Que Dios nos bendiga, amados hermanos, en esta hermosa hora de la tarde, cuando son las 17 horas con 51 minutitos. Vamos a pasar en esta hora a leer el devocional de la palabra del Señor. Palabra que nos alimenta, palabra que nos ayuda a crecer, que regocija nuestra alma. Amén.
2: Amén.
1: Gloria a Dios para siempre.
2: En esta tarde estará su palabra de nuestro Señor Jesucristo, devocional. Dios sea con ustedes, hermanos. Perdón. Se encontrará en el libro de Salmos, capítulo 30. Verso 1 en adelante, y dice así en el nombre del Señor Jesucristo, en Salmos 30:1, y dice así en el nombre del Señor, lleva por título Acción de Gracias por haber sido librado de la muerte.
1: Gloria a Dios.
2: Te glorificaré, oh Jehová, porque me ha exaltado. Y no permite, perdón, nuevamente. Dice, te glorificaré, oh Jehová, porque me has exaltado. Y no permitiste que mis enemigos se alegraran de mí. Jehová, Dios mío, a ti clamé y me sanaste. Amén. Como el Señor Jesucristo, Dios es con nosotros, Dios el que nos cuida, ¿cierto? Le damos gracias, le glorificamos, le exaltamos su nombre, porque Él no permitió que nuestros enemigos se alegraran de nosotros.
1: Así es.
2: Porque el Señor Jesús es enaltecido y glorificado, porque Él va como poderoso gigante delante de nosotros, con ángeles nos manda a guardar en nuestro caminar, ¿cierto? Como el Señor Jesucristo lo dice en su palabra, en el Salmo 91:11. Así dice, pues, a sus ángeles mandará cerca de ti, que te guarden en todos tus caminos. En las manos te llevarán para que tu pie no tropiece en piedra.
1: Gloria a Dios.
2: Como nuestro Señor Jesucristo nos libra de la muerte. Amén. Y a Él le damos la gloria, el honor y la alabanza. Jehová, Dios mío, a ti clamé.
1: Gloria a Dios.
2: Y tú me sanaste. ¿Cuántos están sanados espiritualmente en esta hora? ¿Cuánto usted le ha clamado al Señor? Y el Señor le dice, oh Jehová, hiciste subir mi alma del Seol y me diste vida para que no descienda a la sepultura. Dios sea con nosotros, le cantamos a su santo nombre, Señor Jesús.
1: Gloria a Dios.
2: Y le, can,

0: a él y dice: por tanto a ti cantaré, gloria mía, y no estaré callado, Jehová Dios mío, te alabaré para siempre. Y eso se da, nuestro gozo, nuestra alegría es porque Él nos ha sacado de esa condición eterna y nos sacó a la luz admirable, consejero, Padre eterno, príncipe de la paz, nación santa. Tomé aliento vuestro corazón, amado hermano. Gloria al Señor, esforzaos todos vosotros los que esperáis en Jehová. Y tomen aliento, aliento vuestro corazón. Amén, hermano Iván.
1: Amén, gloria a Dios, qué hermosa palabra del Señor. Amén, tome aliento vuestro corazón. Amén. Que nuestro corazón tome aliento, que sigamos esta batalla, que sigamos adelante. Cuando muchas veces nos vemos enfrentados a dificultades en la vida de distinta índole, puede ser dificultades en nuestra carne, dificultades en emocionales, dificultades de cosas también que muchas veces vemos y que no nos gustan, también nos achacamos, pero el Señor nos manda que sigamos adelante. Amén. Que sigamos adelante. Ciertamente muchas veces es difícil a veces cuando pasamos, porque no podemos decir solamente que hay que seguir adelante. Sí, es cierto, el Señor nos manda que sigamos adelante, pero cuando están los procesos, las dificultades, Dios en su palabra nos dice que nos esforcemos y que podamos seguir adelante. Tenemos que hacerlo, amén. No retroceder, porque hemos tomado un camino y no podemos volver atrás, no podemos mirar atrás. O sea, tenemos un ejemplo, hermana Ingrid, en la Biblia, en el libro de Génesis, de la mujer de Lot, que ella miró atrás. Es un ejemplo metafórico, pero significa mirar, volver atrás. ¿Qué pasó con ella? Se volvió una estatua de sal, se desobedeció a la orden del Señor. Amén. El Señor nos manda, como decíamos, a seguir adelante. Amén. Y eso es lo que tenemos que hacer, seguir adelante. Tomar nueva fuerza, pedirle fuerzas al Señor. Muchas veces sí estamos cansados. Nos cansamos por situaciones que vivimos en la vida, por desilusiones, distintas cosas que nos suceden, porque también nos la palabra, hay desilusiones en nuestra vida, nos desilusionamos de distintas cosas, muchas veces hasta de un hermano, de la misma iglesia, porque muchas veces nosotros pensábamos que la iglesia a lo mejor era de una forma y viene la desilusión de que nos damos cuenta de que no es así, que es de otra forma, pero Dios nos manda que sigamos adelante, que no volvamos atrás.
0: Así es.
1: Porque hemos tomado un mejor camino, hemos elegido el mejor camino, el camino con Cristo. Amén. Así que sigamos este camino. Pronto viene, la meta está pronto a llegar. Así que Dios nos ayude. Y siempre pedirle ayuda al Señor, porque Él es el único que nos puede ayudar. Nadie más. Amén. Gloria a Dios para siempre. Que Dios les bendiga. Hermoso el devocional. Amén. De la palabra del Señor en esta hora. Vamos a seguir adelante con este hermoso programa. Vamos a escuchar una alabanza y ya estamos de vuelta con ustedes. Cristo vive. Amén. A su nombre.
0: Gloria.
1: Gloria a Dios. Alégrese, alégrese. No se ponga triste. Amén. Porque Cristo vive, así que tenemos que estar alegre en la presencia del Señor.
0: Amén. Esfuérzate y aliéntese tu corazón.
1: Gloria.
0: Si espera a Jehová.
1: Aleluya. Amén. Gloria a Dios. Vamos a escuchar: así dice Jehová. Amén. Gloria a Dios.

0: Gloria a Dios, el poderoso de Israel. Amén. Cristo vive. Amén. A su nombre. Gloria a Dios para siempre. Alabado sea el nombre del Señor. En esta hermosa tarde, cuando estamos saliendo en vivo y en directo por Radio Lumbrera de San Pablo. Amén. Dios bendiga a mi hermano y querido amigo y director Marcos Vivanco. Amén. Ahí en San Pablo. Amén. Dios bendiga su vida. Amados hermanos, a cada uno de ustedes, igual, Dios les ayude en estos momentos, a todos y a cada uno de ustedes. También estamos enlazados con Radio Unánime en Llanquihue, saliendo también por Radio Entre Cristianos en Temuco, Radio Jesucristo Vive en Quilquilco, Radio Misión Vida en Puerto Varas y Radio Vid en Cabañas, El Salvador. Amén. Dios bendiga sus vidas. En esta hermosa tarde vamos a pasar a saludar a nuestros hermanos que nos acompañan, amén, en esta hermosa tarde. Le vamos a regalar un pancito de vida también a aquellos que nos han escrito. Amén.
1: Así es, Señor.
0: Gloria a Dios para siempre. Bendito sea el nombre del Señor. Amén, amén. Por aquí tengo a mi pastor Rigoberto de Paz, amén, en Cabañas, amén. El Salvador, que nos dice amén, amén. Dios les use en esta hermosa hora, dice nuestro pastor Rigoberto de Paz. Amén. Un fuerte abrazo, pastor Rigoberto, para ustedes, que él también nos antecedía con el programa La Gran Comisión. Amén.
1: Amén. Dios le bendiga a nuestro pastor Rigoberto de Paz, junto a su amada esposa, nuestra pastora y hermana Rosita.
0: Amén.
1: Dios sea con ellos. Y dice así en su pancito, en Salmos 37, 5 al 6, dice: encomienda al Señor tu camino y confía en Él, y Él hará. Exhibirá tu justicia como la luz y tu derecho como el mediodía.
0: Amén, gloria a Dios. Dios bendiga a nuestro pastor Rigoberto, entonces. Amén. También saludamos a nuestro hermano Pablo Vera, amén, de Quilquilco. Él nos dice, nos manda unos stickers ahí, firmes y adelante. Bendiciones de lo alto, dice nuestro hermano Pablo Vera. Amén. Dios bendiga a mi hermano Pablo y a su familia en esta tarde, amén.
1: Le enviamos un pancito a nuestros amados hermanos y dice así en 1 Corintios 6, 20: porque habéis sido comprado por precio, glorificad pues a Dios en vuestro cuerpo y vuestro espíritu, los cuales son de Dios.
0: Aleluya, gloria a Dios. Saludamos también, bueno, nuestro pastor Rigoberto también nos saluda por acá por Radio Vid, dice, en sintonía del hermoso programa radial Escalando Peldaño. Está en sintonía nuestro pastor Rigoberto, ahí está encendido, ¿eh?
1: Le enviamos un pancito a todos nuestros hermanos salvadoreños que nos escuchan, amén, por Radio Vid en Cabañas, El Salvador.
0: Gloria a Dios.
1: Le enviamos este pancito en Proverbios 4:23. Sobre toda cosa guardada, guarda tu corazón, porque de él mana la vida.
0: Aleluya, gloria a Dios.
1: Así es, Señor.
0: Saludo también a mi querido hermano y amigo Marcos Vivanco, ahí en San Pablo. Amén. Dice, muy buenas tardes, mis hermanos. Un abrazo grande a la distancia. Dios les bendiga en esta tarde, dice, en su programa, y les respalde grandemente. Bendiciones desde un lluvioso San Pablo. Amén. Está como incendio, mi hermano Marcos Vivanco ahí. También, hermano Marcos, está en sintonía ahí. También tuvimos truenos, relámpagos por acá, pero ya pasó. Ahora salió el sol.
1: Así es. Dios le bendiga a nuestro hermano Marcos, junto a su hermosa familia. Dios sea con ustedes ahí en el hogar.
0: Amén.
1: En San Pablo. Y dice así en su pancito, en Lucas 11:10, porque todo aquel que pide, recibe. Y el que busca, halla. Y al que llama, se le abrirá.
0: Amén. Saludamos en Radio Unánime. Nuestro pastor Rigoberto también nos saluda. Dice, gloria a Dios.
1: Amén.
0: Y nuestro hermano César Patricio dice, buenas tardes, mis amados hermanos. Nuestro Señor les bendiga y respalde grandemente en esta nueva jornada radial. Un gran abrazo fraterno desde Llanquihue. Dice, lluvia de bendiciones. Un fuerte abrazo en el amor de Cristo. Amén.
1: Amén.
0: Parece que también estaba lloviendo para allá.
1: Sí, parece que los chaparrones se fueron todos para allá.
0: Sí, amén. Gloria a Dios.
1: Y le enviamos un pancito a nuestro hermano. Y dice así en su pancito a nuestro hermano César. En Mateo 8:17, para que se cumpliese lo dicho por el profeta Isaías, cuando dijo, él mismo tomó vuestras enfermedades y llevó vuestras dolencias.
0: Amén. Saludamos también de igual manera a nuestra querida hermana Norma Almonacid, esposa de nuestro hermano César.
1: Amén.
0: Que dice desde Yanquihue, un abrazo fraterno, queridos hermanos, que el Señor Jesús les bendiga grandemente. Amén. Un fuerte abrazo para todos ustedes, amados hermanos, a toda su familia.
1: Amén.
0: Dios les bendiga grandemente.
1: Le enviamos este pancito a nuestra hermana Norma Almonacid. Y dice así en su pancito en Salmos 97:10. Los que amáis al Señor, aborreced el mal. Él guardará las almas de sus santos.
0: Amén. Saludamos también a nuestra hermana Rosita Aguilera, allá en Viña del Mar, que ella dice, en sintonía desde micro camino a casa, dice. Muy cansada, saludos a Gracie, dice.
1: Amén.
0: Le bendiga a nuestra hermana Rosita y a todos ahí. Fortalezca su vida, el Señor pueda darle fuerzas nuevamente para que llegue a su hogar, amén.
1: Amén. Dios apresure sus pasos para que llegue al hogar.
0: Amén.
1: Porque por allá también había lluvia.
0: Oh, santo Cristo.
1: Así que Dios le bendiga a mi mamá Rosa Aguilera ahí, que va de camino a casa. Dice así en su pancito en Mateo. Dice así su pancito en Santiago 3:10. De una misma boca proceden bendición y maldición. Hermanos míos, Santiago 3:10. De una misma boca proceden bendición y maldición. Hermanos míos, esta no debe ser así. Amén.
0: Amén. Gloria a Dios. Saludamos también en esta hora a nuestro hermano Toñito Muñoz Vera. Amén. Mi hermano Guido. Amén. Que dice, bendiciones mi hermano en esta jornada radial, que el Señor le guarde siempre. Amén. Un fuerte abrazo para mi hermano Toñito, que debe estar allá en Valdivia trabajando o estará allá descansando. Dios le bendiga, hermano. Un fuerte abrazo. Que Dios le fortalezca junto a todos sus compañeros de trabajo, todos los que ahí se reúnen. Amén.
1: Amén. Dios le bendiga a nuestro hermano Guido. Que Dios renueve sus fuerzas.
0: Amén.
1: Y dice así en su pancito en Juan 14:13. Y todo lo que pidieres al Padre en mi nombre, lo haré para que el Padre sea glorificado en el Hijo. Amén.
0: Amén. También saludamos también a nuestro hermano José Ortiz en esta hora, que dice, Dios les bendiga grandemente mis hermanitos y amigos Jovánser e Ingrid, y les escribo desde mi lugar de trabajo, gracias a Dios. Saludos a la familia y audiencia. Amén. Dios bendiga a nuestro hermano José Ortiz en esta tarde que está trabajando. Amén.
1: Amén. Le enviamos este pancito en Salmos 145:20. El Señor guarda a todos los que le aman.
0: Amén. Amén, gloria a Dios para siempre. Cristo vive. Bueno, esos han sido todos los saluditos que han llegado hasta la mesa de trabajo de aquí del programa Escalando Peldaños. Amén. Así que para todos mis hermanos que están en sintonía, pero no han escrito, le damos
1: están
0: un fuerte abrazo.
1: Están ahí a la plena escucha.
0: Están a la plena escucha, pero le damos un fuerte abrazo en el amor de Cristo y que Dios me los bendiga mucho, mucho, mucho.
1: Le enviamos este pancito en Juan 15:14. Vosotros sois mis amigos si hacéis lo que yo os mando.
0: Amén. Gloria a Dios para siempre. Cristo vive. Amén.
1: Amén.
0: A su nombre.
1: Gloria.
0: Gloria a Dios. Vamos a pasar a escuchar una alabanza ahora, en esta hora, y ya estamos de vuelta con ustedes.

0: Gloria a Dios para siempre. Bueno, aquí tenemos, nos ha llegado una invitada especial, nuestra hermana Gracielita, que está aquí. Amén. Así que Dios bendiga a Gracielita. Amén. Salude a la audiencia, hermana Gracielita.
1: Hola, hermanos, que Dios les bendiga.
0: Amén. Y Gracielita quiere cantar. Amén. ¿Quiere cantar unos coritos?
1: Sí.
0: Ya. Gánese más calentito y vamos a cantar unos coritos aquí. Amén. Ya. Uno, dos, tres. Orando sin cesar, venceremos.
1: Orando sin cesar, venceremos.
0: Para

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0: Gloria a Dios para siempre. Cristo vive. Amén.
1: Amén.
0: Amén. ¿Qué otro corito se sabe, hermana Graciela? Amén.
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0: que volverá.
1: Él volverá.
0: Él volverá a buscar a su pueblo. Poco tiempo le queda ya. 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
1: Amén. ¿Estás seguro que volverá? Amén. Cristo viene pronto. Amén. Gloria a Dios para siempre. ¿Qué otro corito se sabe, hermana Graciela? Amén.
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1: Amén. ¿Cuál otra es esa? Las manos de misericordia. ¿Por qué prefiero?

0: Amén. Amén, hermana Gracielita. Dios le bendiga. Amén.
1: Yo sé cuál va.
0: Amén, Dios le bendiga. Ya.
1: Gracias, mis hermanos. Que Dios les bendiga.
0: Amén. Bueno, Dios bendiga a la hermana Gracielita, ahí que tenía ganas de cantar al Señor, así que Dios bendiga su vida en esta tarde. Amén. Gloria al nombre del Señor. Vamos a pasar a escuchar una alabanza envasada aquí. Ahí ya estamos de vuelta, amados hermanos. Gloria a Dios para siempre.

Amén, gloria al nombre del Señor. Cristo vive, amén. Dios bendiga a ustedes, mis amados hermanos que están ahí en sintonía en esta hermosa tarde de día miércoles, cuando ya son las 18 horas con 30 minutitos. Vamos a pasar a leer la palabra del Señor. Vamos a leer la palabra del Señor en esta hora de la tarde. Vamos a poner una música ahí. Amén. En el libro de Nahum, en el Antiguo Testamento, el libro de Nahum, capítulo 1, versículo 7. Amén. Libro de Nahum, capítulo 1, versículo 7. Amén. Vamos a dar lectura a la palabra del Señor en el nombre de nuestro Señor Jesucristo. A la letra dice: Jehová es bueno, fortaleza en el día de la angustia, y conoce a los que en él confían. Amén. Padre, Dios de gloria, en esta hora a su presencia, amado Dios, Padre Celestial, voy para darle gracias por su amor inmenso y su misericordia que ha tenido para nuestras vidas. En esta hora, Padre, yo le pido, le clamo su bendición, Padre, que usted, Señor, unja mis labios para hablar su palabra, Señor. Aquella alma, Señor, que está escuchando esta palabra, Señor, llegue a su corazón, Padre, quede inscrita en la tabla de los corazones, Padre Santo, Dios amado. Primeramente a nuestra vida hable, Señor, para poder entender, Señor, cada día, Padre. Muchas gracias, pido, clamo su bendición, que usted unja mis labios, que su dulce Espíritu Santo tome dominio, Señor, de mi vida, para hablar su palabra, para soltarla, Señor, y llevar el mensaje, Señor, a aquel que lo necesita. Gracias, Padre eterno, Dios amado, pido y clamo su bendición, Señor, y todos estos favores, Señor, en el nombre de Jesús, nuestro eterno Salvador, amén y amén, Señor. Gloria a Dios, gloria a Dios, gloria a Dios, gloria a Dios para siempre. Amén, Cristo vive, amén, a su nombre, gloria. Bendito sea el nombre del Señor. Que Dios nos bendiga, amados hermanos, esta hermosa palabra del Señor que nos habla en el libro de Nahum, el profeta Nahum, cuyo nombre significa consuelo. Amén, qué maravilloso es el nombre que Nahum, que significa consuelo. Amén, bendito sea el nombre del Señor. Y el contexto de esta palabra, de todo lo que sucede aquí en este libro de Nahum, ciertamente nos habla de la destrucción de un pueblo desobediente, de un pueblo también que en sus tiempos, cuando de Nínive, ustedes se acordarán de Nínive por el profeta Jonás, amén, pero después, 150 años después, el pueblo volvió a caer en todo lo malo, a hacer cosas, aberraciones delante de los ojos del Señor, y por lo cual el Señor decidió destruir esta ciudad, amén, gloria a Dios para siempre. Nínive estaba situado en Asiria. Los asirios estaban este pueblo estaba tiranizado y atacado violentamente las naciones vecinas, incluido el reino de Judá. En el capítulo 1 describe la ira y el poder de Dios como un juez supremo que no deja impune el mal. Eso es lo que el Señor habla en este capítulo, que Él es el único, el Dios Todopoderoso, que nunca va a quedar nada impune delante de sus ojos. Amén. Él, nada se le escapa a su vista. Amén. Gloria a Dios. Nada, porque como dice la palabra, Él conoce nuestras obras. Él lo conoce todo. ¿De dónde nos vamos a esconder de Dios? En ninguna manera, en ninguna parte, en ningún lugar. Si Él todo lo ve, todo lo escudriña, dice la palabra, que Él tiene ojos como llama de fuego que escudriña hasta lo más profundo de nuestro corazón. Él escudriña lo que hay en nuestro corazón, qué es lo que tenemos escondido dentro de nuestro corazón. Amén. A lo mejor usted dirá, no, si yo tengo un corazón limpio, tengo un corazón bueno, pero realmente es así. Tenemos un corazón limpio, que Dios nos ayude para que sea así, tengamos, limpiemos nuestras vestiduras, nuestro corazón esté limpio siempre delante de los ojos del Señor. No le puedo decir que no vamos a pecar, sí, pecamos porque a diario lo hacemos en nuestra vida, pero no es que lo hagamos conscientemente, muchas veces no nos damos cuenta y de repente cometimos un pecado, pero para eso tenemos las rodillas para arrodillarnos a las plantas del Señor y pedirle perdón, que el Señor Jesucristo, la palabra dice que Él es nuestro abogado, que Él intercede por nosotros y que Él es nuestro Dios y también nos perdona,
en este tiempo que estamos aquí, porque un día el Señor Jesucristo, cuando será también nuestro juez, porque seremos juzgados, seremos, iremos a un tribunal donde daremos cuenta por todo lo que hemos hecho aquí en la tierra. Amén. Por las cosas buenas, también las malas, también daremos cuenta por las obras que hemos hecho, si hemos hecho bien, si hemos hecho mal. Por todo daremos cuenta al Señor. Amén. Gloria a Dios para siempre, que podamos dar cuentas siempre positivas al Señor, porque el Señor quiere que nosotros hagamos lo correcto delante de sus ojos. Amén. Gloria a Dios. Y aquí el Señor, por medio del profeta Nahum, que dice que irá a destruir esta ciudad. Amén. Gloria a Dios. Dice en el capítulo 1, dice, versículo 1, dice, profecía sobre Nínive. Libro de la visión de Nahum de Elcus. Amén. Y ahí nos relata todo lo que el Señor es un Dios celoso y vengador. Jehová vengador y lleno de indignación, se venga de sus adversarios y guarda enojo para sus enemigos, dice. Jehová es tardo para la ira y grande en poder, y no tendrá por inocente al culpable. Mire cómo es el Señor, no tendrá si alguien es culpable, Él no lo va a tomar por inocente, porque la gente no ha entendido ni no ha querido doblegarse al Señor, no ha querido entender que Dios quiere darle salvación y vida eterna, y solamente se han dedicado a blasfemar el nombre de Dios algunos y poder siempre hacer lo malo delante de los ojos del Señor. Amén. Gloria a Dios para siempre. Y en medio de, y aquí el versículo que habíamos leído, ¿por qué les relato esto de, en medio de todo esto? El Señor, mire cómo es maravilloso, porque en medio de toda la ira que Él tiene, tiene también amor, nos enseña algo que dice, Jehová es bueno, fortaleza en el día de la angustia y conoce a los que en Él confían. Amén. Porque Jehová, tras hablar de la tempestad, hablar del poder destructor y del castigo contra los opresores en Nínive, el texto hace una pausa ahí para recordar la naturaleza íntima de Dios hacia los suyos, hacia sus hijos. Amén. Gloria a Dios para siempre. Y aquí la palabra nos habla que dice, Jehová es bueno. Amén. Jehová es bueno. Amén. Gloria a Dios para siempre. ¿Cuántos creen que Jehová es bueno? Dios es bueno con nosotros. Dios es misericordioso. Un Dios lleno de misericordia tenemos nosotros, porque Él nos, primeramente tenemos que darle gracias por esa inmensa misericordia por la cual nos rescató de donde nada valíamos. Amén. Porque, ¿por qué les digo de la misericordia? Mire, el Salmo 118 dice, alabad a Jehová porque es bueno, porque para siempre es su misericordia. Misericordias que son renovadas cada mañana. Amén. ¿Y cómo podemos ver la misericordia de Dios? Porque cada día, todos los días podemos despertar, podemos abrir nuestros ojos, y lo hacemos ¿por qué? Por pura misericordia de Dios. Porque si Él no lo quisiera, no nos arrancaría de esta tierra y no podríamos despertar. Muchos a lo mejor no lo hacen. Amén. Y muchos se han ido sin conocer al Señor, sin conocer de Cristo. Y nosotros tenemos que darle gracias por su inmensa misericordia. Misericordia que Él ha tenido para nuestras vidas cada día. Alabad, y dice, alabad. Tenemos que alabar al Señor, glorificar al nombre del Señor, porque es bueno. Es maravilloso el Señor. ¿Ha sido bueno el Señor con usted? Yo creo que sí, en todo momento. Muchas veces, a lo mejor usted dice, pero ¿cómo va a ser bueno el Señor si me encuentro en esta situación, en este problema? Pero el Señor quiere, muchas veces nos hace pasar procesos por los cuales debemos pasar, pero Él sigue siendo bueno en nuestra vida. Vamos a pasar dificultades en esta vida, problemas, pero Él sigue siendo bueno. Amén. Gloria a Dios, porque Él nos ha dado salvación, nos ha dado vida eterna, nos dio, cuando decimos salvación, Él nos ha dado algo maravilloso. Él salió a nuestro encuentro. Nosotros no salimos al encuentro de Dios porque nosotros no, nuestra carne nunca ha querido doblegar, sino que el Señor, por medio del Espíritu Santo, quien nos convenció a nosotros de pecado, fue que salió a nuestro encuentro, a nuestra vida, y pudimos conocerle, pudimos conocer y entender de a poquito, ir caminando y entendiendo su palabra, entendiendo lo que Él quiere para nuestra vida. Amén. Entendiendo que un día dejaremos este mundo,
Dejaremos este mundo e iremos a esa patria celestial que Él, en su promesa, Él nos ha escrito en la palabra, está escrito en la palabra que es una promesa del Señor, que pronto viene. Y los tiempos que vivimos, que son difíciles, todo ha cambiado, va cambiando cada día más. Y todo, como la palabra lo dice, que guerra, rumores de guerra, peste, enfermedades, terremotos, todo está sucediendo en estos tiempos. Tenemos que estar atentos, alerta, porque la venida del Señor está más cerca que nunca. Amén. Gloria a Dios. Acercarnos más a su presencia. Eso es lo que quiere el Señor. Amén. Porque muchas veces, y es una realidad, nos aferramos y nos hemos aferrado mucho a este mundo. Amén. Siendo que la palabra dice que no somos de este mundo. Somos de otro mundo. Pertenecemos al mundo, al reino del Señor. Amén. Al reino de los cielos. Amén. Bendito sea el nombre del Señor. Que Dios nos bendiga, Dios nos ayude. Jehová es bueno. Fortaleza en el día de la angustia. ¿Qué significa que es nuestra fortaleza? Significa que Dios actúa como un refugio seguro, como un baluarte, una protección inquebrantable cuando atravesamos momentos de dolor o dificultad extrema. Cuando pasamos, Él es nuestra fortaleza en el día de la angustia. Hay días que pasamos, tiempos donde pasamos o pasaremos angustia, pasaremos debilidades en nuestra vida. Hemos pasado tormentas, como lo decíamos anteriormente en el devocional de la palabra, que hemos pasado desilusiones, hemos pasado cosas donde muchas veces lo que nosotros no imaginamos no era como lo imaginábamos, sino que era de otra forma. Pero Dios, en su infinita misericordia, Él es nuestra fortaleza, Él nos ayuda a entender, nos ayuda a salir de eso, y puede Él ayudarnos a soportar las pruebas, las dificultades que pueda pasar en esta vida. Porque debemos confiar en Él, tenemos que tener nuestra confianza puesta en Cristo siempre, en Dios. Dios es nuestro mayor refugio. ¿A quién iremos? Dice la palabra. ¿A quién iremos si solo tú tienes palabra de vida eterna? Solo Dios, Jesucristo, tiene palabra de vida eterna. Dice la palabra que Él es el camino, la verdad y la vida. Amén. Y en este tiempo debemos entender eso, debemos estar aferrados a eso, que Él es el único camino para llegar al reino celestial, que no podemos retroceder tampoco, porque Él es el único, la única entrada para llegar al cielo. No hay otro lugar, y no hay otra forma, y no hay otra persona en la cual podamos ser salvos, solamente Jesucristo. Que Él fue el que, por intermedio de ese sacrificio grande que hizo en el madero de la cruz, y que cada día tenemos que recordarlo. Recordemos eso cada día en nuestra vida, lo que hizo Jesucristo por nosotros, y aferrémonos a eso. Y acordémonos lo que hizo Dios por nosotros para salvarnos, para que no nos condenemos. Porque la humanidad, dice la palabra del Señor, que todo aquel que en Él cree no se pierda, mas tenga vida eterna. Porque el que no ha creído ya es condenado, ya se irá a perder. Amén, para no perdernos. Por eso el Señor dio su vida por nosotros, por tus pecados, por mis pecados. Y debemos ser agradecidos con Dios, atesorar eso en nuestro corazón cada día. Dale gracias a Dios porque Él dio su vida en la cruz por nosotros. Amén. Bendito sea el nombre del Señor. Y así el Señor cada día es nuestro refugio. Amén. Gloria a Dios para siempre. Fortaleza es nuestra fortaleza en el día de la angustia. Amén. Porque Jehová es bueno. Dios es bueno con nuestras vidas. Él ha sido bueno todos los días. Podemos contemplar, seguir contemplando las maravillas de la creación de Dios. Y que Dios nos ayude para que sigamos adelante. No retrocedamos. No nos quedemos en el camino. No se turbe, también dice la palabra, nuestro corazón. Porque debemos seguir adelante. No se turbe en el sentido de que vienen a este mundo y ya están engañadores, gente que viene a engañar, gente que viene... Trae con otras doctrinas que han nacido por el mundo, doctrinas diferentes, para poder desviarnos de la verdad.
Y ese es el enemigo, que el Señor lo reprenda en esta hora, que trae eso para que nosotros nos desviemos de la verdad que Dios nos ha enseñado, de la verdad que Cristo, esa verdad que Cristo trazó en el madero de la cruz. La única verdad es que solamente en Cristo hay salvación y vida eterna. A usted, alma oyente, amigo, vecino que está escuchando, solamente en Cristo hay vida eterna. Solamente en Cristo hay salvación. Solamente Cristo puede romper las cadenas. Solamente Cristo puede pudrir ese yugo de esclavitud. La esclavitud de los vicios de este mundo. Amén. Gloria a Dios. Solamente Cristo lo puede hacer y solamente Cristo lo hizo en nuestras vidas. Porque Él nos sacó de ahí donde nada valíamos y nos trajo a este lugar maravilloso. Amén. Y debemos entender que si estamos ahí con Él, debemos entender que Él es nuestra fortaleza en el día de la angustia. Gloria a Dios para siempre. Cristo vive. Amén. Que nos aferremos al Señor. Gloria a Dios. Esta ciudad estaba ya en momentos de angustia, pero el Señor en su misericordia les decía que solamente que Jehová es bueno, fortaleza en el día de la angustia. Le hablaba para que alguien que confiara y que tenga fe en el Señor pueda refugiarse en los brazos del Señor en los tiempos de angustia, porque venía gran angustia para Nínive, iba a ser destruida, pero algunos no lo creían. Amén. Así como en estos tiempos nosotros se predica la palabra que Cristo viene pronto, pero muchos no lo creen. Muchos no lo creen, muchos han desvalidado la palabra del Señor. Pero cuando un día venga el Señor, se lleve a su iglesia, a su pueblo, ahí será el lloro y el crujir de dientes. Ahí será el lamento. Amén. Bendito sea el nombre del Señor. Jehová es bueno, fortalece en el día de la angustia y conoce a los que en Él confían. Gloria a Dios para siempre. ¿Por qué? Porque Dios conoce a sus hijos. Dios conoce a cada uno de nosotros. Dios conoce a usted, a mí, a todos los que en esta hora escuchan. Conoce el Señor sus lágrimas. El Señor conoce esas lágrimas que usted ha derramado. Amén. Lágrimas de angustia, lágrimas de gozo. ¿Por qué? Porque sí, es verdad, nosotros lloramos de gozo. Cuando estamos en la presencia del Señor nos gozamos. Cuando usted llora es porque está llorando de gozo, de alegría, de estar en su presencia. Pero también sabe cuando usted tiene sus derrama esas lágrimas por angustia. Amén. Gloria a Dios para siempre. Él lo conoce todo. Como le decía, no nos podemos esconder en ningún lugar del Señor. Conoce sus lágrimas. Conoce por qué usted está llorando. Conoce sus preocupaciones. Conoce por qué el dolor que está pasando. Amén. Conoce el Señor sus luchas silenciosas. Y el Señor lo conoce. Debemos entender que Dios lo conoce todo. Amén. Muchas veces nosotros no queremos que, y es una realidad que el hombre no sepa nuestras dolencias, lo que nos pasa, pero Dios lo conoce todo. Y como dice la palabra, Él es el que es nuestra fortaleza en ese día de angustia. Amén. Y también Él conoce el dolor cuando pasa por tormentas difíciles. Bendito sea el nombre del Señor. Dios nos ayude, Dios nos bendiga, porque Él lo conoce todo y debemos encomendarnos cada día en las manos del Señor. Nuestro andar, nuestro caminar, nuestro salir, nuestro entrar, donde vayamos, en el lugar que estemos, debemos estar en la presencia del Señor, encomendando nuestra vida a Él, que Él sea primeramente en nuestra vida. Obviamente, cuando hablábamos tiempo atrás de una pirámide, Dios está primeramente en esa pirámide, después viene nuestra familia, nuestro trabajo. Pero no significa que Dios va a estar arriba ahí, sino que significa que Dios está en toda la pirámide. Dios está en medio de nuestra familia, Dios está en medio de nuestro trabajo, Dios está en medio de todo, en todo lo que hagamos, Dios debe estar ahí con nosotros. Amén. Gloria a Dios, porque Él lo conoce todo. Bendito sea el nombre del Señor. Y Él conoce a sus hijos, Él conoce a cada uno de nosotros. Amén. Gloria a Dios para siempre. Porque Dios es un refugio seguro. ¿Dónde nos podemos refugiar mejor que solamente el Señor Jesucristo? Amén. Gloria a Dios para siempre. Cristo vive. Bendito sea el nombre del Señor. Él nos protege de las tormentas. Nos protege de todo. Cuando nos encomendamos sinceramente en las manos de Dios, Él nos protege de toda iniquidad, de todo mal. Amén.
y Él es nuestro consuelo diario. Cada día clamemos a Dios, pidámosle al Señor el consuelo, pidámosle a Dios que fortalezca cada día nuestra vida, que nos dé fuerza. Amén. Bendito sea el nombre del Señor, para que Él pueda obrar cada día nuestra vida conforme a su misericordia, conforme a su voluntad. Amén. Bendito sea el nombre del Señor. Jehová es bueno, fortaleza en el día de la angustia y conoce a los que en Él confían. Esto le decía Dios por medio del profeta Nahum.

Gloria a Dios para siempre. Confiemos en el Señor. Nuestra confianza que esté siempre puesta en Dios. Y que Dios nos ayude para hacerlo. Bendito sea el nombre del Señor. Que confiemos en Jehová. No confiemos en el hombre. Gloria a Dios, porque el hombre nos va a mentir. El hombre nos va a engañar. Dios no. Jesús no. Jesús nos ama con un amor inagotable, un amor tan grande que ese amor no lo podemos alcanzar nosotros. ¿Por qué? Porque el amor de Dios es inmenso, es más que el amor que usted siente por un hijo o por sus padres. A lo mejor su padre, su madre lo pueden dejar botado, se pueden olvidar del amor de usted, pero Dios nunca se va a olvidar de sus hijos. Dios nunca nos olvida. Dios está ahí para nosotros. Amén. Que Dios nos bendiga, amados hermanos. Eso ha sido la palabra del Señor en esta hora. Jehová es bueno, fortaleza en el día de la angustia y conoce a los que en Él confían. Padre, en el nombre de Jesús, en esta hora yo le doy gracias por esta su palabra, Señor, que nos ayuda, Señor, para confiar cada día en Usted, Señor. Gracias porque esta palabra también ha llegado a mi vida, Señor, porque necesito cada día más de su palabra. Señor, necesito que cada día más Usted hable en mi vida, Señor. Alabado sea su nombre. Bendiga a todos mis hermanos, Señor, hermanos oyentes, vecinos, que estuvieron escuchando su palabra, Señor. Usted sea con cada uno de ellos, Padre. Bendito Dios, muchas gracias. En esta hora le pido su bendición para aquellos que están enfermos, pasando dificultades en su vida, Señor. Usted sea restaurando las vidas, Señor, sanando, Señor, las enfermedades, Padre, porque Usted tiene poder. Y su poder es grande, Señor amado. Muchas gracias, Padre. Pido y clamo su bendición en esta hora, Señor. Solamente a Usted, Padre, Señor amado. En el nombre de Jesús, nuestro eterno Salvador. Amén y amén, Señor. Gloria a Dios, gloria a Dios, gloria a Dios, gloria a Dios para siempre.

0: Gloria a Dios para siempre. Cristo vive. Amén. Ahí estábamos con la palabra del Señor. Dios bendiga a mis hermanos y hermanas en Cristo que aún están en sintonía. Y teníamos esa hermosa alabanza que decía, las cosas viejas pasaron. Amén.
1: Así es.
0: Bendito Dios. Así las cosas viejas pasaron, fueron todas hechas nuevas. Amén. Dios les bendiga, amados hermanos. Vamos llegando al final ya del programa del día de hoy, Escalando Peldaños. Dios les bendiga a cada uno de ustedes en esta hermosa tarde del día miércoles. Amén. Dios nos ayude, Dios nos bendiga, deseándole las más ricas bendiciones para ustedes en esta tarde. Que se queden en sintonía de Radio Lumbrera, Radio Jesucristo Vive, Radio Vid. Vienen nuestros hermanos del programa Caminemos por la Senda Antigua.
1: Amén.
0: Con nuestra hermana Luz Marina Marchal y nuestro hermano Gabriel Garay y el pastor Luis Cano, quien es el pastor que predica la palabra. Amén. Así que Dios bendiga las vidas de mis hermanos que vienen a continuación. Dios bendiga también a cada uno de ustedes, los que están ahí. Dios fortalezca sus vidas cada día y nos volvemos a encontrar en otra oportunidad el próximo miércoles. Si Dios así lo quiere, estaremos de vuelta con el programa Escalando Peldaños. Amén. Que Dios les bendiga grandemente. Nos despedimos, su hermano en Cristo, Giovanni Salarrecón.
1: Y su hermana Ingrid Aguilera, que Dios le bendiga.
0: Que Dios les bendiga grandemente. ¿Y quién vive?
1: Cristo.
0: Y a su nombre.
1: Gloria.
0: Gloria a Dios para siempre. Amén. Gloria a Dios para siempre. Que Dios nos bendiga. Chao, chao. Muchas, muchas bendiciones. Chao, chao.

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0: Amén, amén. Gloria a Dios, gloria a Dios, gloria a Dios para siempre. El Señor les bendiga, mis amados hermanos. Les saludo en el amor del Señor, como es costumbre de nosotros también saludar también a nuestros hermanos que están escuchando desde el extranjero. Dios les bendiga, un abrazo grande a cada uno de ustedes. Saludar a nuestros hermanos que están escuchando a través de Radio Viv del Salvador con nuestro pastor Rigoberto de Paz. Un abrazo grande para ustedes, mis hermanos. También saludar a nuestros hermanos de Radio Jesucristo Vive, quienes están escuchando ahí a través de Radio Jesucristo Vive y con nuestro hermano Joanser. Saludar también a nuestros hermanos de Radio Lumbrera de San Pablo con nuestro hermano Marco Vivanco. Dios les bendiga, mis hermanos. Les fortalezca el Señor. La paz de Dios esté en vuestros corazones en esta tarde, mis amados hermanos. La palabra de Dios les bendiga. Haga cierto lo que tenga que hacer con nuestras vidas en esta tarde. Muchas veces la palabra de Dios es un poco dura, también es de consuelo, de ánimo para nuestras vidas, ¿cierto? Así que a estar atentos a la palabra del Señor. Todos nosotros queremos escuchar ese mensaje que nos traerá el Señor en esta tarde. La continuación de este estudio que hemos tenido de ya hace dos días, del lunes, el miércoles y lunes, ¿cierto? Y ahora miércoles, ya la tercera parte de este estudio, la gracia. Así que, mis amados hermanos, vamos a leer la palabra del Señor para pasar a la oración, mis hermanos, como lo hacemos siempre nosotros, orar y encomendar este programa al Señor. Vamos a leer en Ezequiel capítulo 9 del verso 1 al verso 5. Cinco versos vamos a leer en esta tarde, así que los invito a abrir su Biblia. Quien esté ahí cerca de su Biblia puede hacerlo, o si no puede después, ¿cierto?, cuando tenga tiempo, hacerlo en su hogar, si hay alguien que está en el trabajo o si hay alguien que está ocupadito en su hogar y está lejos de su Biblia, puede tomar esta cita bíblica y leerla más tarde porque es de gran bendición para nuestra vida. Así que, como decía, Ezequiel, capítulo 9, verso 1 al 5. Dice así la palabra del Señor: clamó en mis oídos con gran voz diciendo: los verdugos de la ciudad han llegado y cada uno trae en su mano su instrumento para destruir. Y he aquí que seis varones venían del camino de la puerta de arriba que mira hacia el norte. Y cada uno traía en su mano su instrumento para destruir. Y entre ellos había un varón vestido de lino, el cual traía a su cintura un tintero de escribano. Y entrados se pararon junto al altar de bronce, y la gloria de Dios de Israel se elevó de encima del querubín sobre el cual había estado al umbral de la casa, y llamó Jehová al varón vestido de lino que tenía a su cintura el tintero de escribano, y le dijo Jehová: pasa por el medio de la ciudad, por el medio de Jerusalén, y ponles una señal en la frente a los hombres que gimen y claman a causa de todas las abominaciones que se hacen en medio de ellas. Amén. Y vamos a leer 5, sí. Y a los otros dijo, oyéndolo yo: pasad por la ciudad en pos de él y matad, y no perdone vuestro ojo ni tengáis misericordia. Hasta ahí la palabra del Señor. Ahí está, me faltaba un verso, era el verso 5, así que lo leímos también. Mire, importante esta palabra del Señor, porque verdad, esto está escrito, cierto, para Israel, pueblo, cierto, que se había vuelto al Señor, que hacían adoraciones de ídolos, cosas en secreto, cierto. Si leemos el capítulo 8, sus últimos versos nos hablan, cierto, de muchas cosas que Dios le mostró aquí a Ezequiel que hacían en lo oculto, ¿verdad? Y por eso también venía el castigo para este pueblo. Y bueno, nosotros lo podríamos aplicar también en estos tiempos que estamos viviendo, ¿cierto? ¿Cuántas cosas hay en este mundo, cuánta maldad, ¿cierto? Y ciertamente el Señor tiene marcados a sus hijos. Cuando venga este juicio, quizás a lo mejor esta carne, ¿cierto?, va a morir, pero estamos, ¿cierto?, marcados para salvación. Gloria a Dios por ello, ¿cierto? Le damos gracias al Señor, el que haya venido a morir en la cruz del Calvario por cada uno de nosotros y habernos hecho salvos, ¿cierto?, por su gracia, por su misericordia a cada uno de nosotros. Así que, meditando en esta preciosa palabra, mis hermanos, vamos a ir a la oración. Usted que está en su casita, si quiere, puede hacerlo junto a nosotros. Si puede también, porque hay veces que uno en su trabajo, donde esté, no lo puede hacer. Pero puede clamar ahí en su corazón, ¿cierto? A lo mejor no lo puede hacer arrodillándose como es nuestra costumbre, ¿verdad? Porque a nosotros nos gusta arrodillarnos siempre delante de la presencia del Señor. Pero también se puede clamar en el pensamiento, ¿cierto? Cuando no se puede hacer de la manera que nosotros siempre lo hacemos. Así que Dios les bendiga, mis amados hermanos. Vamos a orar y mi hermana Luz Marina le vamos a pedir esta tarde que esté elevando una oración al Señor. Dios le bendiga.
1: Amén. Que el Señor lo bendiga, hermano. Le aprovecho de saludar en esta tarde, que el Señor nos permite estar una vez más aquí al frente de estos micrófonos, ya con un programa más en vivo. En este su programa Caminemos por la Senda Antigua, por el Ministerio Tiempo Final. Sean todos bienvenidos, los hermanos que se están, cierto, conectando a través de las diversas radios en este día. Que la bendición de lo alto, cierto, a través de nuestro Señor Jesucristo sea para sus vidas. Por medio de esa poderosa palabra que en algún instante más adelante traerá a este lugar nuestro pastor obispo. Vamos a orar, hermanos amados, a la presencia del Señor. Padre bueno, le damos las gracias, Cristo amado, porque nos ha permitido estar una vez más en esta hora, Señor, aquí al frente de los micrófonos, Señor, con un propósito, Señor bendito, solamente de poder, Señor bendito, llevar esta palabra viva y eficaz, Señor bendito, a mis hermanos, a quien necesite oír tu palabra, Señor, en este día. Sea la vida de mis hermanos bendecida, de nuestros pastores, sus esposas, sus familias, Señor. Poder de Dios, porque todos de alguna u otra manera necesitamos, Señor, para el alma, Señor, tener que oír, nutrirnos de tu palabra bendita, Señor, que es la que nos conduce en nuestro diario
0: vivir. Gloria a Dios, así es, Padre Santo,
1: nuestro endereza, Señor bendito, nuestro paso, Señor Jesús, gracias, Padre, nos lleva a reflexionar, Señor, cómo está nuestra vida delante de ti, Señor. Padre Santo, gracias, gracias por mi esposo, porque en este día podemos estar. Poder de Dios en este lugar nos ha permitido.
0: Gloria a Dios, este lugar, Señor, amén.
1: Nos da la vida, Señor bendito, nos da la salud, Señor, para poder estar aquí, Cordero de Dios. Gracias,
0: amén, Señor. Bendito
1: el pastor Rigoberto de Paz, también que está a mucha distancia de nosotros, Señor.
0: Sí, Señor, ayúdalo, Cordero
1: de Dios,
0: Padre,
1: pero esto es lo lindo de esta tecnología, Señor,
0: dale
1: que podemos comunicarnos, Señor.
0: Jesús,
1: bendice a nuestro pastor, tiempo. Señor bendito, allá, junto a su esposa, a su familia, a los hermanos que escuchan la radio, Señor, allá en El Salvador. Cordero de Dios, bendice su vida en este día también. Tu pueblo, tu iglesia es grande, Señor, es una familia muy grande, la familia tuya, la familia que tú has redimido, Señor, por medio de tu sangre bendita, Señor, bendice a todos,
0: Señor,
1: tus hijos, quiero, Señor, en este día, al que nos pide fuerza, dale, Señor, fuerza, Señor, renuévale su fuerza, Cordero de Dios, porque no estamos en tiempo, Señor, donde no debemos quedarnos, sino donde debemos avanzar hacia tu presencia, para un día, Señor, Cordero de Dios, ver tu rostro. Padre bueno, gracias, Señor, bendice a mi hermana Verónica Pavea, a nuestro hermano Eduardo Leal, también a su familia, a sus hijitos, Señor, y cada familia, Señor, en este día que se está dando, Señor, el tiempo, Señor, para poder estar junto a nosotros en este día. Es una alegría para nosotros saber de nuestros hermanos, saber que están ahí, Señor, preocupados, Señor bendito, de querer recibir la enseñanza, Señor, de tu palabra. Gracias, Señor, gracias por su infinita misericordia, Padre eterno. Todo eso se lo clamamos en el glorioso nombre de Jesús, mi Salvador. Amén y amén. Gracias.
0: Amén. Amén. Gloria a Dios. Ahí estaba, bueno, Señor, mi hermana Luz Marina saludando también. Y esa oración que hacíamos al Señor, porque siempre debemos encomendar este trabajo al Señor, ¿cierto? Que Dios tenga misericordia de nosotros, quienes estamos coordinando esta radio. Y que Dios bendiga a todas las familias que en esta tarde disponen su tiempo para escuchar también la radio. Así que deseamos de todo corazón Que la palabra del Señor sea de bendición para ustedes. Mediante nosotros nos disponemos para escuchar, Dios nos bendice. Que tengamos un corazón humilde, un corazón dispuesto a retener también la palabra de Dios, porque es importante que nosotros deseemos que se nos grabe esta palabra y ponerla por obra. Eso, mis hermanos queridos, vamos a... estamos esperando ya sus saludos, mis hermanos, como es nuestra costumbre, estar leyendo esos pancitos de vida.
1: Amén. Nos escribe a la mensajería acá del programa el hermano David y Nostroza, gloria a Dios. Y él nos dice, amén. Amén, hermano, Dios les bendiga en este día, Dios les dé gracia, les use grandemente hoy. Aquí en sintonía desde Valdivia, dice, un abrazo a la distancia, atento a escuchar la palabra de Dios. Amén.
0: Recibe amén.
1: Amén. Este día sea bendecida su vida. Gloria a Dios.
0: Amén. Amén. Que Dios nos bendiga, mis hermanos. Saludar ahí a nuestro hermano David y Nostroza. Le enviamos un cariñoso abrazo, mi hermano David.
1: Amén.
0: El Señor le fortalezca cada día, le ayude el Señor. Y siempre la paz de Dios en su corazón. Quiero leerle este pancito de vida que dice de la siguiente manera. Si fuéramos infieles, Él permanece fiel. Él no puede negarse a sí mismo. Segunda de Timoteo, capítulo 2, verso 13. Un poco, digo yo que falta aquí algo que leer, una buena parte por lo menos, porque no basta solamente con ser infieles y ya, ¿cierto? Porque la infidelidad a Dios trae castigo y esto no está aquí completo. Entonces tenemos que tener mucho cuidado con eso, mis hermanos, porque también el Señor, cierto, si nos ama nos va a castigar porque somos sus hijos y bueno, aquí habla solamente una parte, dice, si fuéramos infieles Él permanece fiel, Él no puede negarse a sí mismo. Y está la cita bíblica, 2 Timoteo, capítulo 2, verso 13, pero les invito a mis hermanos a leer el capítulo completo para que ahí no quede como algo erróneo, ¿cierto? Porque un texto fuera de contexto puede llevar a muchas cosas. Así que Dios nos bendiga.
1: Amén, amén. Vamos a ir a escuchar una alabanza, hermanos, amados, en esta hora, mientras nosotros estamos ahí. En espera de que usted nos escriba, nos diga, aquí estamos, hermanos, aquí estamos. Saludamos al pastor Rigoberto, ¿cierto? ¿Le enviamos su pancito de vida?
0: No.
1: No, si él siempre nos saluda, así que...
0: Amén. Vamos a... Ya le había saludado a mi pastor Rigoberto, mi amado pastor Rigoberto, de Paz. Al principio del programa, ¿cierto? Antes de ir a la oración, pero le saludamos nuevamente, le enviamos un cariñoso abrazo a usted y a su familia y a todos los hermanos de allá quienes escuchan a través de Radio VIP. Dios se los bendiga. Dice así la palabra del Señor en esta tarde, decida al justo que le irá bien porque comerá de los frutos de sus manos. Gloria a Dios. Isaías capítulo 3, verso 10.
1: Amén.
0: Gloria a Dios.
1: Amén. Gloria a Dios. Que el Señor nos bendiga, hermano. Escuchemos esta alabanza a la presencia del Señor.

saber por qué yo soy libre. Alabado sea el nombre del Señor. Gloria a Dios. Aleluya. Gloria sea su nombre.

0: Amén, gloria a Dios. Que el Señor nos bendiga, hermanos. Aquí estamos. Nos escribe la hermana Gabriela Montesino en esta tarde. Queremos saludarla, mi hermana Gabrielita, con mucha alegría. Qué tiempo que ella no nos escribía el programa, pero sí había comenzado a escuchar también el programa y le estamos compartiendo los estudios bíblicos que está dando nuestro pastor también. Ella me los solicita para que yo se los haga llegar. Así que mi hermana Gabrielita, que el Señor le bendiga en este día, que la palabra de Dios también sea de bendición para su vida. De hecho, hoy día nuestro pastor obispo estará entregando otra parte, ¿cierto?, del estudio bíblico, la gracia divina.
1: Sí, la gracia.
0: ¿Sí? Amén.
1: La gracia solamente está como título.
0: La gracia, claro. Sí. Ya. Sí. Entonces va a estar entregando una parte más nuestro pastor en este día. Y la hermana Gabrielita nos dice: hola, hermanos amados, Dios les bendiga y les ayude en su programa. Un abrazo grande para ustedes y que la palabra de Dios sea bienvenida a nuestras vidas.
1: Amén.
0: Cariños a todos, dice ella.
1: Amén. Amén. Amén. Igual, saludo también a mi hermana Gabriela. Sí. Gabrielita. Un abrazo también para ustedes y para toda la familia ya.
0: Sí.
1: Un abrazo. Amén. Y nuestros gloria hermanos en Cristo. En la
0: sí, fe. Señor. Amén.
1: Quiero leer un pasito de vida a nuestra hermana Gabrielita que dice de la siguiente manera: echa sobre Jehová tu carga y Él te sustentará. No dejará para siempre caído al justo. Salmo 55, verso 22. Gloria.
0: Amén.
1: A Dios. Donde hay esperanza, en Cristo, en Jehová. ¿Cierto? Pero
0: amén.
1: ¿Quiénes? ¿Quiénes tienen esa esperanza?
0: Los hijos de Dios.
1: Los hijos de Dios, los justos.
0: Sí.
1: Bendito sea el nombre del Señor. Sí. Porque no esperará, ¿cierto?, una persona que es impía, que es malvada, ¿cierto?, tener, ¿cierto?, la venia de Dios, ¿cierto? Por eso el Señor nos demanda que nosotros, ¿cierto?, nos santifiquemos, que
0: amén,
1: nos limpiemos, ¿cierto?
0: Amén.
1: Porque a Dios, ¿cierto?, no le agrada las personas, ¿cierto? De hecho, el pecado, ¿cierto?, es abominación delante del Señor, es algo que le desagrada a Dios. Por ende, está muy mal dicho, ¿cierto?, de que nosotros digamos que Dios ama al pecador, porque Dios no ama al pecador. Dios ama a la persona, ¿cierto?, que es su creación, pero no al pecador. El pecador está en contra de Dios.
0: Señor.
1: ¿Verdad? Así que Dios nos ayude, nos fortalezca el Señor y siempre a buscar de estar, ¿cierto?, dentro de lo que Dios desea de nuestra vida. Por eso es importante que estudiemos la palabra del Señor. Es importante porque ahí vemos, ese es nuestro espejo, ¿cierto? Ahí nos estamos mirando nosotros. ¿Cómo estamos? La palabra del Señor nos está diciendo, mire, esto me agrada, esto me desagrada. Y si nosotros estamos haciendo lo contrario a lo que nos dice la palabra del Señor, estaremos agradando a Dios. Que Dios nos ayude.
0: Amén.
1: Amén.
0: Amén. Gloria a Dios. Que el Señor nos ayude, hermanos. Gloria a Dios. Sigamos escuchando esta alabanza. Ahora soy libre. Gloria a Dios.

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1: Amén. Que el Señor bendiga estas hermosas alabanzas.

Dios te bendiga y que sea de bendición estos signos para tu lado espiritual. Y bueno, hermanos, a todos los siervos del Señor, a todos los pastores, los que están trabajando y cuidando las ovejas, atendiendo rebaño, iglesia, Dios le bendiga y esperemos que estos signos sea de mucha bendición para todos ustedes.

0: Ya estamos aquí, ¿cierto? Ya tener que poner oído, ¿cierto?, a la palabra del Señor, a continuar, ¿cierto?, con ese estudio que nuestro pastor obispo nos está dando. Así que ahí busque lapicito, ahí un cuadernito, yo creo que ya lo tiene, porque sabían que hoy día el pastor continuaría con esto. Así que un abrazo para ustedes, hermanos, allá que están escuchando y atentos a la palabra del Señor. Dios le bendiga, pastor.
1: Amén. Gracias, mi hermana. De la misma manera, Dios les bendiga a ustedes y bendiga a todos y cada uno de mis amados hermanos.
2: Sí, señor.
1: Como el tiempo es oro y lo que más nos interesa en realidad no son tanto nuestras palabras protocolares, sino la palabra de Dios, que es el verdadero oro.
0: Sí, señor.
1: Vamos a comenzar inmediatamente ya en este estudio de cuenta de varios títulos. Ya pasamos el 6, el lunes, y hoy entramos al título número 7, que se titula, valga la redundancia, Mi gracia te baste. Ve usted todo el análisis que hemos hecho de la gracia y que estamos haciendo. Yo sé que con este estudio, si usted le presta la debida atención, usted va a quedar clarísimo con esto de la gracia. Y es importante conocerlo porque acuérdese que la gracia es nuestro pasaje al cielo. Así que Dios le bendiga.
2: Amén.
1: Mucho.
2: Amén.
1: Bueno, el título, como le decía, del que vamos a estudiar hoy, capaz que sean dos estudios, 12 títulos, pero el primero, que es el título 7, Mi gracia te baste, tiene, digamos, algo de la base de lo que vamos a estudiar en 2 Corintios, capítulo 12, verso 9. 2 Corintios, capítulo 12, verso 9, para que lo apunten. Leemos entonces, dice, cuando leemos en 2 Corintios, capítulo 12, verso 9, leemos lo siguiente, comillas, y me ha dicho, bástate mi gracia, porque mi poder se perfecciona en la debilidad. Por tanto, de buena gana me gloriaré más bien en mis debilidades, para que repose sobre mí el poder de Cristo. En el verso 7 del mismo capítulo, Pablo narra que para que la grandeza de las revelaciones que había recibido no le exaltase desmedidamente, le fue dado un aguijón en la carne, un mensajero de Satanás que lo abofetee, para que no se enalteciera sobremanera. Bueno, él clamó 3 veces al Señor para que se quite este aguijón, pero la divina respuesta fue, bástate mi gracia.
2: Amén.
1: Debemos notar, amados hermanos, lo siguiente, que cuando Dios dice que su poder se perfecciona en la debilidad, no está hablando de pecado. Hago esta mención porque muchos creyentes, cuando está en pecado, dice, estoy en debilidad. Le llaman debilidad al pecado y el pecado se llama pecado, no debilidad. Debemos entender entonces que el Señor no perfecciona su poder en el pecado, no en este caso. Nos salva del pecado, nos libra del pecado, pero no perfecciona su poder en el pecado, ¿no? ¿Se acuerda usted cuando aquel ciego que había llamado Jesús y fue llamado al Sanedrín, que había sanado Jesús, y fue llevado al Sanedrín? Los enemigos ahí, los fariseos, saduceos, que eran enemigos enconados de Jesús, le dijeron, da gloria a Dios porque ese hombre que sanó era un pecador. Y él le dice, el ciego, rara cosa esta, porque bien claro tenemos entendido que Dios no escucha a un pecador. Y este hombre no me podía haber sanado si no ha sido pecador, ¿te das cuenta? Entonces ahí no se manifestaba la gracia, claro, que trajo la indignación de las autoridades religiosas porque ellos le dijeron, tú que has sido engendrado y nacido en pleno pecado, nos vienes a enseñar a nosotros. Eso es algo muy típico, amados hermanos, en el día de hoy, ¿no? Muy típico. Vea usted cómo los sacerdotes, hay varios que reclaman. El otro día no me escuchaba uno que decía, yo pasé 12 años en el seminario estudiando y estos que se llaman pastores ahora aparecen de la noche a la mañana que son pastores y no han estudiado nada. Mire que tremenda ignorancia. No. Solo es así. Nosotros los cristianos sabemos que los pastores los llama Dios. Si este hombre tuviera un poco de conocimiento de la escritura, tuviera humildad para leerla, vería que aquellos grandes hombres que ellos mismos levantan en alto, ¿no es cierto?, los apóstoles, él debería mirarlo de dónde salieron. Amén. Pescadores, gente humilde, sin letra, que los dirigentes de la época se maravillaban de dónde sacaban ese conocimiento. El conocimiento y la sabiduría escritural viene de Dios, no viene de los seminarios. De los seminarios aprendemos letras, capítulos, aprendemos muchas cosas de esas. Pero la interpretación de la escritura es el espíritu de revelación que Dios da a quien se lo quiere entregar. Así que, amados hermanos, que Dios nos bendiga. Cuando, vuelvo a repetir, que debemos notar que cuando Dios dice que su poder se perfecciona en la debilidad, no habla de pecado, no dice se perfecciona en el pecado. Entonces, te preguntarás, ¿qué es entonces ser débil? Se la pregunta en Salmón, ¿qué es lo que es ser débil entonces? Esto es ser humilde, escúchame bien, y siempre necesitado de la ayuda divina. ¿Me escuchó eso? ¿Me escuchó?
0: Señor, pues,
2: sí. Bien, señor.
1: Hoy día exaltan tanto aquellas cosas que le dice, hermano, conquistemos, hermano, demos un grito de júbilo. Oiga, nosotros vivimos necesitados de la ayuda divina. Amén. Dice la Escritura, separado de mí nada podéis hacer.
0: Amén.
1: Nada puede el hombre si no le es dado de lo alto. En fin, estamos siempre necesitados de la ayuda divina.
0: Así es, Señor.
1: Y eso nos lleva a ser humildes, hermanos.
0: Amén.
1: Que Dios nos bendiga.
0: Gloria a Dios.
1: Hermanos, no, la cosa no es ser autosuficiente, sino dependiente de la gracia divina.
0: Amén.
1: Eso es lo que somos, dependientes de la gracia divina. Amén. Leamos, hermanos, en 2 Corintios 12, 10. Por lo cual, mire, esto está diciendo Pablo. Por lo cual, por amor a Cristo, me gozo en las debilidades. Aquí está hablando de las debilidades en las que se gozaba Pablo. Pablo no se gozaba porque estuviera inserto en el pecado. No. Está hablando de las debilidades. Me gozo en las debilidades, en afrenta, en necesidades, en persecuciones, en angustia. Y escuche, porque cuando soy débil, entonces soy fuerte.
2: Gloria a Dios.
1: No sé si logra entenderlo, hermano.
2: Amén.
1: Pero esto es muy claro. ¿Sabe por qué dice él, cuando soy débil, soy fuerte? Porque la fortaleza que viene a nosotros no es nuestra, viene de Dios. Y eso sí que es fortaleza.
2: Amén.
1: Los hombres no tenemos fortaleza para enfrentar persecuciones, angustias, debilidades, cosas por el estilo. No. La fortaleza que viene de Dios.
0: Amén.
1: Esa es la que nos hace fuertes.
0: Sí, Señor, amén.
1: Querido hermano, yo quiero que usted note qué diferente es como enseña la palabra respecto de esta cosa, a lo que generalmente entiende y le agrada al creyente no nacido de nuevo. Al creyente no nacido de nuevo lo entiende de otra manera. Este tipo de creyente se goza Cuando todo materialmente está bien, comida, ropa, posición, honores, aplausos, y todo lo que satisface y realza el ego, etc. Si entendemos, aceptamos y practicamos esta enseñanza, la de la humildad, hermanos, la gracia será abundante en nuestra vida espiritual y nos llevará triunfantes a la gloriosa meta que nos espera, gloria a Dios.
2: Amén.
1: Bendito es el Señor.
2: Gloria a Dios.
1: Bueno, pasemos al título 8. Esto se titula Gracia para el oportuno socorro. Ve usted cómo vamos desglosando todo lo relacionado con la gracia. Para este tramo, tomaremos el siguiente verso. Anote, mi amado hermano. Hebreos 4, versos 14, 15 y 16. Hebreos 4, versos 14, 15 y 16. Partimos con el 14. Dice, por tanto, teniendo un gran sumo sacerdote que traspasó los cielos, Jesús, el Hijo de Dios, retengamos nuestra profesión. Verso 15, porque no tenemos un sumo sacerdote que no pueda compadecerse de nuestras debilidades, sino uno que fue tentado en todo según nuestra semejanza, pero sin pecado. Verso 16, acerquémonos pues confiadamente al trono de la gracia para alcanzar misericordia y hallar gracia para el oportuno socorro. Esto es lo maravilloso del sumo sacerdote que tenemos, que es Jesús.
2: Amén.
1: ¿Por qué en hebreo se refiere así? Porque él estaba hablando del sacerdocio arónico y el sacerdocio, el sumo sacerdocio de Cristo Jesús, sin genealogía, sin principio ni fin de día, hermano. ¿No? Y nos muestra que él vivió en carne, sufrió las dificultades de esta vida, las tentaciones que son muchas en esta vida, pero vivió sin pecado. Entonces él puede compadecerse de nuestras necesidades porque él sabe lo que el ser humano padece acá en esta vida, hermano. Pero sigamos. En esta lectura se nos insta a retener nuestra profesión. A retener nuestra profesión, ¿sabes lo que es eso? Retener la fe, esa en la que nos comprometimos con el Señor cuando empezamos este camino. Esa es nuestra profesión de fe. Se nos insta a retener nuestra profesión. Seguros que tenemos un gran sumo sacerdote,
0: Señor.
1: Jesús.
2: Gloria a Dios.
1: Él es un sacerdote que puede compadecerse de nuestras debilidades. Los pecados ya fueron perdonados, ya que él mismo, en carne semejante a la nuestra, sufrió tentaciones, pero no pecó.
2: Amén.
1: Una cosa es tener una debilidad y otra, pecar. Siendo así, somos invitados a acercarnos confiadamente al trono de la gracia para hallar gracia para el oportuno socorro.
2: Amén.
1: Una cosa, amado hermano, es que seas tentado, porque ni Jesús se escapó de eso, y otra cosa es que tú caigas en la tentación. Imagínate que allá en Gálatas 5, vamos a llegar más adelante a eso, cuando habla de los frutos de la carne, enumera varias cosas que son los frutos de la carne, ¿no es cierto? Habla ese yo de adulterio, embriagueces, una cantidad de cosas, hermanos. Y dice enseguida de eso, porque de todas las cosas que hablan, a veces el cristiano cae en eso, hermano. Está en eso. Pero dice lo siguiente.
0: Señor.
1: Dice, y otra cosa más semejante a esta, de las cuales yo digo, y escuche esto porque esto es importante, hermano. Esto le va a traer consuelo a muchas almas afligidas por la tentación. Porque le dice que los que practican, escucha eso, practican tales cosas, Sí. No heredarás en el reino de Dios. O sea, la tentación te puede llegar. Tú no la pides. El diablo la trae. Pero tú le dices no.
2: Señor.
1: Aleluya.
2: Gloria a Dios.
1: Porque vas hacia el cielo.
2: Amén.
1: Porque ahora sirves a Dios. Porque la gracia de Dios es contigo. Y tú sales victorioso de aquello. ¿No es cierto? Entonces, por eso es que somos invitados a acercarnos confiadamente al trono de la gracia. Escuche esto, para hallar gracia para el oportuno socorro.
2: Gloria a Dios.
1: Ahora surge la pregunta,
0: Señora.
1: Hermanos, surge la pregunta, ¿cuándo será oportuno el socorro? Cuando uno ha pecado, piensan algunos. Ese pensamiento proviene de la falsa comprensión de la gracia. De ahí proviene, voy a repetir esta parte porque me interesa mucho que la entienda claramente. Surge la pregunta entonces, ¿cuándo será oportuno el socorro? Cuando uno ha pecado, piensan algunos. Ese pensamiento proviene de la falsa comprensión de la gracia. Cuando no se comprende bien la gracia, viene ese pensamiento. O sea, tú pecas y pides socorro después. Ya pecaste. ¿Qué socorro? Perdón, puede haber. Sí, gracias a Dios. Con mucha dificultad. Pero socorro ya no, pues.
0: Señor, ayúdanos.
1: Bueno. Arriba se habla de gracia para socorro. Para ayuda. Y nosotros no necesitamos ninguna ayuda para pecar. ¿Me entiende, hermano?
2: Señor.
1: Arriba se habla de gracia para socorro.
2: Amén.
1: El socorro, ¿qué es lo que es? Ayuda. ¿No es cierto? Para ayuda. Y nosotros no necesitamos ninguna ayuda para pecar. ¿Quién necesita ayuda para pecar, hermano? Nadie. Pero nosotros necesitamos de ayuda. Después de haber pecado, dirán algunos. Sí, es cierto. Pero permítaseme hacer la siguiente pregunta. Pero, ¿es esa la hora de necesidad? ¿No es acaso la hora de necesidad el momento en que somos tentados antes de caer? De modo que pueda recibir ayuda suficiente. ¿Cuándo es el momento de la necesidad? Seamos honestos para contestar a esto. El momento de la necesidad es antes que caigamos.
2: Amén.
1: Ahí está la ayuda para no caer.
0: Señor.
1: La gracia es suficiente para eso. Mire, ilustremos esto con un ejemplo. Escúcheme, esto es un ejemplo. Una alegoría, podríamos decirle. Un alpinista corre peligro. Usted sabe lo que es un alpinista. Un alpinista son esos locos que les gusta subir montaña. Un alpinista corre peligro y está al borde de caer a un precipicio. Sin embargo, logra colgarse de una peña. Él está consciente que sin ayuda no podrá salvarse de caer. Entonces grita por socorro. Nadie lo escucha. Al final ya no puede seguirse colgando y perdiendo las fuerzas, se precipita al abismo.
2: Señor.
1: Pudo haber muerto, pero se mantuvo con vida. Ahora está allá abajo, tendido con brazos y piernas lesionadas. Él grita nuevamente por auxilio, hasta que finalmente llegan personas a socorrerlo. Le ayudan y le llegan al hospital donde logra recuperarse después de una larga estadía. La pregunta ahora es, hermano, ¿recibió él ayuda en el momento oportuno? No, claro que no, responde usted. Él debería haber recibido esa ayuda antes de caer.
2: Así es, Señor.
1: Así es precisamente, igual es con nosotros. Cuando somos tentados, nos asemejamos al hombre que está en inminente peligro de caer. Nosotros no somos capaces de permanecer firmes. Perdón. que se me formó una conmoción. Estamos en el 5, 6, acá.
0: 7.
1: A ver, nosotros no somos capaces de permanecer firmes con nuestra propia fuerza, pero somos exhortados a pedir ayuda confiadamente. A eso se nos exhorta. Gracias para el oportuno socorro. Viene la tentación, viene algo muy fuerte. Hermano, y cuando hablo de tentación, yo quiero dejarle claro algo. Cuando se habla de tentación, siempre da por pensar que es la tentación carnal. No, son muchas las tentaciones. Usted puede estar muy, muy, muy urgido, de repente necesita dinero urgente.

0: Entonces ahí, ¿qué es lo que hace usted? La carne, su necesidad, lo insta a que lo haga. Y el enemigo le sopla al oído y le dice, hazlo, lo necesita. No es malo, sí es malo, porque no podemos tomar lo ajeno. ¿Qué hace usted? Usted clama en su corazón y le pide ayuda al Señor para ese momento. Le pide socorro, ese es el momento oportuno. Alabado sea el nombre de Dios. Sepa usted, hermano, que Dios llegará a su momento en que le dará sin que usted tenga que caer en eso. Que Dios nos bendiga. Entonces, hermano, eso en el momento oportuno. Si hacemos así, hallaremos entonces gracia, ayuda para no caer.
1: Amén.
0: ¿Se da cuenta? Esa es la idea. Por eso que leímos en uno de los textos que dice que la gracia vino para ayudarnos. Y nos ayuda. La diferencia que hay entre el ejemplo tomado está en que la gente en soledad no es escuchada, pero el que sirve a Jesús no está solo jamás.
2: Señor.
0: Él dijo, estaré con vosotros todos los días de la vida. Él nos da gracia para el oportuno socorro. Eso es para no caer. Gloria sea a Dios. Ya nunca está solo, ¿eh? Él dijo, claramente estaré con vosotros todos los días de la vida. Este es uno de esos días. Él está con nosotros. Amén. Está aquí, está allá con usted. Amén. Está con cada creyente cumpliendo su promesa. Entonces, ¿por qué puedo acercarme confiadamente y pedir ayuda? Precisamente porque tenemos un gran sacerdote que fue tentado en todo según nuestra semejanza, pero sin caer. A pesar de las pruebas y las tentaciones, permaneció él sin pecado. Él fue tentado, pero no pecó. Él no solamente pasó esto por causa propia, sino por traernos ayuda. Ahora él sabe lo que se necesita para mantenerse firmes en la tentación,
1: Señor.
0: Y puede tener compasión con nuestras debilidades. Amados hermanos, yo sé que esta enseñanza es fuerte, y quizás sobre muchos llegue en un momento en que ya han pasado y han caído. Ya han pasado eso y se han olvidado de que Dios es el que tiene para darnos la fuerza y nunca va a fallar.
2: Señor.
0: Pero, amado, si usted lo hizo en ignorancia, tenga tranquilidad y paz, que el pecado está en aquel que sabe hacer lo bueno y no lo hace.
1: Así es,
0: usted se vuelve a Dios, pide perdón por su ignorancia, porque cayó de tal manera. Y mire, ahí viene el apóstol Juan a consolarlo. Él dijo, hijitos míos, estas cosas os escribo para que no pequéis, coma. Pero si alguno ha pecado, yo le agregaría la palabra ya. Si alguno ya ha pecado, abogado tenemos para con el Padre, a Jesucristo, el justo.
1: Amén.
0: O sea, hermano, Dios. Siempre hay esperanza. Nuestro Dios es tan santo y tan bueno, que siempre da esperanza.
1: Así es.
0: Para el perdón y para la rehabilitación.
1: Amén, Padre Santo.
0: Entonces, hermano, seguimos adelante, pero esto no quita la doctrina. Mire, de ninguna manera no puede quitar la doctrina. ¿Dónde estamos acá? El pecado no reina sobre aquellos que están bajo la gracia. Eso tienes que tener claro, hermano. Ahora ya no estás sometido bajo el pecado. Entraste en la gracia de Dios, fuiste perdonado de tus pecados de ignorancia. Vives ahora en la gracia de Dios, el pecado ya no tiene fuerza sobre ti. Pero el diablo va a estar trayendo siempre pruebas y tentaciones.
1: Así es, Señor.
0: ¿Verdad? Y no podemos decir que porque se mande solo, se le permite. Dios quiere ver si nosotros confiamos en la gracia que hemos recibido de parte de Dios. Tenemos que luchar, hermano, y no caer, ¿no? Caer es fácil, levantarse es difícil.

0: Señor.
1: Así ahora podemos entender la palabra que dice, porque el pecado, escuche esto, esto le doy la cita al tiro, Romanos 5:14. Podemos entender entonces ahora la palabra que dice, porque el pecado no se enseñoreará de vosotros, pues no estáis bajo la ley, sino bajo la gracia.
0: Amén.
1: Amén. Amén, hermano. Pero yo quiero dejarle en claro, aquí es precisamente donde algunos se aprovechan. Y dicen, no, es que el pecado fue pagado. Y como hoy estamos bajo la gracia, el pecado ya no es efectivo sobre nosotros. Aunque pequemos, ya estamos perdonados. Porque además, ¿no es cierto?, el Señor dice que Él nos salvó eternamente. Y eso es una verdad. Pero Él salvó a la gente fiel, a la que vive y se deja conducir por la gracia, no a la que sigue pecando. Entonces, amados, aquí el apóstol nos dice que el pecado no se puede enseñorear de nosotros. Enseñorearse es mandarnos, gobernarnos, dirigirnos. Oiga, de ahí salimos.
2: Señor.
1: No podemos permitirle al diablo que nos venga a gobernar con el pecado. No, porque ya no estamos bajo la ley. En la ley sí el pecado se enseñoreaba. No, sino que ahora hoy estamos bajo la gracia divina. Que Dios nos bendiga. El hecho de que aquellos que están bajo la ley pequen no es nada extraño, pues ellos solo cuentan con su propia fuerza. Los que están bajo la ley no es raro que pequen, porque ellos cuentan con su propia fuerza. Sin embargo, la iglesia que ha sido salvada por Cristo en el Evangelio, ¿no es cierto? Sin embargo, pecar cuando uno está bajo la gracia es algo sin sentido, pues todo el poder de Dios está puesto a nuestra disposición.
0: Amén.
1: Usted dirá, pero qué tremendo, ¿cómo va a ser eso? Yo me veo tan mal, tan acá, ¿cómo si está todo el poder de Dios? ¿Cómo yo no puedo sacar un árbol, arrancarlo? ¿Cómo que no, amado hermano? No se vaya, lo dejemos. Hoy en día todos les han hablado de un poder que sin embargo Dios lo tiene, pero no nos ha sido dado a nosotros hacerlo cuando nosotros se nos antoje. Ni es ahí donde tenemos que poner nosotros nuestro ojo, hermano. Que Dios nos bendiga, que Dios nos bendiga. Miren, dice que todo el poder está puesto a nuestra disposición. Confirmémoslo en la Biblia. Segunda de Pedro, capítulo 1, versículo 3. Segunda de Pedro, capítulo 1, versículo 3. Dice, como todas las cosas que pertenecen a la vida y a la piedad nos han sido dadas por su divino poder, mediante el conocimiento de aquel que nos llamó por su gloria y excelencia.
0: Amén.
1: Léanse también el verso 4, hermano. Anota el 4 también, léanlo también. Pero basta con esto, para mí me basta con esto, pero lea también el verso 4. Dice el verso 3, se lo vuelvo a repetir, como todas las cosas que pertenecen a la vida, las cosas que pertenecen a la vida, usted sabe cuáles son esas. Cuando la Biblia habla de vida, no habla de este pasatiempo acá en la tierra, habla de la vida eterna. Como todas las cosas que pertenecen a la vida y a la piedad nos han sido dadas por su divino poder.
0: Amén.
1: O sea, hermanos, ¿a usted le parece poco lo que se nos dio? Todas las cosas que pertenecen a la vida eterna y a la piedad nos han sido dadas por su divino poder.
0: Señor, amén.
1: Mediante el conocimiento de aquel que nos llamó por su gloria y excelencia.
0: Sí, Señor Jesús.
1: ¿Qué le parece?
0: Bendito eres, Padre Santo.
1: Eso es lo que nos ha sido dado. Pero a lo mejor lo leemos de carrera, no le tomamos sabor, no nos damos cuenta. Mire, vamos a llegar hasta aquí, pero quiero antes de entregarle a este lugar, quiero llevarle, fíjese, por favor, abra su Biblia en Romanos